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¡Oh, mi Dios! ¡Wow, Dios mío! Alguien dijo, me di cuenta que usted estaba ahí, me di cuenta. Porque canciones de esa manera se identifican. Una vez una señal que usted está ahí. ¡Wow! De verdad que sí. Bien, señoras y señores, así iniciamos el programa que corresponde a la noche de hoy. Estilo 95, el gozo radiofónico. Y Colina les hace compañía en este sábado 18 de julio del año 2026. Y Dios, la ruta del gozo. ¡Uépale! Bueno, esto de una forma u otra habrá señal de que usted la está disfrutando, lo está pasando súper bien. Disfrutando lo mejor de lo mejor. Bendición 95.1, la radio que te bendice 24 horas. Gracias a todas esas personas que están con nosotros en Quisqueya, Villa Nazaret, Villa Pereira, Sabica, Los Colonos, los multifamiliares, los profesionales, Mati Bisonó, la gente de Vista Catalina, Benjamín Melisa, Caleta, usted que está ahí con nosotros en Río Salá, Centro.

La gente que sale en el papagayo, reconga. Allá también, bares de los camioneros. En Villahermosa.

La gente del 10, el 14. Bueno, también de Canotillo. Estará alguien escuchando el Canotillo. Canotillo. Don Narciso no sabe dónde queda Canotillo. ¿Verdad? Pero si usted te está escuchando allá en Canotillo, cerca de Quisqueya, ya Quisqueya de San Pedro de Macorís. Hay un batey que le dicen Canotillo. Papá Kiko. Papá Kiko se identifica. Oye, eso, ¿verdad? Es un abuso. Es una cosa. Bueno, don Narciso, aquí está el gozo radiofónico. Don Arci, gracias. Mes a mí. Oye, sí, de Nazaret. Denis Wallet en él. Bueno, voy a seguir con más gozo, con más alegría. Ella es Ingrid Betivier, con otro coro también, popurrí. Así seguimos, no le cambie. ¡Huépale!

0: Luis Francisco, modo avión.
1: Ponle modo avión.
0: 27 minutos han pasado, señores, de las 8 de la noche, los estudios de Radio Bendición. Bueno, quiero saludar al pastor y evangelista internacional. Bueno, que está llevando la palabra del Señor de tierras extranjeras. Él es locutor. Él es bueno. Es un maestro. Él es un profesor. Él es. Dios mío, cuántas cosas. Noticiero. Tiene una pasión por la noticia. Saludos a mi hermano querido Edwin Ciprián, doquiera esté. Gracias, el amor del Señor les acompañe siempre. Dándole fuego, unción y poder. Señor, cómo no también a su distinguida y amada esposa, su niña. Francieli, y que vaya nuestros saludos. Mi amado querido Edwin Ciprián,
1: el poeta que canta,
0: contador también, y un hombre contable. Pero señores, escuchen esta pieza musical de Luis Francisco, el poeta que canta. Ponlo en modo avión, por favor. Usted está en la iglesia, usted está en el templo. Oh, pero Dios mío. Ya no hay respeto.

0: 32 minutos han pasado, señores, de las 8 de la noche en los estudios de Radio Bendición. Bueno, quiero saludar a mi madre querida Noelia Cordero, viuda Ortiz, mi madre. También a Juana Guzmán, Juanita. ¿Dónde estará Juana? Juanita. Contra él. Bueno, tengo algunas personas que hoy están celebrando año de vida, que forman parte de la membresía de la red de colaboradores de esa radio 951, la radio que te bendice 24 horas. Tengo el honor de poder mencionar esos nombres. Juan William Valbuena. Juan William Valbuena está hoy. Happy birthday. José Elpidio Morales, Ana María de la Rosa, Olina del Foy Hernández, Paulina Ramírez Mercedes, Lisly Mercedes Hidalgo, Julio César Custodio, Herminia Rijos, Siriaco Hernández, Karina Elizabeth de Asa, Jacoba Ramos Polanco. Aniversario de boda, Franklin Antonio Michelle y esposa Ana María de la Rosa y esposa están de fiesta de cumpleaños. De aniversario de boda. Muchas, pero muchas felicidades para todos y cada uno de ustedes en una manera especial. El programa de hoy se lo dedicamos a usted, por favor. ¡Disfrute! Eso es lo que se llama, Edwin, el gozo radiofónico. ¡Uépale!
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0: Bueno, me están llamando hace ratito que ese número está ahí. Voy a recibir 0498. ¿Quiere salir al aire? Voy a recibirla. Diga usted. Hello. No me está escuchando. Hello. Parece que no me está escuchando ese número por WhatsApp. No me está escuchando. Oye, no está funcionando el WhatsApp. No lo puedo creer, señores. Porfilia Berroa también está en sintonía con nosotros. Déjame ver si puede prosperar esta vez. Diga usted. No, pero no, para nada quiere prosperar, quiere. El número por WhatsApp no quiere, pero que me llame normal, por favor, para hacer esa prueba. A ver, ¿dónde está el problema entonces? ¿Verdad? Porque si veo varias llamaditas, ¿verdad? Varias, y no entran, ¿qué es lo que está pasando?

0: la gente también de Don Quinta Félix. Vaya nuestros saludos para la gente de Romana del Oeste. Cómo no, también la gente de Don Juan 1, Don Juan 2. Señor. ¿Qué problema aquí? Entonces hay una situación acá. ¿Y qué es lo que está pasando con la línea telefónica? ¿Qué es lo que está pasando? Bueno, ¿no quiere salir? ¡No quiere! Hay situación acá con las llamadas. Definitivamente. Bueno, pero entonces vamos a lo que me encanta, lo que me gusta, lo que disfruto hacer. Es poner buena música. Bueno, señores, vamos a escuchar la participación del dominicano. Bueno, estamos insistiendo alguien aquí. Me voy a música, me voy a música, me voy a música. Dame, me voy a música. Diga usted, tal vez, y ya, ya, entonces.
1: ¡Aló!
0: Diga usted.
1: Estamos llamando de San Pedro de Macorís. Estamos en sintonía con esta emisora encendida. Bendición.
0: ¿Exactamente qué lugar de San Pedro de Macorís?
1: Presidente Enrique Miramar. Estamos en sintonía.
0: ¡Huépale! Eso está bueno.
1: Sí, estamos en sintonía. Estaba llamando hace rato, pero no me podía comunicar.
0: No, es que yo no sé, había una batalla ahí. Gracias, mi estimado querido, por esa llamadita desde la Sultana del Este, San Pedro de Macorís, San Pedro de Macorís. Bueno, saludos allá, mi hermana querida, mi hermana. ¡Sí, señor! ¡Rebeca! ¡Mi hermana! Bueno, ahí vi a mi sobrinita ahí. Cantando al señor, y de qué manera lo está haciendo mi sobrinita. ¡Nicole! ¡Qué bien! Mi gente de San Pedro de Macorís. Allá nuestros saludos para todos ustedes allá. Pero tengo algunos compromisos allá en tantos días. Sí, señor. Ah, pero eso está bien, hermano Edwin Ciprián. Qué bien, qué bien, qué bien. Eso está bonito, Sí. Oh, pero mi Dios. Bueno, saludos a mi hermana querida. 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Jehová. ¡Ay! ¡Lo dijo! Bueno, señores, voy al cambio. No le cambie. Voy a ese corte. Un breve vengo con salsa, señores. Voy a cambiar.
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56 minutos, señores, 56 minutos. 56 minutos han pasado, señores, de las 8 de la noche los estudios de Radio Bendición. 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

Eso es lo que se llama, Dios mío, una pieza musical. Ay, pero cuántas personas dándose vida, vida. Oh, mi Dios. Dándose banquete. Bueno, señores, quiero reiterar el saludo. 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

gloria al nombre poderoso del Señor. ¿A dónde huiré de tu espíritu? Aleluya. ¿Y a dónde? De tu presencia. Agradecida de Dios por su amor, por su misericordia, por su bondad. Su hermana y amiga Yafreisy Carpio, haciéndole compañía, agradecida de Dios porque ha sido bueno. Su amor y su misericordia nos ha alcanzado. Y usted, mi amada, mi amado, ¿cómo le ha ido en este hermoso día? Un día precioso.

Gloria, gloria, gloria, gloria al Señor. Aleluya. Agradecida de Dios por su amor, por su misericordia. Su hermana y amiga Yafreisy Carpio, haciéndole compañía en esta hermosa noche, dándole gracias al Señor porque Él ha sido bueno. Su misericordia, su amor nos ha alcanzado. Y usted, mi amada, mi amado, ¿cómo está? ¿Cómo le ha ido en este hermoso día? En este hermoso día, una noche preciosa, con un poquito de calor, ¿verdad? Eso es lo que vivimos acá en la República Dominicana, ¿verdad? Aquí la ciudad de La Romana está un poco caliente. Sí, usted, querido, querida, que está por primera vez a esta hora con nosotros, está en sintonía con la 95.1 FM, disfrutando del espacio Impacto de la Gloria Postrera. Su hermana y amiga Yafreisy Carpio haciéndole compañía y extendiéndole un abrazote hacia la distancia, un abrazo de fortaleza, un abrazo de nuevas fuerzas, un abrazo de regocijo, de victoria. Y usted, mi amada, usted que no puede llamarnos, pero que está ahí, usted que está ahí escuchando a través de un radio de pila, a usted le bendecimos en el nombre de Jesús. Sí, su hermana y amiga Yafreisy Carpio, a esta hora con usted, enviando saludos especiales para nuestros pastores de allá de la séptima Pentecostal Main y ese equipo de personas que se desplazaron para allá, ¿verdad? Para Sabana de la Mar, ya deben de venir de camino, estando a lo mejor por llegar. Así que el Todopoderoso lo traiga en ala de su Santo Espíritu, usted que se desplazó hacia Sabana de la Mar, ese equipo de personas, mujeres de la MI, bendecimos a todos esos pastores, damas, mujeres de guerra. Espero que se hayan gozado bien por ahí. Vayan las bendiciones también para la pastora Dina García. Sí. Dina, ¿verdad? De cariño. Pero todas la conocen, todos saben quién es Dina García. Sí, un abrazo también para usted, pastora. Claro que sí, bendecimos a usted que está ahí, pastor, pastora, por primera vez. Sí, a usted. Doquier llegan estas ondas hercianas, le bendecimos de manera especial. Yo bendigo de una manera especial a mis pastores de ahí de Villa Caleta, de Costamar, de Vista Catalina, Residencia Romana, Romana del Oeste. Y a usted también, mi amada, mi amado, que de esa área, si usted, mujer de Dios, hombre valioso, usted le bendecimos, ya que se acerca el Día de los Padres. Si viene por ahí el Día de los Padres, vayan las bendiciones para todos esos hombres de valor, esos hombres valiosos, esforzados. Un abrazote para usted que es padre, usted que Dios le ha dado el privilegio de engendrar, de tener sus hijos, de criarlo. ¡Wow! ¡Qué bendición! Usted, papá, siéntase feliz, bienaventurado de poder ser padre. Qué bueno, ¿verdad? Qué bueno que podemos compartir con ustedes en esta hermosa noche. Usted que estaba llamando, llame dentro de un momentito que vamos a tomar su llamadita. Vamos a compartir la palabra del Señor, una palabra preciosa que tenemos aquí en el Salmo 37. Vamos a leer algunos versos bajo la comunión del Padre, del Hijo y del Espíritu Santo. Amén. ¿Usted lo buscó? Sí, acompáñenos para que juntos saboreemos lo que es la palabra del Señor. Dice así: no te impacientes a causa de los malignos, ni tengas envidia de los que hacen iniquidad, porque como hierba serán pronto cortados, y como la hierba verde se secarán. Confía en Jehová y haz el bien,
y habitarás en la tierra, y te apacentarás de la verdad. Deleítate a sí mismo en Jehová, y Él te concederá las peticiones de tu corazón. Encomienda a Jehová tu camino y confía en Él, y Él hará. Y exhibirá tu justicia como la luz, y tu derecho como el mediodía. Guarda silencio ante Jehová y espera en Él. No te alteres con motivo de que prospera en su camino, por el hombre que hace maldades. Gracias, Señor. Gracias, mi Dios. Gracias, Padre, por tu palabra. Aleluya, preciosa adoración va usted a escuchar.

0: sea el nombre poderoso del Señor. Alto eres. ¿Quién lo puede comprender? Aleluya. Vamos a tomar esa llamadita a esta hora. Vamos a ver. Dios le bendiga. Buenas noches.
1: Buenas noches. Wow. Te llamé para saludarte y preguntarte por la familia Semilla allá en Costa Mal. Te habla Susana.
0: Susana,
1: que te bendiga mucho. Un abrazote grande.
0: Wow, gracias.
1: Para ti y tus hijos.
0: Aleluya, gracias.
1: Que te quede de madrugada.
0: Aleluya.
1: No sé si tú lo estás sintiendo.
0: Gloria a Dios.
1: Que te bendiga mucho.
0: Gracias, porque esas oraciones están llegando a mi corazón.
1: Amén, amén.
0: Gracias, sigamos orando.
1: Amén, amén, amén.
0: Por la familia estaré orando.
1: Amén, tengo una situación ahí con un nieto. Ayúdame a orar por eso. Okay. Él está, no es que está desobediente, sino él está de justicia con la mujer por el hijo, que él no lo quiere mantener y ella me lo ha sometido. Y mis hijos nunca se han visto envueltos en cuestiones de jefe. Yo estoy orando para que Dios me lo ablande el corazón y mantenga ese niño y esa mujer, que tumbe esa querella.
0: Así es.
1: Sí, ellos no son malos, pero eso es una maldad. Pues cuando tú no quieras mantener tu hijo, es una maldad. Cuando te tranca, yo no voy a resistir.
0: Sí.
1: ¿Te ves? Ese es el problema. Ayúdame ahora. Él se llama Jonathan.
0: Okay, okay.
1: Dame el favor.
0: Amén.
1: Dios te bendiga mucho, Jafre.
0: Amén. Gracias, corazón. Un abrazo. Gloria a Dios. Dios bendiga a nuestra queridísima amada Susana. Vamos a estar orando por Jonathan. Así será, mi amada. Verá que Jonathan va a entender lo que le corresponde. Dios bendiga. Buenas noches. Ay, no prosperó esa llamadita, pero vuelva y llámenos. Vuelva y llámenos. Saludos y bendiciones para mi querida Ada. Un abrazote, abrazote para Ada, para Lelín, para Elsa María. Un abrazote, Elsa, ¿estás ahí? Elsa está por ahí, sí, yo sé que ella está ahí. También mi amado hermano, el hombre que me va a decir que cenó esta noche. Eduardo Martínez. Milita Polanco, Papá Antonio, Dios bendiga, buenas.
2: Dios te bendiga mucho, que el Señor esté contigo siempre.
0: Mi querido Rafael, amén.
2: Amén, aquí en sintonía, escuchándote ahora.
0: Ok, ok, qué bueno saber que estás ahí.
2: Estaremos orando.
0: Gracias, Rafael.
2: Ahí, sí. Ya tú sabes, te me cuida mucho y echa para adelante.
0: Amén. Dios bendiga a nuestro queridísimo Rafael, que está ahí con nosotros. La Milita Polanco, esa valiosa mujer. Mi querida Rosa, que hace mucho que nos llama. Milady, Dios bendiga a Milady. Dígale a Milady que de aquí le mandamos saludos especiales. Saludo para Teresa, allá en Caleta. Saludo para mi querida amada Iris. Iris, Dios te bendiga, mi amada. Dios te bendiga en gran manera. Gracias, Iris. Gracias por tu gran amor ahí, mi querida hermana Iris, vecina de mi amada Teresa, corazón de melón. Qué bueno es el amor de Dios. Gracias, Señor, ayúdanos a amarnos cada día más. Es mejor amar. El amor viene de Dios. Qué bueno, saludos y bendiciones para mi amada Elsa. Para mi amada Elsa, tengo dos Elsa. Elsa, la de Josefa, y también Elsa María. Un abrazote para mis hermanos de allá de Río Salado. Mari, ahí mi gente de Río Salado. Saludos y bendiciones para mi querido Hanser y su esposa. Dios te bendiga y Dios bendiga al principito Isaías. Qué bueno saber que ustedes están ahí con nosotros. Qué bueno saber que de aquel lado hay hombres y mujeres valiosos que están escuchando el programa Impacto de la Gloria Postrera, de allá de la Fundación de Niños Mi Refugio. Usted que todavía no nos ha llamado, llámenos. Usted que quiere información acerca de la Fundación de Niños Mi Refugio, usted puede llamarnos. Nos llama al 829-268-5064. Ahí usted puede saber acerca de lo que hacemos allá en la Fundación de Niños Mi Refugio. Si usted quiere ser colaborador nuestro de la Fundación de Niños Mi Refugio, llámenos. Llámenos, sí, al 829-268-5064. Rafael, gracias por estar ahí con nosotros. Gracias a Rafael de acá y también a Rafael de los Santos, que está en tierra lejana. Dios bendiga a Rafael de los Santos, que está ahí en Estados Unidos. Dios bendiga a nuestros misioneros de Puerto Rico que están ahí con nosotros. Un abrazote para ustedes, esos hermanos de allá de la Isla del Encanto. Un abrazote para ustedes. Un abrazote para nuestros amados hermanos que están ahí a través de un celular, a través de un radio de pila, a través de la internet. Usted que viene en un vehículo, un abrazote para usted. Usted que me dice que le ponga un trocito más de esa canción, le vamos a subir un poquito al fondo breve para que le escuche. Gracias por los mensajitos. Gracias, mi amado hermano Aguedito Rijo. Abrazote para él. Usted que está ahí con nosotros, está en el trabajo, usted que viene en un vehículo, disfrute la canción de Jacqueline Ovalle.

0: Aleluya. Gloria al nombre poderoso del Señor. Qué bueno, mis amados hermanos. Qué bueno, qué bueno, qué bueno. Gracias por esos mensajitos. Gracias. Gracias, gracias. Nosotros vamos a estar orando dentro de un ratito. Claro que sí, vamos a estar orando por sus peticiones. Claro que sí, vamos a estar orando por esas personas que nos han escrito, que nos han mandado esos mensajitos para que sepamos que ustedes están en sintonía con nosotros. Gracias mil por acompañarnos. Gracias mil. Nosotros estamos unidos a sus peticiones. Nosotros estamos unidos porque en la unidad está la victoria. 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Dios le bendiga. Así que depende de usted. Recuerde que en esta noche disfrutamos de una palabra preciosísima, una palabra que nos trajo el Señor para bendecirnos de una manera especial. ¿Por qué? Porque lo que creemos en Jehová, no estamos solos. Y por eso Él nos recuerda una vez más y nos dice que no te impacientes a causa de los malignos. Él dice, confía en Jehová y haz el bien. ¿Usted sabe por qué? Porque que los malignos siempre están haciendo lo malo. Por eso se llaman malignos. Practican la maldad. Pero ellos no se acuerdan que ellos no se imaginan ni piensan en eso. Que ellos serán cortados, serán arrancados como esa hierba cuando la arrancan. Dice la palabra que pronto serán cortados. Y como la hierba, y como esa hierba verde, que uno la arranca y se seca, así también se van a secar por su maldad. Pero nosotros, los que confiamos en Jehová, estamos seguros. Por eso Él nos dice, confía en Jehová y haz el bien. No cambie por aquella persona que habla mal de ti. Aquella persona que te juzgan sin saber por lo que tú estás pasando. Aquella persona que te murmuran sin pensar. Porque hay personas que no analizan lo que va a decir para hablar de su hermanito, de su hermanita. Mi amada, mi amado, lo que tú no conoces, no lo hable. No repita lo que tú oyes a otra persona diciendo solamente porque te contaron. Si tú no conoces algo, no hables. Porque entonces, cuando tú hablas de lo que no conoces, puede pecar. Y hay que cuidarse, hay mejor agradar a Dios antes que a los hombres. Entonces, por eso que el Señor nos dice en esta noche que nosotros no debemos de cambiar cuando nos hagan daño, cuando nos hagan mal. Oremos los unos por los otros. Encomienda a Jehová tu camino y haz el bien. Confía en Él y Él hará. Amén. Entonces nosotros nos debemos de cambiar, porque por eso es que dice la palabra, por haberse multiplicado la maldad, el amor de muchos se enfriará. Porque a veces tú ves y oyes cosas de personas que tú dices, wow, yo jamás pensé que mi hermana, mi hermanita, mi hermano querido, iba a estar hablando ciertas cosas de mí. Pero perdónale, ámale, que Dios está al control. No cambie. Porque si tú te llevas que dice, bueno, por haberse multiplicado la maldad, el amor de muchos se va a enfriar. Pero ¿qué dice más para adelante? Pero el que persevera hasta el fin, ese se lleva la victoria. Así que cuídate. No te dejes llevar de las trampas del enemigo que está ahí para que tú haga lo que él quiere, ¿no? Tú tienes que hacer lo que te manda el Señor. Porque si de Jesucristo hicieron tantas cosas, lo crucificaron del árbol verde, ¿qué no harán de nosotros la rama seca? Pero oremos por ello. Tenemos que hacerle saber que ya no vivo yo, vive Cristo en mí. De tal manera, yo no puedo ser igual que todos. Yo soy diferente. ¿Por qué nosotros tenemos que agradar al Señor? Qué bueno, mis amados, qué bueno poder compartir con ustedes una noche especial, una noche maravillosa, la cual el Señor nos ha regalado. Qué bueno saber que hay personas de aquel lado creyéndole al Señor, que están ahí por la misericordia de Dios, levantando su mano santa. Gracias, Señor, por tu palabra. Gracias, Señor amado, porque tú eres que nos da la fuerza para vencer. Vamos a clamar, Susana, está ahí atenta, Rafael, está ahí atento. Oh, gloria a Dios, aleluya, gracias por Milita. Gracias por todas las personas que han estado llamando, por lo que no han podido llamar, que están ahí en sintonía con nosotros. Gracias por esas personas que están ahí, que pueden levantar sus manos santas y que están dispuestos a clamar, que están dispuestos a orar con nosotros. Vamos a clamar, mis amados. Vamos a sacar esta última llamadita. Dios le bendiga, buenas noches. Dios le bendiga, ábreme más fuerte que no le escucho.
1: Marilyn, reina, te habla.
0: Oh, Marilyn, mi amor.
1: ¿Cómo te está ahí? ¿Y a Facebook?
0: Dios te bendiga mucho.
1: Y yo también, yo pasé buena noche y yo me quiero mucho. El Señor me quiere mucho, me espera que sí.
0: Gracias, gracias, gracias por estar ahí. Un abrazo. Vamos a estar orando, vamos a estar orando, vamos a estar orando. Gracias, Señor amado, por tu amor. Padre, mira las peticiones de tu sierva, Susana. Padre, mira a Susana, Padre, mira a Susana, mira a su nieto. Padre, yo te pido, Señor, que le hagas reconocer lo que él debe de hacer como padre que es. Que él pueda cumplir con su compromiso. Súplele, Señor, guíalo, Dios de gloria. Gracias, Señor, por la familia de mi amada Susana. Gracias por las peticiones de Rafael aquí, mi amado Rafael, que vive aquí en la ciudad de las Romanas, Señor amado. Gracias, Señor. Mire ese barrio donde está Rafael, Señor, que le dicen por ahí el bajo mundo. Pero tú te llegas allí, Señor, trayendo la solución. Padre, gracias por mi amada hermana Teresa. Gracias por mi amada hermana Iris. Gracias por mi amada hermana Esperanza. Gracias, Señor amado, por Elsa. Gracias por mi amada hermana Ada. Dios te gloria, gracias por Josefa, gracias por todo lo que están en sintonía, que no pueden llamar, gracias por las peticiones de usted que tiene ahí delante del Señor. Padre, gracias porque tú cumples tu propósito, gracias por cada madre que está clamando por sus hijos, gracias por esos hijos, gracias por esos nietos, Padre, gracias porque tú te sigues glorificando. Señor amado, establece tu orden en la vida de nuestros hijos, establece tu orden, Señor, cumple tu propósito en nuestros hijos. Padre, nuestros hijos están en tus manos, cúbrelos con tu sangre, cúbrelo con tu sangre, cubrimos nuestros hijos con tu sangre, atamos y reprendemos todo plan del diablo que quiere dañar nuestros hijos. Padre, nuestros hijos están en tus manos, Padre. Gracias, Señor, porque tú te sigues glorificando en la vida de nuestros hijos, en la vida de los hijos de mis hermanos. Padre, esos padres que están clamando, esa madre que están clamando, Señor amado, esos ojos, esos jóvenes que necesitan de ti, Padre, trata con ellos, trae liberación, Padre. Señor, mira los que no tienen empleo, abre puerta de empleo. Mira los empresarios, Señor, que necesitan que tú abras puertas, Señor, para sus empresas. Bendíceles, Señor, en gran manera. Mira las puertas que yo tanto, Señor, creemos que van a ser abiertas. Padre amado, que aquella persona que han llevado currículos, Señor, gracias porque tú le traes su empleo. Mira lo que le falta el pan, Señor, lo que tienen deuda, glorifícate, Señor. Mira lo que tienen esas peticiones delante de ti, Señor amado. Te pedimos que sea propicio, Señor amado, a su emergencia, a su necesidad, Padre, los que están enfermos, pasa tu mano de salud, Padre, glorifícate de manera especial. Mira los que están llamados, los que no pudieron llamar antes, glorifícate en su emergencia, Señor, los que no pueden llamar, gracias por sus peticiones, Padre, la ponemos en tus manos, en el nombre de Jesús, amén y amén. Mis amados, hemos llegado al final de este espacio, invitándoles a cada uno de ustedes para que vuelvan a estar con nosotros cada sábado y también cada lunes. Estamos cada sábado y cada lunes a las 10 de la noche por acá. Así que usted, mi amada, mi amado, usted me puede escribir al 829-268-5064. Ese es mi número de teléfono para cualquier oración, para cualquier petición. ¿Usted no lo anotó? 829-268-5064. Ese es el número de teléfono de Yafrey Carpio. Ahí usted me llama y podrá comunicarse con nosotros. Así que, mis amados hermanos, Dios le bendiga, Dios le guarde. Bye, bye. Yafrey Carpio le hizo compañía. Así que, hasta la próxima. Dios le bendiga. Escuche un poco del fondo. Escucharemos luego. Así que bye bye. Un abrazo.
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1: Hola, soy tu conexión de la radio, Carlo Borja, hablando con el profesor Fausto Guerrero, autor del libro Pagando a Crédito solo cuando se debe.
2: Gracias, es un gusto estar aquí.
1: Profesor, usted dice que es mejor pagar las facturas completamente cada mes.
2: Sí,
1: y que mucha gente no lo hace y está usando el crédito para pagar cosas que van desde regalos y hasta la comida.
2: Correcto, y no solo eso.
1: Y de hecho, profesor, usted menciona un estudio que demuestra que la gente que compra comida con la tarjeta de crédito gasta hasta el 16% más que la gente que paga en efectivo.
2: Claro, también menciona...
1: ¿Sabe? Me hace pensar en la anécdota del hombre que pagaba el supermercado con tarjeta de crédito y a fin de mes lo único más grande que su deuda era su barriga.
2: Bueno,
1: y
2: eso
1: usted resume al final diciendo que una casa bien manejada puede ahorrar dinero con un presupuesto bien manejado que nos ayude a comprar sin tener que pedir prestado.
2: Definitivamente,
1: profesor. Correcto. Usted es un hombre de pocas palabras. Y eso es bueno, porque se nos ha acabado el tiempo. Gracias, profesor.
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4: Miguel, hoy en día muchos matrimonios están pasando por problemas y separaciones que pueden desmotivar a algunos jóvenes a la hora de considerar casarse en el futuro, ¿no crees?
5: Así es, Cari. Sin embargo, estudios recientes han demostrado que es posible predeterminar el éxito o el fracaso matrimonial antes del día de la boda.
4: ¿En serio? Eso sí que es motivador. ¿Y de qué manera?
5: Bueno, ante todo, evitando algunos errores comunes al escoger a nuestro futuro cónyuge. Por ejemplo, tomar la decisión de casarse con demasiada rapidez.
4: Es cierto, Miguel. Hay que tomarse todo el tiempo necesario para considerar una decisión tan importante.
5: Tener expectativas irreales también es un error común que podría dañar la relación en el futuro.
4: Así es, Miguel. Tengamos en mente estos detalles para cuando llegue el momento de escoger a nuestro futuro esposo.
5: O esposa.
4: Sin excusas.
5: Sin excusas.
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7: Las drogas traicionan. La sensación de seguridad, de satisfacción y de escape de la realidad que producen las drogas no es para siempre. Dura minutos, horas, pero después se termina y hay que volver a consumir. Así comienza la adicción. Ojos irritados. Mirada perdida. Nariz congestionada. Disturbios en el apetito. Alucinaciones.

0: Hola,
1: ¿ya estás lista?
0: Sí, casi. Por favor, pásame mi cartera.
1: ¿Qué llevas aquí? 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
0: Bueno, es que yo ahí llevo algunas cartas de amor, poemas de esperanza, libros de consejos útiles. Todo un manual para vivir bien.
1: ¿De veras? ¿Puedo ver?
0: Si quieres, ábrela.
1: Pero aquí está solo una Biblia.
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0: diferente. Sé diferente. Sé radical. Sé radical. Corre contra la corriente. Corre contra la corriente. 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

La palabra de Dios dice en el Salmo 37, versículo 1 en adelante: no te impacientes a causa de los malignos, ni tengas envidia de los que hacen iniquidad, porque como la hierba serán pronto cortados, y como la hierba verde se secarán. Confía en Jehová y haz el bien, y habitarás en la tierra y te apacentarás de la verdad. Deleítate a sí mismo en Jehová, y Él te concederá las peticiones de tu corazón.

Una vez más, te agradecemos al Señor por esta oportunidad que nos concede en la noche de hoy de compartir con ustedes esta programación, reflexiones y canciones a través de esta radio 95.1 Bendición FM, la radio evangélica de todos. Manuel López es quien les acompaña hasta las 12, deseando que usted sea bendecido a través de esta programación. Recuerde que Dios, aunque estemos pasando por momentos difíciles, momentos de pruebas, momentos de dificultad, Él ha sido bueno. Así nos canta Wander Fong. Dios, mi Dios ha sido bueno. Mantenga la sintonía con esta radio.

participación de Alejandro del Bosque, el tema Quiero Ser un Adorador. Recuerde que estás en sintonía con Bendición FM 95.1 y tu espacio Reflexiones y Canciones, quien les habla, Manuel López, te acompaña a esta hora. Quiero compartir con ustedes algo que dice Ahora que estoy vivo. Y se la dedico a todas las personas que lo considero como allegado o amigos. Ahora que estoy vivo. Dime unas palabras de aliento ahora que estoy vivo. Y no un conmovedor poema cuando muera. Comparte conmigo unos pocos minutos ahora que estoy vivo. Y no una noche entera cuando muera. Regálame una sola flor ahora que estoy vivo. Y no me envíes un gran adorno floral cuando muera. Estrecha suavemente mi mano ahora que estoy vivo. Y no apoyes tu cuerpo sobre mí cuando muera. Llámame ahora que estoy vivo. Y no emprendas un inesperado viaje cuando muera. Elevemos al cielo una oración ahora que estoy vivo, y no una misa cantada y celebrada cuando muera. Prefiero escuchar un solo acorde de guitarra ahora que estoy vivo, y no una conmovedora serenata cuando muera. Dedícame una leve plegaria ahora que estoy vivo, y no un político epitafio sobre mi tumba cuando muera. Prefiero disfrutar de los más mínimos detalles ahora que estoy vivo, y no de grandes manifestaciones cuando muera. Prefiero escucharte un tanto nervioso diciendo lo que sientes por mí ahora que estoy vivo, y no una gran o un gran lamento porque no lo dijiste a tiempo. En una ocasión dijo Jean de La Fontaine: la amistad, como la sombra vespertina, se ensancha en el ocaso de la vida. Esto lo dijo Jean de La Fontaine. Ahora que estoy vivo, quiero dedicar esta canción a todas las personas que considero y me consideran como su amigo. Israel y Moisés, el tema La Amistad.

Gracias por estar con nosotros a esta hora. Reflexiones y canciones a través de tu radio 95.1, la radio evangélica de todos. Desde La Romana, parte este de la República Dominicana. Manuel López es quien te acompaña. La palabra de Dios dice que Dios es nuestro amparo, nuestra fortaleza y nuestro pronto auxilio en las tribulaciones. Por tanto, no temeremos a lo que el hombre no pueda hacer. Agradecemos su fiel sintonía. Hay situaciones que muchas veces estamos pasando y es porque uno mismo se la busca. La palabra de Dios dice: huid de la tentación. Se está comprobado que el que no huye de la tentación cae en la misma. Recuerden la historia de José. La esposa de Potifar lo estaba sonsacando. Él tuvo que, no fue una vez, no fue dos veces, fueron varias veces. Pero José llegó un momento en que dice: si no salgo huyendo, es posible que hubiese caído en la tentación. Huid de la tentación, dice la palabra. Y el que no huye de la tentación, cae en ella. Yo sé que hay muchas personas de las que me están escuchando que quizás están pasando por un problemita difícil. Y ha sido porque se la han buscado, quizás han jugado con el pecado, y con el pecado no se puede jugar, dice la palabra, dice él. Es un dicho que el que juega con candela se quema. Pero si está pasando por ese momento difícil porque te lo buscaste, en vez de huir de la tentación, la buscaste, Dios te perdona, Dios te restaura y te dice: vete y no peques más. Continuamos con esta programación y quiero compartir una reflexión que dice la pureza. El cristiano está llamado a sufrir. ¿Acaso nos damos cuenta de esto? Dios no tiene mejor manera de glorificar su nombre que el acercarnos a Él por medio de las pruebas que Él mismo manda o que permite que vengan a nuestras vidas. Nosotros debemos permitir que Dios nos haga aptos de entrar al cielo por medio de su gracia. Allí no entrará nada impuro, así que debe ser nuestra sincera oración que Dios nos purifique para llegar a estar preparados para el cielo. En cierta ocasión, un joyero estaba dándole calor a su oro. Él revolvería el líquido con su cucharón y sacaba las impurezas que flotaban en la superficie. Alguien le preguntó cómo él sabía cuándo su producto estaba puro. Él contestó lo siguiente: cuando puedo ver claramente mi reflejo en la superficie. El método de Dios, por lo general, no consiste en un solo calentamiento y luego quedarnos puros. Se requiere de varios calentamientos para llevarnos a niveles más altos. Es reconfortante saber que nada nos sobrevendrá que nuestro Señor no haya experimentado antes que nosotros. Tengamos una actitud positiva ante las pruebas que se presenten en nuestras vidas. Ellas son para nuestro bienestar eterno. Apocalipsis capítulo 21, versículo 27 dice: no entrará en ella ninguna cosa inmunda. Recuerde, cuando pasemos por el fuego, nos daremos cuenta que estamos preparados cuando nuestro Señor se pueda reflejar en nosotros. Mantenga la sintonía con esta radio.

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0: Escuchábamos a Holly Sánchez con el tema Fe. Recuerde que estás en sintonía con Bendición FM 95.1 y tu espacio Reflexiones y Canciones, quien les habla, Manuel López. Ya casi llegando a la parte final, quiero compartir algo con ustedes que es un poco chistoso, pero es una realidad. Escúchelo atentamente para que lo pueda entender. Dice, se busca es el tema de este que comparto con cada uno de ustedes oyentes de esta radio. Busco traje invisible para poder ir vestido a la iglesia sin que nadie me mire, pues cada vez que voy a una, los de la iglesia no me quitan los ojos de encima y me siento incómodo al punto de que me voy de una vez. Por favor, si consigue el traje, llámeme, pues me gusta el evangelio, pero no la gente que va a pendenciar. 1-800 al inconverso del banco de atrás. Busco algún libro que me oriente sobre cómo poder acercarme al obispo sin que los guardaespaldas me lo impidan. Es que ahora el ministro usa 4 morenos que nos empujan a todos los hermanos cuando nos queremos acercar a él. Claro que los empujones son con mucho amor, pero aún así no me gusta esta visión del amor. Espero que alguien me ayude. Búsquenme una iglesia moderna cerca de usted. Hermana que vive al lado de la iglesia busca apartamento lejos de la misma, debido a que los hermanos quieren vivir comiéndose todo lo que hay en la nevera y además no me dejan tener privacidad, pues cuando menos lo espero aparece uno queriendo que lo deje pasar a mi baño o quiere esperar que abran la iglesia sentado en mi casa. Auxilio, estoy en el 1700, me tienen la casa acabá.com. Necesito con urgencia un par de personas que tengan una sonrisa pronunciada para que me ayuden en el ministerio de saludar al final de cada culto, porque yo solo no doy abasto para todo el pueblo, pues son muchos hermanos y al final del culto termino con la mano acalambrada. Sigue diciendo esto: vendemos binoculares para hermanos con problemas en los ojos, que siempre están en el culto mirando pa toda parte. Estos aparatos permiten una visión perfecta de lo que sucede atrás sin tener que mover la cabeza. Tenemos descuentos especiales para hermanos chismosos. Adquiéralos, pues se están agotando. 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Necesito hermano con cara de pocos amigos y que preferiblemente haya sido militar para que trabaje con los niños de mi iglesia. Ya ellos creen que la iglesia es un parque de diversión y los padres los dejan corretear por todas partes sin decirles nada. Escriban urgentemente a las oficinas por nuestro correo electrónico padresirresponsables@agarratuhijo.com. Necesito corbata roja o azul con el nudo hecho para ir a predicar en iglesia. Es que si no llevo corbata, no me dejan subir al púlpito a dar el mensaje. Lo que sucede es que la ropa es más importante para ellos que el mensaje que Dios me dé. Dice, llámeme ahora al 1-809-682, evangelista en iglesia legalista. Favor enviarme una foto de la corbata para ver si me combina. Busco juego de cadenas de acero reforzado para amarrar los músicos, porque después del devocional dejan el limpio de manera sobrenatural y ante los ojos de todos. Es que ya estoy cansado de llamarlos para que suban a la plataforma cada vez que termine el culto. Estoy en www.queharemosconestosmusicos.com. Lautes dijo en una ocasión: no tiene el alma ningún secreto que no revele su conducta. no tiene el alma ningún secreto que no revele su conducta.
1: Un poco distraído, Pepe. ¿Qué te está preocupando?
2: Nunca te has sentido como... Bueno, que a lo mejor eres cristiano, pero que no estás siendo un buen cristiano.
3: No sé.
2: Por ejemplo, aquí estamos en esta feria de autos. Estoy viendo estos carros nuevos realmente caros. Yo creo que Jesús nunca compraría autos como estos.
1: Ah, sientes que gastas demasiado, ¿verdad?
2: Sí, exactamente. Estoy gastando mucho.
1: No necesariamente. ¿Recuerdas de ese equipo de audio que te compraste la semana pasada? Uh-huh. Era costoso, ¿no?
2: Sí, bastante.
1: Bueno, podría no serlo si fueras un ingeniero de sonido especializado en producción musical. ¿Ves a lo que me refiero?
2: Sí, creo que sí.
1: El gastar demasiado podría ser algo que compras cuando no tienes el dinero. Antes de comprar, pregúntate, ¿es esto una necesidad, un deseo o simplemente un capricho? Primero, necesitas satisfacer las necesidades básicas y luego proceder en base a tu plan de gastos. Así lo harás de una manera que honre a Dios.
4: Un minuto de conceptos financieros, apartado 3010, Guatemala.
5: Miguel, una amiga me contó que su novio le ha pedido que tengan relaciones sexuales como prueba de su amor. Ella está considerándolo seriamente.
6: Cari, en este caso, yo le recomendaría a tu amiga que le devuelva la prueba.
5: ¿A qué te refieres?
6: Muy sencillo. Si él la ama, de verdad, podrá esperar para tener relaciones sexuales hasta que ambos se encuentren listos y dentro de un ambiente de protección mutua, es decir...
5: Dentro del matrimonio.
6: Exactamente, Cari.
5: Y si él la respeta, no la va a presionar a dar un paso que podría poner en peligro su futuro.
6: Debemos tener claro que la actividad sexual antes del matrimonio puede tener efectos destructivos.
5: Claro, como los embarazos no deseados y las enfermedades de transmisión sexual. Además, ambos podrían terminar dañados emocionalmente.
6: No confundamos el amor con el sexo. Más bien, tengamos relaciones saludables en donde abunden la confianza y el respeto, sin excusas.
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esta hermosa canción de adoración, Palabra en Acción, Yo te adoro, Señor, llegamos a la parte final de este espacio, Reflexiones y Canciones. Para Manuel López, ha sido más que un placer haberles hecho compañía. Mañana, si Dios lo permite, una vez más, estaremos con ustedes. Dios le bendiga, Dios le guarde.

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usted de brindarnos la hermosa oportunidad de que cada domingo ustedes se cita a esta tu radio a través de la 95.1 FM, la radio que te bendice 24 horas. Hoy, domingo 19 del mes de julio del año 2026, siendo las 12:09, le damos inicio a lo que se llama Trasnochando en Bendición. Le damos gracias a Dios por habernos permitido estar aquí. Recuerde la programación de 12 a 1, interactuando con el oyente. De 1 a 2 es la hora de adoración. De 2 a 3 es la hora del mensaje. De 3 a 4 es la hora del clamor. Y de 4 a 5 ahí despedimos con un río de alabanzas. Hasta la semana que viene. Señor, te damos gracias. Toma el dominio, el control de todo lo que vamos a hacer aquí. Queremos ser guiados por ti. Quita todo lo que no te agrada, Señor. Recuerde que estamos a través del internet www.ministeriobendicion.com, también nuestro correo electrónico ministeriobendicioninc@gmail.com, también nuestro número telefónico es el 809-550-8266 y el 809-349-10-7. Son las dos líneas interactivas de esta radioestación en la cual usted se puede comunicar con nosotros. Esto es Trasnochando en Bendición a través de la 95.1 FM, la radio que te bendice 24 horas. Vamos a hacer una pausa musical y en breve regresamos adorando y bendiciendo al Señor. Dios bendiga a todos los trasnochadores que nos acompañan en el día de hoy. Queremos bendecir como siempre y estaremos orando por nuestro hermano Montaño, su esposa Carmen. Estaremos orando también por la familia Ramos Polanco, por nuestra hermana Damaris y sus hijos. Estaremos orando también por nuestra hermana Susana y todo lo suyo. Estaremos también orando de una manera especial, si Dios así lo permite. Estaremos orando por nuestra hermana Mari. Todo lo que están ahí, estaremos orando por ustedes. Nuestra hermana Marta, nuestra hermana Margarita Botello, todas esas personas que siempre han estado trasnochando con nosotros ahí fielmente, nuestra hermana Carmen aquí al lado de la emisora, siempre son personas que siempre han estado ahí acompañándonos, siempre han estado ahí y oramos por ello. Vamos a seguir clamando para que Dios tenga misericordia y escuche su clamor. Amén. Dios nunca se olvida del clamor de sus hijos y seguimos clamando de corazón para que Dios obre de una manera especial. Hacemos una pausa y regresamos en breve. Dani Berrío, Solo en Jesús. Esa alabanza es maravillosa. Yo quiero dedicársela a toda la persona que está trasnochando en el día de hoy.

0: Gloria a Dios. Solo en Jesús, escucha bien, solo en Jesús está la solución de tu vida. Quizás estás ahí triste, pensando qué haré ahora. Pero quiero decirle a aquellas personas que están a punto de perder la esperanza, solo en Jesús. Solo en Jesús hay esperanza. Solo en Jesús podemos poner nuestra fe.
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0: Gracias, Señor.
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0: Gracias, Señor, porque tu sacrificio no fue en vano. Hay muchos que se han salvado. Hay muchos que han estado en el camino, Señor, y se han desviado, pero han vuelto. Hay muchos salvados. Hay otros que están perdidos. Hay otros que están en el mundo. Señor, pero queremos rescatar a ese grupo de personas que está ahí. Ayúdanos a hacer tu voluntad, Dios. Solo en Jesús hay esperanza. Para ti, amigo que me escucha, que quizás te ha apartado de los caminos del Señor, yo quiero decirte con todo el corazón, solo en Jesús hay esperanza. Amigo, escucha, solo en Jesús hay esperanza. Solo en Jesús. Solo en Jesús. Usted quiere tener vida. Usted quiere levantarse. Solo en Jesús. Solo en Jesús. Gracias, Señor. Gracias, Señor. Usted tiene que poner su confianza en Dios. Su confianza en Dios. Ponga su confianza en Dios. No se desvíe. Manténgase fiel. Dice el Salmo 7. Aleluya. Gloria a Dios. Te adoramos, Señor, en esta mañana. Aleluya, eres bueno, Él es bueno. Adoramos al Señor una y mil veces. Aleluya. Dios ha sido bueno, Dios ha sido bueno. Él está ahí. Aleluya. Solo en Jesús.

Aleluya. Dios es bueno y para siempre son sus misericordias. Gloria a Dios. Dice la palabra del Señor en Salmos, capítulo 7, verso 1 en adelante. Y dice así: alabad a Jehová porque Él es bueno, porque para siempre es su misericordia. Díganlos los redimidos de Jehová, los que han redimido del poder del enemigo. Y lo han congregado de la tierra, del oriente y del occidente, del norte y del sur. Aleluya. Gloria a Dios. Dice el 13: luego que clamaron a Jehová en su angustia, los libró de su aflicción. Aleluya. Jehová nos libra en el momento difícil, en los momentos duros, en los momentos que tú piensas que Dios se ha ido, que Dios se ha mudado. No. Dice el Salmo 107, verso 13: luego de que clamaron a Jehová en su angustia, los libró de sus aflicciones. Aleluya. Cuando clamamos a Dios, vamos a tener respuesta. Quizás no en el momento que tú la quieres ver, sino en el momento de Dios, en el tiempo de Dios. Y tiene que tener algo en cuenta, que en el tiempo de Dios todo es mejor, porque Él sabe lo que nos conviene, y en el tiempo que Él te lo va a dar. Quizás tú estás pidiéndole al Señor una casa, un carro, le está pidiendo, no sé, algo material, o algo que Dios quite de ti, una enfermedad. Dios hará, si tú le estás pidiendo con fe al Señor, Dios hará eso a su tiempo. Y en el tiempo de Dios, no es en el tiempo del hombre. Queremos que sea todo al tiempo de nosotros. Y Dios no se mueve así. El pueblo que estaba esclavizado en Egipto, clamaban y decían: Dios mío, ¿pero hasta cuándo? Muchos murieron, muchos no vieron la promesa, pero se cumplió. Porque no es en el tiempo del hombre, es en el tiempo de Dios. Y muchos murieron confiando que ese evento iba a suceder, aunque ellos no lo vieran. Porque esto es la fe, hermano. Usted cree. Si Dios le dice que Dios lo va a restaurar, crea eso. Dios lo va a restaurar. Dios lo va a sanar. Usted tiene que creerle eso. Y si usted no lo cree, ¿en qué estamos? Dios nos va a restaurar. Dios nos va a sanar. Dios va a cumplir el propósito en cada uno de nosotros. Pero nosotros tenemos que estar dispuestos a creer en Él. Porque para siempre es su misericordia.
me gusta mucho este salmo porque comienza con algo poderoso que quizás muchas personas no han querido aprender: alabar a Dios en medio del conflicto, en medio del problema. Alaba a Jehová porque Él es bueno, porque para siempre es su misericordia. La palabra de Dios nos manda adorar al Señor. No importa los momentos que tú estás pasando. No importa lo que te esté agobiando. Cuando usted adora al Señor, hay liberación, hay sanidad. Entonces Dios nos está diciendo a través de su palabra. ¿Por qué a través de su palabra? La gente quiere escuchar muchas cosas, pero todo está aquí en la Biblia, en la palabra del Señor. Y Dios te está hablando hoy a través de su palabra. Alaba a Jehová porque Él es bueno. Cuando los discípulos le decían a Jesús: Maestro, bueno, no. Bueno es mi Padre. Aleluya. Bueno es mi Padre. Gloria a Dios. Ese sí es verdad que es bueno. Aleluya. Alabado sea el nombre de Dios para siempre. Y Dios ha sido bueno. Por eso la Biblia nos manda alabar a Jehová, porque Él es bueno, porque para siempre es su misericordia. ¿Cuántas veces le hemos fallado al Señor? ¿Cuántas veces hemos hecho cosas que no le agradan al Señor? Nosotros tan fácil que somos dados a perder el control y a ofender y hacer muchas cosas. Y Dios ha permanecido ahí. Tú te mereces. Nosotros nos merecemos que Dios cierre nuestros ojos muchas veces. Pero ¿qué pasa? ¿Por qué no sucede eso? Porque para siempre es su misericordia. Tú que me estás escuchando, tú no eres bueno. Mujer que me está escuchando, tú no eres buena. Dios es bueno. Aleluya. Tú quieres bendición, alaba a Dios. Tú quieres ver la mano del Señor, alaba a Dios. Tú quieres que tu vida cambie, alaba a Dios, de que te levante hasta que te acueste de madrugada, adora al Señor. Yo aprendí eso hace muchos años y eso me ha dado un resultado, hermano, que yo he sido bendecido grandemente en todo. Aleluya. Todos los días le digo: Señor, gracias. Porque me he acostumbrado a adorar me he acostumbrado a adorar al Señor aún en medio de los problemas,
en medio que cuando puedo pedirle, decirle al Señor, mejor adoro al Señor. Dile al Señor que te ayudes. Hermano, cuando usted adora, el entorno que usted está, su casa, su trabajo se libera. Hay personas que solamente vienen al Señor con quejándose, con la misma petición. Señor, mira a mi hijo, Señor, mira tal cosa, Señor, mira los problemas, Señor, mira esta enfermedad que tengo. Cambia. Cambia esa forma. Porque tú no estás siendo agradecido cuando solamente tú vienes a reclamar. Conviértete en un adorador. Conviértete en un adorador. De los leprosos que fueron sanados, uno se devolvió a dar gracia. ¿Y los otros dónde están? No, ellos se fueron. Pero yo estoy aquí porque yo soy agradecido. Y eso es lo que quiere el Señor. Corazones agradecidos. Que usted tenga un corazón agradecido en medio de los problemas, en medio de las dificultades. Que usted pueda decir, Señor, gracias. Aleluya. Que en medio del dolor te pueda decir, gloria a Dios. Alabado sea tu nombre, Señor. Que en medio de la enfermedad usted pueda decir, alabado sea Dios. Te doy gracias, Señor. Aleluya. Porque el Señor sabe todo. El Señor sabe lo que hay en tu corazón. Aleluya. Cambie. Y su vida va a ser cambiada. De verdad que se lo estoy diciendo de corazón. Cambie esa forma de usted venir delante de la presencia del Señor. De verdad se lo digo. Cámbiela. A veces yo estoy orando aquí, persona en la emisora, y estamos orando por sanidad. Y comenzamos la oración por la persona que necesita que oren para que Dios la sane, porque el que sane Dios, hermano, y en medio de la oración está todavía la persona quejándose. Ay, hermano, que yo tengo tal problema, pero todavía estamos orando por la persona y la persona no está concentrado en que Dios lo sane. Porque los problemas que tiene son tantos. Pero ¿por qué usted piensa así? ¿Por qué esa persona actúa así? Porque no tiene un corazón agradecido. Porque cuando usted tiene un corazón agradecido, usted cambia el chi. Usted cambia el chi. En medio de los problemas, te dice, gracias, Señor. Aleluya. Usted comienza a adorar al Señor. Usted comienza a glorificar al Señor. Aleluya. Cambie.
la forma de usted acercarse a Dios. Alaba a Jehová, porque Él es bueno, porque para siempre es su misericordia. Aleluya. Porque para siempre es su misericordia. Aleluya. Porque para siempre es su misericordia. Aleluya. Alabado sea el nombre de Dios para siempre. Aleluya.

Gloria a Dios. Alabado sea el nombre de Dios para siempre. Señor, gracias. Gracias, Señor. Aleluya. Dios es bueno, Dios es bueno, Dios es bueno. Aleluya, gracias, Señor. Aleluya. Te adoramos, Señor, te bendecimos, te ensaltamos. Te damos gloria y te damos honra, Señor, porque tú te la mereces. Estamos aquí, Señor, adorándote, bendiciéndote, ensaltándote, dándote gracias, porque tu amor y tu misericordia, Señor, no ha alcanzado. Tú has sido bueno, tú has sido misericordioso. Hemos confiado en ti, Señor. En momentos de dolor, en los momentos de angustia, hemos decidido alabar a Jehová porque Él es bueno. Hemos decidido, Señor, adorarte en vez de quejarnos. Hemos decidido, Señor, glorificar tu nombre, ensaltarte, decirte, Señor, que tú has sido misericordioso, que tú has sido bueno y que tu amor por toda una eternidad ha mostrado tu amor hacia el hombre, Señor. Gracias, Señor. Gracias. Por enseñarnos cada día tu palabra. Gracias por cada trasnochador. Gracias por cada persona que está ahí, Señor. Gracias, Señor, porque tú sabes la petición de cada uno de ellos. Tú la sabes. Y yo sé que van a ser contestadas. Te damos gracias. Gracias. Porque tu amor y tu misericordia ha sido eternamente y para siempre. Gracias por nuestra hermana Margarita Botello. Gracias por nuestra hermana Damaris. Gracias por nuestra hermana Mari. Gracias por la familia Ramo Polanco. Gracias, Señor, por nuestro hermano Montaño, su esposa Carmen. Gracias, Señor, por nuestro hermano Rafael. Gracias, Señor, por Susana. Gracias, Señor, por cada trasnochador que ha estado ahí clamando, pidiendo, adorándote. Gracias, Señor. Gracias por los pastores. Sigue poniéndole gracia, sigue poniendo amor, sigue poniendo en ello ese amor. Gracias, Señor. Sigue guiándolos y te damos gracias, Señor. Porque cada día hay más
cada día hay más personas que quieren venir a ti y adorarte y bendecirte y ensaltarte. Gracias, Señor. Hoy venimos ante ti, Señor, dándote gracias. Aleluya. Gracias, Señor. Gracias, Señor. Gracias, Señor. Gracias. Gracias, Señor. Gracias.

Aleluya. Dele gracia ahí donde tú estás. Adora a Dios. Aleluya. Gracias, Señor. Estamos agradecidos de ti, Señor. Aleluya. Un corazón agradecido. Aleluya. Gracias, Señor.

0: Aleluya. Nadie como tú. Nadie como tú, Señor. Tú eres único. Por eso estamos agradecidos de ti, Señor. Gracias porque mandaste a tu Hijo, Dios mío, a morir por cada uno de nosotros. Gracias, Señor. Aleluya. Cuán grande es el Señor. Cuán grande es el Señor. Cuán grande es el Señor. Cuán grande es el Señor. Cuán grande es el Señor. Aleluya. Dios ha sido bueno. Dios ha sido bueno. Dios ha sido bueno. Él ha estado ahí en cada uno de los momentos más difíciles que quizás usted ha estado pasando. Él ha estado ahí. Tenemos que darle gracias al Señor, porque su amor, su misericordia ha sido para cada uno de nosotros, de nuestros hijos. A pesar de las pruebas, de las dificultades, Dios lo ha mantenido ahí. Dios ha protegido a mis hijos, lo ha librado, lo ha ayudado. Aunque Satanás ha querido empañar, pero Dios, la misericordia de Dios siempre ha estado ahí. Y yo me siento sumamente agradecido de Dios. No puedo nunca, hermano, decir y quejarme de ese Dios poderoso, de ese Dios que se mantiene siempre ahí. En cada momento, en cada momento difícil, Dios siempre ha estado ahí para con cada uno de nosotros. Por eso es que siempre tenemos que adorar, bendecir, exaltar y darle gracia al Señor. Siempre dale gracias al Señor. Siempre. Siempre. Aprende eso siempre en tu vida. Siempre apréndalo en tu vida. Y te va a ir bien. Siempre.
1: Dios bendiga.
0: Siempre. Y tu vida será diferente. Y de verdad que se lo digo, su vida será diferente. Dele gracias al Señor, aún por los momentos difíciles, por los momentos malos, porque todo tiene un propósito. Un propósito de adorar, de bendecir.
1: Amén. Dios te bendiga.
0: De glorificar al Señor.

gracias, Señor. Gracias. Gracias porque tú eres bueno. Aleluya. La misericordia de Dios es infinita. Seguimos adorando al Señor. En los momentos difíciles, adora a Dios. No te canses de adorar.

Llamad y se os abrirá, porque todo el que pide recibe, y el que busca halla, y al que llama se le abrirá. Llamamos a su presencia. Llama a su presencia. Dile, quiero más.

0: Bienvenidos a un país que vibra con el deporte, con la gente y con cada historia que está por
1: comenzar. Mira lo que te dice el Señor. Hay áreas de tu vida en las que has batallado. Hay áreas de tu vida en las que no has podido vencer. Hay áreas de tu vida que te están deteniendo y están afectando incluso otras áreas, inevitablemente. Pero yo veo cómo en esas áreas empieza a entrar la presencia del Señor. Yo veo cómo en esas áreas el Señor empieza a darte victoria. Porque aquí hay quienes han batallado en áreas económicas, aquí hay quienes han batallado en áreas familiares, hay quienes están batallando en áreas de salud, hay quienes están batallando en áreas en las que quizás ni siquiera el hermano que tienes al lado pudiera imaginarse, en áreas muy íntimas. Y algunas de ellas han sido años, 10, 15, incluso algunas de ellas te acompañan de tu adolescencia, siendo hoy una persona adulta con hijos. Pero dice el Señor: mi presencia llegará hasta lo profundo de esas áreas si tú me lo pides, si tú me buscas, si golpeas a mi puerta. Llegaré a lo profundo de esas áreas, quitaré toda atadura, dice el Espíritu Santo, romperé toda cadena.

0: Alguien puede decirle a Jesús, alguien puede decirle al Señor, alguien puede levantar su voz ahí y decirle: Señor, yo no quiero nada que no venga de ti. Señor, yo no quiero algo que no haya venido de ti. Tú eres mi
1: a Dios.
0: Y dile: Señor, quiero todo lo que viene
1: dice
0: de
1: como
0: ti.
1: Él habla de su venida.
0: Levanta tu voz y dile: Señor,
1: venida,
0: quiero todo lo que
1: Señor
0: viene
1: sobre las nubes hacia la tierra. Pero ¿cuándo estaríamos en esos días? Dijo: antes de que Él viniera, las potencias de los cielos serían conmovidas. Bueno, cualquiera de ustedes que mira los cielos, eso parece imposible. Eso se está tan quietecito y arriba, tan aparentemente inconmovible. Y cuando este siglo XX llegó, eso no había sucedido. Y pasó la Primera Guerra Mundial y eso no sucedió. Y llegó la Segunda Guerra Mundial y no había sucedido, pero cuando la Segunda Guerra Mundial estaba en su apogeo y parecía que no había quien iba a sacar a los japoneses de sus islas, de pronto sucedió algo inesperado. Y un avión norteamericano dejó caer una bomba solitaria sobre la ciudad de Hiroshima. La bomba explotó a kilómetros de altura sobre la ciudad. Se conmovieron los cielos en forma tan terrible, hacia arriba, hacia abajo, hacia los lados, que la ciudad abajo, a kilómetros de distancia, se hizo humo. Alábelo si puede. Casi 100.000 personas perecieron, que no supieron ni lo que les pasó. Y trágicamente, los que estaban perdidos se fueron a la condenación. Los que estaban salvos salieron ganando con la explosión nuclear atómica, porque se fueron para el cielo con el Señor. Alábelo, que Él vive. Pero fue la primera explosión nuclear atómica que la humanidad ha logrado ver en esta tierra. Se conmovió el espacio como jamás lo esperaban los seres humanos. Y en esto hay algo interesante, y es que cuando usted lee la Biblia y dice: las potencias de los cielos serán conmovidas, en el original griego esa palabra cielo lee uranos, que quiere decir literalmente uranio. Y lo que produjo la bomba atómica fue exactamente el elemento uranio. O sea, que Dios estaba hablando en forma literal, que del elemento uranio iba a surgir el poder que iba a conmover el espacio, anunciando que Cristo viene. Alabado sea Dios, que el fin se acerca, que los juicios más grandes, Samalaya, Soja, que jamás se han visto, están a punto de conmover los pueblos. Bendito sea Dios. Esta es la época, todo el que está aquí que no ha aceptado a Cristo, óigalo claro, esta es la época de hacer lo que dice la Biblia. Isaías capítulo 55, verso 7, la Biblia dice: deje el impío su camino y el hombre inicuo sus pensamientos, y conviértase a Jehová, el cual tendrá de ti misericordia. ¡Alabado sea Dios! Pero cuando la Biblia dice: conviértase a Jehová, ahora que estamos, oiga con cuidado, nada menos que en la dispensación de la gracia, en el nuevo pacto, y bien en las postrimerías de la dispensación, tiene que acordarse de algo que dice la Biblia. Primera de Juan capítulo 5 verso 11, que Dios nos ha dado vida eterna. Qué regalo lindo. Pero esa vida está en el Hijo. El que tiene al Hijo tiene la vida, y el que no tiene al Hijo no verá jamás la vida eterna. ¡Alabado sea Dios! Quiere decir que Jehová Dios, nuestro Padre, bendito sea su nombre, Dios que en el Antiguo Testamento era adorado por los hijos de Israel y todavía lo adoran, ahora ha puesto toda su autoridad sobre Jesucristo, su Hijo. Ahora la dispensación de la ley terminó y estamos en la dispensación de la gracia. El fin de la ley es Cristo Jesús para todo el que cree. No es que se abolió la ley. La ley se cumple ahora en nosotros, los que andamos conforme al Espíritu y no conforme a la carne. Sonríe si se puede. El sábado se cumple en nosotros, se cumple todo en nosotros. Estamos en sábado todos los días, en descanso, en Cristo Jesús, el Hijo de Dios, descansando en el que tiene el descanso eterno. Gloria sea a Dios y el descanso perfecto. Bendito sea su nombre. La Biblia dice algo más muy lindo para los que aceptan a Cristo de corazón. Salmo 125, verso 1 dice: y los que confían en Jehová son como el monte de Sión, que no se mueve, sino que permanecerá para siempre. ¡Gloria sea Dios! Pero los que confían en Jehová tienen que aceptar a Cristo, porque Jehová Dios nuestro Padre puso a Cristo como Salvador, y no hay nada que un Salvador, óigalo, un Salvador, un Salvador, uno solo, un Salvador, un Salvador, no hay dos ni tres. ¡Alabado sea Dios! ¡Solo Cristo salva! ¡Bendito sea su nombre! Y esta noche hermosa, amigo querido, de usted hacer lo que dice la Biblia, agarrar ese Cristo maravilloso y comenzar a vivir la vida victoriosa, la vida abundante que Cristo prometió para los que creen en Él. ¿Cuántos tienen ese Cristo ya? ¿Cuántos te van a levantar la mano y decir, yo soy tuyo, Jesús, yo soy tuyo, bendito sea tu nombre, gracias, oh, Samaya, Sahaba, poderoso Jesús? Se conmovieron los cielos y una segunda bomba atómica cayó sobre la ciudad de Nagasaki en Japón, conmovió los cielos nuevamente, hizo pedazo la ciudad, murió una multitud más de gente, pero la guerra se acabó. Lo más grande no fue que se acabó la guerra, lo más grande es que Dios daba voz de alerta de que se habían conmovido los cielos, que entrábamos en los días en que veríamos al Hijo del Hombre descendiendo de arriba de lo alto, en una nube, hacia esta tierra establecer un reino de paz. ¿Cuántos están esperando ese Cristo? Bueno, estamos en los días de su retorno, por lo tanto es la época de arrepentirse, convertirse a Cristo Jesús para que se borren nuestros pecados y en el día que viene con Él vivamos en victoria por la eternidad. ¡Glorias a Dios! Ahora, en la década del 50 vinieron dos advertencias solemnes de que estamos bien en los últimos días. ¿Cuáles dos advertencias? Oiga primeramente las palabras de nuestro Señor Jesucristo. Mateo capítulo 24, verso 21. Jesucristo dijo, porque viene una grande tribulación como nunca antes se ha visto ni se verá jamás, sino a cortos esos días ninguna carne será salva. Oiga eso. Y cuando habla de carne, habla de lo de afuera. Quiere decir que no quedará nadie vivo aquí abajo si el Señor no corta esos días terribles que vienen. Y ahora mismo hay más de 5,000 millones de gente aquí abajo. ¿Cómo es posible que se ponga en peligro la vida de más de 5,000 millones de personas aquí abajo? Si el Señor lo dijo, Él sabe que eso es así. Si el Señor habla, aunque parezca difícil, aunque parezca increíble, aunque parezca que no puede suceder, créalo. Porque el cielo y la tierra pasarán, pero mis palabras no pasarán ciertamente. ¡Glorias a Dios! Se equivocan los hombres, se equivocan las religiones, se equivoca todo el mundo aquí abajo, pero no se equivoca jamás el Cristo en el que hemos creído. Y dijo bien claro que si no acorta los días que vienen de la grande tribulación, no escapan ni las hormigas. Sonríe si puede. Alabados a Dios. ¿Y qué es lo que va a pasar? Algo terrible tiene que pasar. Cuando llegó la década del 50, apenas la década se movió hacia adelante, Rusia descubrió la bomba de hidrógeno. La bomba atómica que destruyó a Nagasaki y a Hiroshima vino a ser como un juguetito de eso de los nenes, comparado con la bomba nuclear hidrógena. Y la bomba hidrógeno ahora no es nada tampoco comparado con las bombas nucleares modernas que tienen ahora. Se le fue el gozo a mucha gente. ¿Qué le pasó? Sonríase, que se le ama. Descubrieron la bomba de hidrógeno y la aprobaron en los cielos. Y en pocos días Estados Unidos la descubrió también. Ahora la tiene Estados Unidos, la tiene Rusia, la tienen todas esas naciones grandes de Europa, Francia, Alemania, Inglaterra, todas esas naciones. Israel, ese chispo de país. Cuando usted busca Israel en el mismo centro de la tierra, tiene que buscar una lupa para poderlo ver. Parece un microbio ahí chiquitito ahí. Se dice que es la séptima potencia nuclear que hay en la tierra también. Ese pueblo de Dios, alabro que Dios le ama. Y la Biblia dice que los que bendicen a ese pueblo serán benditos. Y que los que oran por la paz de Jerusalén serán prosperados. Cuando la guerra del Golfo Pérsico estaba en su apogeo y don Hussein lanzó unos cuantos cohetes contra Israel, yo dije, ya se desgració el pobre. Alablo, Dios le ama. Y lo dije en el programa radial. Dije, ya Hussein se sentenció. Lo van a avergonzar y lo van a derrotar ya mismo. Y en vergüenza lo dejaron y lo derrotaron. El que es inteligente clama por Israel. El que es inteligente llora por Israel. El que es inteligente ora por Jerusalén. Porque ese es pueblo de Dios, con promesas de Dios, que Dios establecerá morada perpetua con ellos. Alabe lo que él vive. Pero oiga esto, pero hay alguien que tiene promesa más linda que Israel. Hay alguien que es más grande que Israel. Hay alguien que es esposa de Jesucristo. Esa es la iglesia del Señor, la iglesia inmaculada, sin manchas ni arrugas. ¡Ay, Samaya! ¡Gloria sea Dios! ¡Poderoso Jesús! ¡Bendito sea el Señor Jesús! Cuando Rusia probó la bomba de hidrógeno en los cielos, tuvo que suspender las pruebas nucleares porque se estaba contaminando el agua y los alimentos con lluvia radioactiva. Protestaron todas las naciones y tuvieron que suspender las pruebas. Pero eso es lo que viene. Guerra mundial que no hay quien le impida, caerá. Poderío nuclear como jamás se ha visto, y la lluvia radioactiva dañará el agua, los alimentos, y ocurrirá lo que Cristo dijo: si uno acorta esos días, ninguna carne se salva. Los científicos dicen que una guerra nuclear ahora mismo mundial será un suicidio mundial. ¿Y entonces por qué va a haber guerra mundial si ellos saben que es un suicidio? Eso es como el que se mata. Que muchos saben que van para el infierno y con todo eso se matan. Porque hay un tentador y hay un diablo que tiene un poder persuasivo tan terrible que engaña a la humanidad. Dios le dijo a Adán y a Eva que si comían del fruto prohibido se morían. Y el diablo le dijo: no se muera en nada. Y le creyeron al diablo, que es un mentiroso. Alabado, el Señor le ama. Y en cuanto comieron, se murieron. Pero usted que está aquí en esta noche, que está en pecado, está muerto espiritualmente. No se enoje que yo le amo. Pero usted está aquí porque Dios lo trajo a salvarlo. Está aquí porque Dios lo trajo a resucitarlo. Pero está aquí porque Dios lo ama. Dios te ama. Dios te ama. Dios te ama. Lo ama usted. Lo ama usted. Lo va a salvar en esta noche. Lo va a salvar para que usted viva. En Cristo está la vida. ¡Gloria sea Dios! ¡Poderoso Jesús! ¡Bendito sea su nombre! Ese descubrimiento de la bomba de hidrógeno, esas pruebas nucleares, siguieron conmoviendo los cielos, como Cristo dijo, pero que siguieron anunciando a la humanidad que estaba el instrumento en las manos de los científicos para destruir la humanidad. A la bomba de hidrógeno le llamaron la bomba infernal. Oiga, parece que alguien le inspiró bien el nombre, porque cuando caigan esas bombas nucleares van a mandar al infierno millares de personas aquí abajo. Pero de gloria a Dios que las puertas del infierno no prevalecen contra los que estamos lavados con sangre redentora. ¡Alabado sea Dios! Las puertas del infierno no prevalecen contra los de Cristo Jesús, porque los de Cristo Jesús tenemos el Espíritu Santo y estamos escritos en el libro de la vida. ¡Alabado sea Dios! Por eso que está el que está aquí en esta noche, que no ha aceptado a Cristo, usted que es inteligente, porque lo crearon imagen y semejanza de Dios. Bruto es el diablo que se rebeló contra Dios. Alabado, Dios le ama. Pero usted que es inteligente, que lo crearon para ser familia de Dios, no lo crearon para el infierno, ni lo crearon para el lago de fuego, ni lo crearon para la condenación. A usted lo crearon para ser familia de Dios por la eternidad. Échele mano a Cristo en esta noche, que esa vida esté en Cristo. Dios nos ha dado vida eterna. ¡Qué regalo! Pero esa vida está en Jesús, su Hijo. El que tiene al Hijo tiene la vida. El que no tiene al Hijo no tiene la vida eterna. Usted puede tener todas las religiones que quiera y tener una religión o 10 o 12 y sigue perdido en su pecado. No hay religión que quite el pecado, solo la sangre de Jesucristo el Hijo nos limpia de todo pecado. ¡Gloria sea Dios! ¡Bendito sea el Señor Jesús! Ahora, en esa década del 50 hubo otra advertencia solemne, aparte de la bomba de hidrógeno. Y Ezequiel capítulo 38, verso 14. Dios le habló al profeta y le dijo: profetiza, hijo de hombre, que así dice Jehová el Señor. Dile a Gog. Mira quién es la profecía. Alguien que se llama Gog. G-O-G. Tres letrecitas. Profetiza al hijo de hombre y dile a Gog. Que así dice Jehová el Señor, que cuando tú sepas que mis hijos de Israel viven en paz, tú vendrás de las partes remotas del norte con un poderoso ejército contigo, y entrarás en Israel como la nube, como una nube que cubre la tierra. Y eso será en los últimos días, dice el Señor. Y oiga eso, ¿y quién es Gog? La palabra Gog quiere decir jefe y también quiere decir oso. Y dice que viene del norte a invadir Israel. Y si usted busca un mapa, al norte de Israel está la Unión Soviética, Rusia. Y la palabra Gog quiere decir oso. Y el emblema nacional de Rusia es un oso. A Dios no hay que se le escape. Alabro, que el Señor le ama. Y usted puede estar seguro que con todos los planes de amistad con Estados Unidos, todo eso es un cuento del diablo, hermano. No quiere nada de eso. Queda la Biblia. Con todo ese cuento de amistad y todo ese cuento de unidad, están en su trama, la tienen y lo saben. Y nosotros lo publicamos aquí ahora. Alabro, que el Señor le ama. Porque Dios le saca a relucir todo a los hombres. Y todo lo que tienen escondido, los planes que tienen las naciones, todo eso lo saca Dios a relucir porque Dios lo sabe todo. Van a invadir Israel, eso no hay quien le impida. La van a invadir. Eso es de lo grande que viene los días que se acercan. Sea bendito el Señor. Eso será en los últimos días. Ahí están, al norte de Israel, cubriendo el territorio, con ejército poderoso, cargados de poderío nuclear. Y vendrán sobre Israel. Pero despreocúpese. Que cuando vengan sobre Israel, entonces el Señor peleará contra ellos como peleó en el día de la batalla. ¡Ay de ellos! Bendito sea el Señor. Que sí que Rusia, al norte de Israel, con su poderío militar terrible, es una señal del último tiempo. La bomba, las bombas nucleares terribles de esta época en manos de Rusia, Estados Unidos y todas las naciones, señal de que estamos a punto de ver el retorno de Jesucristo. Ahora, el que está aquí entienda esto. Él viene, viene con las nubes, todo ojo le verá, descenderá aquí abajo, acabará con los poderíos militares, acabará con millares aquí abajo en la tierra y establecerá un reino de paz y de justicia. Pero eso no es lo más lindo. Lo más lindo es que antes de que Él venga a establecer ese reino, primero, como ladrón en la noche, desciende de arriba de lo alto a buscar una novia que se esté engalanando como esposa. ¡Alabado sea Dios! ¡Hoy la sama! Y oiga esto, que en este mensaje no hay tiempo para entrar en esos detalles, pero un adelanto corto. En los últimos 7 años de esta dispensación de la gracia, es la tercera guerra mundial y la segunda venida de Cristo es al final de esos 7 años. Y antes de que esos 7 años comiencen es el rapto de la iglesia. Sonríe si puede. Antes de que esos 7 años comiencen y antes de que el anticristo asome su careta satánica por la televisión mundial, volamos nosotros como águilas para el cielo. ¡Ay, Samaya! ¡Lía masa! ¡Poderoso Jesús! Y cuando volemos nosotros y desaparezcamos, aparece el anticristo. ¿Y por qué no aparece antes? Porque ahora la novia tiene toda la autoridad de su novio. Y si aparece ahora, nos metemos en oración y ayuno, le caemos arriba y lo desaparecemos más ligero que lo que el diablo le apareció. Sonríase, que el Señor le ama. Mi alma te alaba, Jesús. El apóstol Pablo lo dijo y lo profetizó en 2 de Tesalonicenses, capítulo 2. El apóstol lo dijo, que hay alguien que impide que se manifieste el hombre de iniquidad. Pero cuando ese que impide se ha quitado, entonces le aparece. Nos van a quitar ya mismo, alabe lo que él vive. ¡Liosama! Estamos a punto de volar para arriba. Estamos a punto de volar para arriba. Prepárese para el encuentro con Jesús. Prepárese para el encuentro con Jesús. Prepárese para el encuentro con Jesús. No se quede, no se quede por nada. Que esta es la época, son los días finales, son los días decisivos. Cristo viene y las ama. El fin se acerca. Poderoso Dios. Pronto será tarde, millares perecerán como Jesús lo profetizó. Pero el pueblo inteligente que está agarrado de Cristo, volaremos al cielo aún antes de que el anticristo aparezca. Si se queda, me lo saluda de mi parte. Alaba lo que Dios le ama. Hay poder en Jesús. En la década del 60 hubo 2 advertencias terribles, gritando a la humanidad que avancen, se arrepientan, se conviertan en Jesús para que escape. ¿Qué pasó en esa década? Oiga primero las palabras del Señor Jesucristo. Lucas capítulo 21, verso 24. Jesús dijo que los judíos serían llevados cautivos como esclavos a todas las naciones. Serían matados a filo de espada. Oiga lo que da, lo que cuesta darle la espalda a Jesucristo. Y Jerusalén sería pisoteada por las gentes hasta que el tiempo de las gentes se hubiera cumplido. Fíjese que hay tres profecías ahí envueltas. Uno, primero serían llevados como esclavos por todas las naciones. En el año 70 del primer siglo de la era cristiana se cumplió eso. Las legiones de Roma rodearon a Jerusalén y los judíos resistían fanáticamente. ¿Qué oportunidad tendrían los judíos contra las legiones romanas? Ninguna. Hubiera sido más prudente rendirse y que la gente entrara tranquilo. Los tomaran preso, cualquier cosa. Pero esa resistencia tenaz que ellos ofrecían, fanática, enfurecía al general romano. ¿Y por qué resistían? Oiga esto. Porque falsos profetas judíos le profetizaron que Dios iba a hacer el pedazo de las legiones de Roma. Cuando Cristo vino, no lo creyeron. Ahora vino el diablo envuelto en profetas. Alabado sea el diablo. Y ya se creyeron. Pero se cumplía lo que dice la Biblia, que por cuanto se negaron a creer en la verdad, Dios permitió que creyeran en la mentira. Por eso todo el que está aquí tiene que cuidarse. Pues si usted no ha aceptado a Cristo y en esta noche usted se va de aquí sin Cristo y lo invitamos a aceptarlo y usted dice otro día, a lo mejor mañana está en el espiritismo o en el santerismo o en la brujería o en la hechicería, porque a todo el que le da la espalda a la verdad o la pospone para otro día es un desprecio a Jesucristo. Dios permite que haya un lazo de muerte en cualquier momento. Usted sabe lo que es decir: yo dejo para mañana Jesús, mañana yo vuelvo. El que murió por usted en la cruz, el que derramó su sangre inocente, el que se dejó matar por usted para que usted tuviera vida, ¿lo deja para mañana? No, usted es más inteligente que eso. Alábalo, que Dios le ama. Cuando en la tierra se presenta un buen negocio, te dicen, déjalo, agarrarlo antes que se me vaya a perder. Negocios materiales, temporales. Este es el negocio espiritual, este es el negocio eterno, este es el negocio para los siglos y los siglos. Agárralo en esta noche, échale mano a la vida está en Jesús, solo Cristo salva. Sálvese en esta noche, antes de que sea tarde, recíbalo, que pronto la puerta se cerrará. Y en el año 70, las legiones de Roma entraron, tomaron Jerusalén, quemaron el templo. Estaban tan rabiosos esa gente, que al Dios como estopa el templo, hicieron pedazo la ciudad. Y se llevaron, como Cristo profetizó, como cautivos, como esclavos a los judíos, los levantaron por toda la tierra. Pero la profecía dice, los matarían a filo de espada. ¡Qué terrible! Mi alma te alaba, Jesús. Y Jerusalén sería pisoteada por las gentes hasta que el tiempo de la gente se hubiera cumplido. Y así, cuando llegáramos a tiempo cumplido, entonces Dios permitiría que Jerusalén volviera a los antiguos dueños, los israelíes. ¿Qué pasó con los judíos? Bueno, aquel tirano alemán que se llamó Hitler, se dice que mató alrededor de 6 millones de judíos. Por poco acaba con todo lo que había. Ese era su plan, acabar con todo. Pero como Dios tiene promesa a ese pueblo de que los va a restaurar, le va a devolver la vida y va a reinar con ellos para siempre, ni Hitler ni el diablo en persona puede dejar en vergüenza a Dios. Por eso que estoy agajado de Dios y escondido, porque es el más fuerte. Sonríese, bobo que soy. Alabado, el Señor le ama. Me escondí en el más fuerte. Ven el diablo que es fuerte. Y venga quien venga, estoy en el más fuerte. Sonríese, que el Señor le ama. Y esta es una época final, decisiva. Hay que agarrarse del que más fuerza tiene. La fuerza grande está en Cristo Jesús. La fuerza total está en Cristo Jesús. La victoria está en Cristo Jesús. La vida está en Cristo Jesús. La sangre que limpia el pecado está en Cristo Jesús. El perdón de pecado está en Cristo Jesús. Todo está en Jesús. Échale mano a Cristo en esta noche. Amigo amado, no se vaya sin vida de aquí por nada. Que pronto la puerta se cerrará. Y millares querrán entonces entrar, pero ya la puerta estará cerrada. Bendito sea el Señor Jesucristo. Cuando el tiempo se hubiera cumplido, Jerusalén sería reconquistada por los judíos. Y eso se cumplió. 1967, hubo una guerra relámpago. Y el ejército de Israel atacó a Jerusalén, que estaba en poder de los árabes. Imagínense las naciones árabes, hermano. Israel es microscópica al lado de esas naciones árabes, son naciones tan grandes. Usted busca el mapa ahí y encuentra seguido a Irak, territorio gigante, y ve a Irán, y ve a Egipto, y ve a Siria, y Israel se desapareció. Y cuando lo tiene 20-20 no lo encuentra. Alaba lo que él vive. Ahí encuentra ese país pequeñito, pero ese es país de Dios. Bendito sea el Señor Jesús. Ese es pueblo de Dios. Y cuando se lanzó el ejército de Israel contra los árabes, que parecía imposible, los árabes huyeron despavoridos y dejaron a Jerusalén. Pero esa es la técnica de guerra siempre de Dios. Que cae temor sobre el enemigo, se confunden y huyen. Y se matan unos a otros, ellos también. Esa es la técnica de combate de Dios siempre. Esa es la que viene en la guerra mundial. Alábalo si puede. Huyeron y ellos tomaron Jerusalén. Y la bandera de la estrella solitaria del rey David volvió a ondear sobre tierra de Palestina. Mi alma te alaba, Jesús. 1967, cuando ellos fueron aceptados como nación por las Naciones Unidas, no pudieron reconquistar a Jerusalén en el 48. 1948, no pudieron. ¿Y por qué no pudieron? Porque no era el momento de Dios todavía. Y aquí con Dios se puede y sin Dios no se puede. Ese es el problema de la humanidad. Por eso que el mundo está fracasado y los gobiernos están fracasados todos. ¿Por qué? Porque han tratado de hacer sin Cristo. Y Él lo dijo, sin mí nada podéis hacer. Usted sin Cristo nada podrá hacer. Todo le saldrá mal y fracasará y se irá a la eterna perdición al final de la carrera. Pero si viene a Cristo, todo le saldrá bien y usted eternamente será propiedad del Dios del cielo. ¡Alabado sea Dios! Bendito sea su nombre. En el 48, aceptados como nación, pero no pudieron agarrar a Jerusalén. Tuvieron que poner la capital fuera de Jerusalén. Pero en el 67 sintieron como un empuje extraño y se mandaron para frente. Parecía imposible. Pero los árabes huyeron. ¿Y por qué? Lea lo que está en la Biblia. Profeta Zacarías capítulo 12. La Biblia dice que cuando marchó el ejército de Israel para el frente, dice, el más débil entre ellos era como David. Y la casa de David como Dios, como el ángel de Jehová que iba frente a ellos. Asegúrese que el ángel de Jehová va frente a usted siempre en todas las batallas, para que vea qué victoria. Acabaron con los árabes y los árabes huyeron a tal velocidad que dejaron hasta las armas modernas tiradas en el desierto. Eso mismo le pasó ahora a don Hussein, lo mismo, que se jactó que iba a agarrar, iba a enterrar a todos los aliados. Y si no se esconde, le vuelan la cabeza a él mismo. Alábalo, Dios le ama. Se escondió en lo último que encontró. No, hermano, no. A los humildes Dios los levanta. Pero a los soberbios le da la espalda. No se ponga soberbio nunca. Humíllese, abájese delante de Dios. Y Dios lo va a levantar. Acérquese a Dios y Él lo va a acercar hacia sí mismo. Mi alma te alaba, Jesús. ¡Ay, poder Jesucristo! Reconquistaron Jerusalén y Cristo dijo que cuando Jerusalén fuera reconquistada, el tiempo se había cumplido. Que sí, que el tiempo para este estado de cosas ser cambiado y para que Dios tome las riendas de todo y se la quite a los hombres carnales aquí abajo, está cumplido. Hay que estar mirando para arriba. Oiga lo que Cristo dijo. Dijo, cuando veáis estas cosas, erguíos derechito. Todos los evangélicos jorobados que hay, enderecense. Alabado sea el nombre. Póngase derechito que jorobaron hasta el cielo nunca. Levantar la cabeza. No mire más para abajo. La mayor parte de los evangélicos están mirando para abajo. Estudio, trabajo, televisión mundana. Sonríase, que Dios les ama. Boxeo, lucha libre. Eche esa basura al cesto de la basura. Mire para arriba. Somos de arriba. No somos de abajo. Estamos aquí, pero no somos de aquí. Somos de arriba. Mire para arriba. Nuestro socorro viene de Jehová. Hoy las amas. Es de arriba que viene la victoria, de abajo no hay nada. El príncipe del mundo es el diablo. Sonríase si puede. Mire qué principito tiene el mundo. El diablo. Estamos aquí. Y yo he ido hasta pastor evangélico que me han dicho, Ah, pero estamos en el mundo todavía. Y seguir, estamos en el mundo, pero no somos del mundo. Somos ciudadanos del reino de los cielos. Y si somos de arriba, ¿qué hacemos entremetidos aquí abajo todavía? Que Dios nos ha prestado porque somos propiedad privada de Él. Nos ha prestado por unos días para que alumbremos en estas tinieblas. Para que le quitemos los pecadores al diablo y digamos, diablo, suéltalo, diablo. Lo ligo al cuerpo de Jesús, perdónalo Jesús. Y lo arranque de raíz de las manos de Satanás. ¡Ay, Samaya! Entienda cada hermano, esa es nuestra labor, hermano. Las demás cosas son añadiduras que se resuelven en forma sabia y prudente, pero con los ojos puestos en Cristo todo el tiempo. Nuestra labor aquí es trabajar para Dios, hacer algo para Dios. Lo único que va a permanecer es lo que haga para Dios. Puedo hacer mil buenas obras aquí abajo y ser el más experto en la cohetería espacial o en la electrónica. Todo eso no va a pasar. Todo eso no habrá ni recuerdo. Pero lo que haga para Cristo permanecerá para siempre. Eso es lo único. Y si usted es creyente, si usted se convirtió a Cristo, tenga los ojos puestos en Cristo. Y cuando se levanta por la mañana, aún antes de lavarte los dientitos, eso que usted tiene, sonríe, si el Señor le ama. Señor, dame un alma hoy. Permítame hablarle a alguien de Cristo hoy. Permítame hablarle a alguien que tú eres el Salvador. No permita que me vaya en blanco hoy. Alábelo, que el Señor le ama. ¡Ay, Samaya, Sohaba! Hay evangélicos que llevan 10 años convertidos, se han ganado un alma para Cristo todavía. ¿Y qué es eso, hermano? Cuando hay más gente perdida que hierba en los estadios. Y no se ha ganado un alma porque usted no ha puesto el corazón en este asunto. Anhele eso y Dios le va a dar eso. Sonríase, que el Señor le ama. Ay, pobre Jesús, estamos aquí, pero no somos de aquí. Ergíos, levantad la cabeza. Porque vuestra redención se acerca. ¿Cuántos se van? ¿Cuántos se ven? Glorias a Dios. En la década del 60 hubo otra advertencia solemne. Específicamente en el último año de esa década, 1969. ¿Cuál advertencia? Oiga primero las palabras del profeta Abdías. Verso 4 de su libro. El profeta dijo, y cuando te remontares cual águila y pusieres tu nido entre las estrellas, de allí yo te arrojaré, dice Jehová el Señor. Oiga lo que es la conquista del espacio. Hay gente que se cree que los astronautas son ídolos, bajan abajo y eso es una fiesta, millares a recibirlos como héroes. Y no sabe que cada vez que una nave se remonta, van de espaldas a Dios. Cuando te remontes cual águila y le pongas tu nido arriba, te voy a arrojar de allí. ¿Y por qué? Dios no nos llamó a eso. Ningún creyente del evangelio inteligente se mete jamás en nada que Dios no lo llamó. No se ha entremetido, sonríese que el Señor le ama. Métase en lo que Dios lo puso y no lo que le dé la gana a usted. Va a fracasar en lo que sea. Óigalo. Si tiene una fe tan alta que se mete a pastor, usted por su cuenta fracasa. Si tiene una fe tan alta, yo voy a ser evangelista, voy a ganar miles de almas. Fracasa, no se va a ganar ni un mime. Sonríase, que el Señor le ama. Sonríase, que el Señor le ama. Ore a Dios. El Espíritu Santo vino a guiarnos a toda verdad, a dirigirnos en todas las cosas, a revelarnos las cosas. Él le va a mostrar para qué Dios lo quiere. A mí me llamo evangelista, aquí estoy. Los hermanos lo llaman pastor, ahí están. Pero que se meta pastor por su cuenta, no sirve para pastorear vaca. Sonríase si puede. Y el que se mete evangelista por su cuenta, ni evangelista va a ser. Pero cuando nos metemos porque Dios nos puso, entonces sí, que vamos con las fuerzas de Dios. Entonces sí, que vamos en la voluntad de Dios. Y Él nos guía, y Él nos abre la puerta, y Él nos da el poder para tener fruto hasta que sobreabunde. ¡Gloria sea Dios! ¡Uy, Samaya, Sohaba! Dios no llamó al hombre a conquistar el espacio. Llamó al hombre a conquistar la tierra, a poblarla, a someterla, a llenarla de la bendición del cielo. El hombre no ha podido conquistar la tierra y quiere conquistar a Marte. Ni a miércoles van a conquistar, Señor, reprenda al diablo. Alábalo si puede. Pero fíjese usted que un viaje de eso, como el del 69, En 69 fue cuando la nave Apolo 11 salió hacia la luna. Vamos a lunizar. Y lo lograron. Si el Señor lo había dicho, cuando te remontes con el águila y le pongas tu nido en las estrellas, de allí te arrojaré. Lo lograron y alunizaron. Pero ahí estaban declarando qué cosa, que los juicios más grandes que jamás se han visto están a punto de caer. Porque yo lo digo, cuando lleguen allá arriba, los arrojaré. Los juicios grandes, terribles caerán. Eso no hay quien le pida. Pero ¿cuánto vale un viaje de eso? Billones de dólares, billones con B de burro. Sonríe si puede. Billones. Mientras la tierra se muere de hambre la gente, que una tercera parte de la población del mundo padece hambre, y ellos gastando billones de dólares en llegar a la luna y traer cuatro piedras allá arriba, piedras allá aquí abajo de más. Alabro, Señor le ama. Es que cuando se va sin Cristo se le va la inteligencia a los zapatos, a los científicos. Alábalo, que él vive. No han podido conquistar el SIDA, ni un caso de SIDA ha podido sanar la ciencia, ni uno. Y conquistando la luna, van para Marte. Y nosotros vamos para el tercer cielo. Alábalo, Señor le ama. Pero nosotros no vamos de espalda a Dios, ni vamos en naves espaciales, ni vamos a conquistar a Marte, ni a Plutón, ni a Júpiter. Vamos a alabar a Dios frente al trono con cítaras en las manos. ¡Gloria sea Dios! ¡Vamos para las bodas del Cordero! ¡De bodas que vamos! ¡Cristo viene! ¡Hoy la sábana! La conquista del espacio es, y oiga esto con cuidado, señal de que Dios está a punto de tirar sus astronautas. Ellos lanzaron sus astronautas. Ahora Dios dice, ahora voy a tirar yo los míos. Pero él no en nave, no, arrebatados en nubes, danzando en las nubes y gritando gloria a Dios en las nubes, mientras subimos por esa inmensidad hacia el trono de Jehová nuestro Dios. ¿Cuántos se van? Levante la mano y diga, yo me voy, yo. Levante esa manita sin temor, yo me voy, yo soy uno que me voy. Pero sea inteligente, dígale, pero ayúdame, ayúdame, ayúdame, límpiame más, santifícame más, quita lo que no es, pon lo que es, alaba lo que él vive. ¡Ay, la sama! ¡Cristo viene! ¡El fin se acerca! ¡Poderoso Jesús! Bendito sea el Señor Jesucristo. Que sí, que la conquista del espacio es una conquista en desobediencia, como hicieron los días de Babel, que Dios los envió a poblar la tierra, henchirla, dominarla. Y dijeron, no, para arriba es que vamos. Empezaron a construir, vamos a llegar a las alturas del cielo. Y el Señor descendió, le confundió las lenguas y lo dispersó por toda la tierra. Uno hablando en chino, otro en japonés y otro en un dialecto raro. No se entendía nadie lo que hablaba. La rebelión de Babel. Ahora estamos en algo similar. Para arriba es que vamos. Para Marte. Pero todo está cumplido y el pueblo de Dios apunta a volar no para Marte, sino hacia el mismísimo reino de los cielos. ¡Gloria sea al Señor Jesús! En la década del 70 y de la década del 70 para acá, hasta donde estamos ahora, ya en el 90, Dios dio una señal decisiva y clásica y final, para que sepamos que estamos a punto de volar y millares a punto de perecer aquí abajo. El propio Señor Jesucristo lo habló, Mateo 24, verso 14. Y venga con mucho cuidado. Mateo capítulo 24, verso 14 dijo, y este evangelio del reino será predicado a todo el mundo como testimonio para todas las naciones, y entonces vendrá el fin. Mire cómo es el asunto. Mire que este evangelio del reino, no es cualquier evangelio, el evangelio que está anunciando que el reino de los cielos está a punto de establecerse aquí abajo. El evangelio que apunta, explica y predica que el reino de los cielos se establece en el corazón de todos los que aceptan a Cristo y se llenan del Espíritu Santo. ¿Cuántos tienen el Espíritu Santo aquí? Levanten la mano los que tienen el bautismo del Espíritu Santo. Bueno, lo sabemos porque sentimos como ríos de agua viva que corre por nuestro interior, ahí, como fuente, al lado de lo que Él vive. ¡Ay, asoma! ¡Gloria a Dios! Estos no son cuentos de vieja, ni emocioncita. Esto es una realidad. Usted siente el Espíritu Santo, corre como corriente por su cuerpo. Y usted sabe que está escrito arriba, que usted es de arriba, está confirmado para vida eterna. Pero lo más lindo es que el reino de los cielos ya está establecido en nuestros corazones. Porque el amor de Dios es derramado en nuestros corazones por el Espíritu Santo que nos ha sido dado. Y cuando usted se llena del Espíritu, ya usted no ama como amaba antes. Ahora, el amor de Dios, que primero piensa en los demás y después en usted mismo, que es paciente, que no se irrita fácilmente, que no contiende con los demás, sino que busca la bendición para los demás, alabe lo que el Señor le ama. Ese amor que tiene fe, alabado sea Dios, que cree. Está en los corazones de nosotros. Y eso es lo más grande del reino de los cielos, el amor de Dios, derramado por el Espíritu Santo. Por eso que Dios a montones evangélicos le dice, no, eso era para los apóstoles, embusteros. Señor, reprende ese diablo mentiroso. Eso es para la dispensación de la gracia, para la iglesia de Jesús, para la novia de Jesús. Nadie puede ser novia de Jesús si no tiene el Espíritu Santo. Nadie. Él no hace yugos desiguales. Él es espiritual y busca gente espiritual para que le adoren y vivan para Él. ¡Alabado sea Dios! Y el que no tiene el Espíritu Santo, ¿por qué no quiere? Porque el Señor dice claramente que sí. Él alimenta a las aves del cielo, que no trabajan. Si viste los lirios del campo, con más esplendidez que los que vistió a Salomón, que no hilan ni tejen, ¿cuánto más nos dará de su Santo Espíritu a vosotros? A usted, sonríase, a usted, a usted, a usted, a usted, a todos nosotros. Cada día más unción, cada día más especial, unción fresca, poder de arriba, de lo alto hasta que sobreabunde. ¿Cuánto más? Si lo pedimos, dice, si lo pedimos, pues me calculo, ¿no pide? Yo algún evangélico le dice, ¿usted tiene el bautismo del Espíritu Santo? No. Pero, hermano, ¿y qué está esperando? Cuando él quiera me lo da. Irresponsable, no te lo da él nunca. Sonríete, que el Señor te ama. Aquí es pedid y se os dará. Tocad y se os abrirá. Buscad y hallaréis. Hay que pedir, hay que buscar, hay que llorar, hay que vigilar, hay que ayunar ahí. ¿Me lo dajo o me muero? ¿Me lo dajo o me llamo para tribulado? Avanza, estoy desesperado. Yo quiero eso, yo necesito eso. Yo te amo más que a mi vida. Te llena hasta que eche humo hasta por las orejas. ¡Alabado sea Dios! ¡Gloria a su nombre! Eso es para todos los creyentes, porque Jesús lo prometió. Lo prometió. Y lo primero que Juan el Bautista habló de Cristo fue, Él viene a bautizar en Espíritu Santo y en fuego. Esta es la iglesia del fuego. Este no es el cementerio evangélico de muchos. Esta es la iglesia del fuego. Esta es la iglesia del poder. Esta es la iglesia del Espíritu Santo. ¡Gloria a Dios! Hay que llenarse del poder de Dios. Y eso es para todo el que cree. En Puerto Rico hay montones de iglesias presbiterianas llenos del Espíritu Santo. Pero hermanos, llenos del Espíritu y llenos del amor de Dios. Yo doy campaña con ellos y me quedo atónito del Espíritu de alabanza y la bendición en que están. Mientras algunos pentecostales se están ahora doblando, Dios está ya llenando los bautistas, los metodistas, los presbiterianos y todos los que piden, todo el que pide, todo el que cree. Aquí no hay excepción de personas, ni Dios mira cara de hombre, ni negritos, ni blanquitos, son cuentos de vieja. Todo el que viene a Dios lo recibe, todo el que ama a Dios lo acepta, lo recibe, lo llena. ¡Alabado sea Dios! ¡Bendito sea su nombre! Y es que estamos en los últimos días. Fíjense, esa teología de ratonera de algunos evangélicos, eso por los apóstoles. Y ahí le dice, en los últimos días, dice Dios, derramaré mi espíritu sobre toda carne. Oye, ¿cómo puede creer ese disparate entonces? Y dice, sobre vuestros hijos, sobre vuestras hijas. Dice lo que dice, sobre vuestros viejitos. Derramaré mi espíritu en los últimos días y profetizarán y tendrán visiones y tendrán sueños. Y de nosotros los siervos, dice, sobre mis siervos y sobre mis siervas. Derramaré mi espíritu en los últimos días y profetizarán. Sonríase, así yo le amo. Alabe lo que Él vive. Alabe lo que Él vive. Bendito sea el Señor Jesús. Hay poder en Jesucristo. Ahora, oigan esto, los siervos que estamos aquí. Dice cuando dice, y sobre mis siervos y sobre mis siervas derramaré de mi espíritu en aquellos días. Se supone que nosotros somos siervos y siervas, tenemos el Espíritu Santo. Hablando de la unción especial de últimos días, para que hagamos lo que Él dijo, harán mis obras aún mayores que estas harán. Para que cumplamos, traigamos cumplimiento lo que Él dijo, la gloria de esta casa postrera será mayor que la primera. Nosotros que nos ha puesto por cabeza y no por cola, tenemos que tener llenura especial, unción especial. Eso es ahora en este tiempo. Buscamos y lo recibimos, hermano. Buscamos y lo recibimos. Nos doblamos y lo recibimos. Nos metemos en ayuno dos o tres días quimiendo y llorando y lo recibimos. Y vamos a salir para afuera en fuego. A darle la última pena al diablo de la dispensación. Alábelo que Él vive. ¡Ay, Samaya Seba! Pero esa llenura es para todo hermanito, todo creyente. Y si alguno no tiene el Espíritu de Dios, ese tal no es de Cristo, dice la Biblia. Sonríase, el Señor le ama. Hay poder en Jesús. Pero la Biblia dice claro que el Evangelio del Reino, que anuncia que el Reino de los Cielos está a punto de establecerse, sería predicado a todo el mundo como testimonio para todos los pueblos. Entonces vendrá el fin. Y fíjense que aquí es increíble que en la Rusia, donde metían a la cárcel a cualquiera por hablar así de Cristo, o en la China, que el que repetiera un tratado en la calle le cortaban el cuello, ahora se predica con libertad en las calles de la China Roja. Y se predica campañas evangelísticas de masa en Rusia. Y todo el mundo, ¿quién los cayó? Papá. Alabado, el Señor le ama. Porque estamos en los últimos días y se está predicando el Evangelio en todos sitios, en todas partes. Y lo más grande es lo que viene. Por eso es el proyecto de la televisión que Dios nos ha dado. Porque en lo que viene, por vía satélite, se va a predicar un mensaje que va a cubrir millones y millones y millones de personas y prácticamente más de la mitad del mundo lo mismo. Y en días un poquito más avanzados, dentro de un par de años, dos o tres años, un solo mensaje de vía satélite va a cubrir el mundo entero. Cuando el anticristo aparezca, ya eso está en el aire. Ese pájaro va a tener eso disponible para él. Pero ¿para qué lo quiere él si no va para el agua de fuego contigo y ya satélite? Alabe lo que él vive. Pero ahora mismo, por vía satélite, se cubre, hermano, millones de personas en un solo mensaje. En un solo mensaje. Y por eso Dios me ha mostrado, lo más importante ahora que está sobre ti es por vía satélite y por televisión, que es un instrumento tan poderoso para evangelizar. Te metas a los países que no has ido nunca a predicar. Y millones se han cubierto en lo poco que falta, porque lo he prometido a la humanidad. Se ha glorificado el nombre de Dios. Que sí, que ahora el impulso no es ir una campaña aquí, otra allá y otra allá. Es cubrir a todo el mundo en un solo tiro. Porque el fin se acerca, estamos a punto de terminar. Estamos bien en las postrimerías del tiempo. Todo a punto de terminarse. Y el Señor a punto de levantar su pueblo para entonces entrar los días terribles del anticristo y de la gran tribulación. Hay del que se quede aquí abajo. Más le valdría no haber nacido. Sonríase que el Señor le ama. Eso que hay que buscar a Dios con todo, hermano. Esta es la última oportunidad que tiene la humanidad. Y usted y yo tenemos que estar llenos del Espíritu Santo. Santos por fuera y por dentro y por todos lados, para acercarnos a la humanidad, decirle: Cristo viene, Cristo viene, avance y conviértase, estamos en los últimos días, dese prisa y arrepiéntase. Evangélicos a media y evangélicos tibios y evangélicos mundanos, ¿qué le van a hablar a la humanidad? ¿De qué le van a hablar? Si el mismo pecador lo mira y dice: tú estás igual que yo, que vienes a hablar, cabezón, conviértete de verdad. Alabo, Dios le ama. La Biblia dice que hay que convertirse a Dios de todo corazón, con toda nuestra alma, con todo nuestro espíritu, y Él será encontrado. Es que usted no está buscando cualquier cosita, está buscando al que creó los cielos y la tierra. Alaba lo que Él vive. Joel capítulo 2, verso 12, la Biblia dice: convertíos a mí de todo vuestro corazón. Con ayuno. Se le fue el gozo a mucha gente. Con lloro y con lamento. Es oración en el espíritu y en ayuno, porque hay que llenarse de Dios. Estamos bien en los últimos días, para que cuando hablemos los pecadores se conviertan, para que llevemos fruto, rescatemos un resto en lo poco que falta. Hermanos, es el reto suyo y ese es el reto mío. y el resto de cada siervo que está aquí, que ganemos alma en este último tiempo, que nuestro fruto sea gigante. Y entre más limpios y santos, más fruto podemos llevar. Sonríase si puede. Por eso que cada hermano tiene un reto: limpiar más su vida, santificar más su vida. Apártese de la televisión mundana, apártese de la musiquita mundana, eche al zafacón los discos de rock and roll. Sonríase que el Señor le ama. Apártese de todo lo que es entretenimiento carnal que hace guerra contra su alma. Ese tiempo usted lo necesita para buscar a Dios. Echa a un lado la lucha libre, echa a un lado el boxeo, echa a un lado las playitas, el mundo asqueroso. Busca a Dios con todo. Estamos a punto de volar al cielo. No lo podemos arriesgar por nada a quedarnos aquí abajo. Nada inmundo entrará. ¡Gloria a Dios! Estamos en día final, hermano. Cuando hay un reto como este, no se puede descuidar uno. Ni mirar para atrás como la mujer de Lot, que miró para atrás y se la llevó el diablo. Y Dios lo había sacado ya de Sodoma, pero desobedeció a Dios. No mires para atrás. Y ella, velando como el gato, me atrás. Si Dios dice no mire para atrás, no mire para atrás. Si Dios mire el río, pues póngase derecho. Mire para arriba, pues mire para arriba. Haga lo que Dios le diga. Si usted no se supone que vive, el que vive es Él. Alabado sea Dios, usted se murió. Estamos muertos al yo. Él es el que gobierna nuestra vida. Para mí el vivir es Cristo. Óigalo, para mí el vivir es Cristo. No vivo yo, vive Cristo en mí. Ese es el Evangelio. Que no naciere de nuevo de arriba, no entrará al reino de los cielos. Nacimos ya un nacimiento de papá y mamá, pero el nacido de la carne y la sangre no heredará el reino de Dios. Ahora hay que nacer de Dios, que es un nacimiento espiritual. Y ahí donde muestran el Evangelio, que están colgados todavía. Acaban más los recuerdos del pasado que el presente con Cristo. ¿Hará lo que Él vive? ¡Cristo viene! ¡El fin se acerca! Son los días posteros y decisivos. Cuando estábamos predicando campañas en Europa hace muy poco tiempo, pero un par de años, predicamos en Francia con los gitanos, y esos gitanos, que en el mundo son más malos que el diablo, se convierten en hermanos y se llenan de fuego, cantan en el espíritu, son fogosos como nadie, y buscan la gente y trabajan en una forma extraordinaria. Yo estaba predicando campañas con ellos y se quedaban atónitos ellos y los pastores de ellos, cuando yo les decía: ustedes no saben que ustedes están viviendo en el epicentro del gobierno del anticristo. Ustedes no saben eso, está en la Biblia, en Europa Occidental, donde estaba Roma, ahí es que el anticristo va a tomar estos reinos que están unidos ahora. Ahí hay 14 naciones unidas. 14. Ahí le dice que el anticristo tomará 10 de ellos. 10 reinos, los tomará. Y formará el séptimo imperio mundial, la resurrección.

Ahora, cuando yo estaba ahí en Francia, nació una nena de padres gitanos inconversos y tenía 666 por todo el cuerpo. Nació ahí, en Francia, uno de los países del epicentro del gobierno. Y los médicos trataron de sacarle, bojarla, buscando muchas sustancias químicas que los médicos conocen. No se bojaba con nada. Todo el cuerpo lleno del 666, que es el número de anticristo. El que le va a poner en la frente a todos los evangélicos que se queden, que no puedan resistir la persecución que le va a venir por encima. Se irán al infierno para, y se irán a la eternidad de la condenación. Y se le va a poner a todos los pecadores que se queden abajo, que le van a servir. Ese es un número de muerte. Según el Señor nos sella con el Espíritu Santo, que es vida, a ellos lo van a sellar con un número de muerte. Y ya aparece en esa nena, hija de padres impíos, pecadores. Ahora, según pasó eso con la nena, una pareja, esposo y esposa, pastores judíos convertidos, también tuvieron una experiencia tremenda con su nena. Porque oraban para que le diera una nena y vieron a la nena. Y cuando nació la nena, la presentaron al Señor, los pastores se reunieron con ella y la presentaron al Señor. Y a los 8 meses la nena estaba lindísima, pero no hablaba todavía. Y dijeron, vamos a hacer otra fiesta con los pastores. Vamos a volver a presentar a la nena, pero ahora no para entregársela a él, sino para que le haga un vaso escogido en sus manos. Y la use para echar fuera demonios y sanar enfermos y ganar miles de almas. Tenían buenos propósitos, muy lindos. Se reunieron nuevamente y todos los pastores del territorio con ellos. Y cuando llegó el momento de presentar a la nena, uno de los pastores la tomó y dijo, Señor, te presento a esta nena. Hazle un vaso escogido en tus manos. Úsala para ganar almas. Dale miles de almas. Úsala para echar fuera demonios, para sanar enfermos. Úngela en forma como no haya ungido a nadie jamás. Lucía precioso. Y de pronto la nena abrió la boquita y comenzó a profetizar. Y nunca había hablado. Ahora habló el Espíritu Santo a través de la boca. Y le dijo a los pastores, mis siervos, es que ustedes no saben que estoy a punto de descender a llevarme a mi pueblo. Es que ustedes no saben que todo está cumplido. Es que ustedes no saben que esta nena no tiene tiempo de crecer, sino que se va también cuando suene esa trompeta que va a sonar. Alabado sea Dios, Somalaya, Soba. Poderoso Jesús. Cristo viene. Pronto será tarde. Pronto sonará una trompeta y los que estén preparados volarán. Y los que estén a media se quedarán. Unos serán tomados y otros serán dejados. Aleluya, se van y aleluyitas se quedan. Evangélicos llenos del Espíritu se van y evangélicos apagados se quedan. Evangélicos en fuego se van y evangélicos tibios y mundanos se quedan. Sonríe si el Señor le ama. Hay que buscar a Dios con toda nuestra alma y con todo nuestro espíritu. Esto no es un juego de religión, esto es un primer amor con Jesucristo. Enamórese de Jesús o no se irá. Enamórese de Jesús o se quedará. Vive enamorado de Cristo. ¿Cuántos están enamorados de Cristo? Levante la mano y dígase, yo estoy enamorado de ti, yo estoy enamorado de ti. Tú eres mi novio, yo estoy enamorado de ti. Te amo más que a mi vida. Mi alma te alaba, Jesús. ¡Ay, Samaya Soba! ¡Poderoso Dios! ¡Ay, la Sama! Amigo que está aquí, a usted lo trajeron a salvarlo en esta noche. No se vaya de aquí sin Cristo por nada, que esta es la noche de Dios para usted. Aprovechese, que mañana podría ser tarde. Mañana podría ser tarde. Arrepentíos y convertíos y se borrarán vuestros pecados. Vamos a cerrar nuestros ojos, inclinemos nuestras cabezas y cada hermanito. Mi alma te bendice, Jesús. Cada hermanito, cada querido amigo aquí en esta noche, tenga su mente en el Señor. Mientras cada vida está en comunión especial con Dios, yo quiero inmediatamente ofrecer una oración para toda vida que ha escuchado la palabra y que en esta noche gloriosa quiera aceptar este Cristo como único y suficiente Salvador. Yo quiero orar por usted, amigo querido, para que Dios le perdone, le salve y le libre de condenación. Todos los que quieren aceptar este Cristo maravilloso, quiero orar por ustedes bien en breve.

esta oración de fe por su eterna salvación. Fíjense que primero atendemos lo eterno, lo que va a permanecer para siempre. Lo demás viene luego por añadidura también. Por lo tanto, todos los que van a aceptar este Cristo maravilloso, quiero orar por ustedes bien en breve esta oración de fe para que Él les salve, le perdonen esta noche y le libre de condenación. Los que quieren esa oración por salvación eterna para su alma, solamente levanten su mano de ahí de donde están, que yo quiero inmediatamente orar por ti. Dios bendiga las manos que se levantan aquí al frente, manos que se levantan aquí en este ladito, manos que se levantan aquí en todo este territorio y allá en aquella parte, en aquel ladito, arriba, manos que se levantan arriba en la parte que está en lo alto, gloria a Dios, y manos que se levantan acá en aquel lado. Vamos a orar por ustedes bien en breve esta oración de fe para que Dios les salve, que esta sea la noche de victoria eterna para usted. Sea glorificado el nombre de Dios. Ahora es el momento glorioso de victoria para usted. Y todos los amigos que van a aceptar a Cristo de todo corazón, vamos a ir pasando así aquí hacia el frente. Ya pasó una jovencita aquí, damos gracias a Dios. Y voy a orar por ustedes, oración por vuestra eterna salvación. Todos los que van a aceptar a Cristo, vamos a ir pasando para acá ligerito. Vamos a formar un grupo aquí frente a mi persona. Cualquiera del territorio que está frente aquí se puede arrodillar o se puede quedar de pie. Como usted sienta, no tiene que arrodillarse necesariamente, se queda de pie, se queda de pie. Pero lo que queremos es que acepte a Cristo de corazón. Todo el que va a aceptar a Cristo, camine para acá ligerito. Todo el que vino aquí, que no es salvo, es el momento de Dios para usted. No se vaya sin Cristo por nada. Dios bendiga las almas que pasan. Dios bendiga las almas que pasan. Dios bendiga las almas que pasan. Dios bendiga a la joven que pasa, el varón que pasa, la dama que pasa. Dios bendiga las almas que pasan. No importa dónde usted esté, camine para acá. Llegó el momento de Dios para usted. El que está arriba, descienda por las escalera, los que están arriba, desciendan por la escalera, desciendan por la escalera y llega aquí abajo. El Señor le está llamando, el Señor le está llamando, el Señor está tocando sus puertas, el Señor está tocando sus puertas, está tocando a tus puertas, Jesucristo, está tocando a tus puertas. Dios ama la vida. Es noche de victoria, amigo, amigo, amiga. No se vaya sin Cristo, no se vaya sin Cristo, no se vaya en su pecado, no se vaya perdido, amigo. La paga del pecado es muerte. Pero en esta noche hay un regalo para usted, amigo. Hay un regalo para usted. Vida eterna en Cristo Jesús. Dios bendiga las almas que pasan. Dios bendiga las almas que pasan. Dios bendiga las almas que se acercan. Dios bendiga las almas que pasan. Amén. Yo voy a orar con el grupo que está.

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Señor, después de haberte alabado, queremos entrar a tu lugar santísimo. Queremos contemplar tu rostro, Señor, habitar en tu presencia. Purifícanos, Señor.

Gadiel, quiero que tú nos dirijas en ese canto que dice: Jesús, eres mi buen pastor.

Yo quiero escuchar las voces de mis hermanos cantándoselo al Señor. Jesús, eres mi buen pastor. Tú conoces mi camino.

al que está en el trono. Toda gloria. Todo poder. Toda autoridad. A ti, bendito Cordero que venciste. A ti el primero y el último. Todo honor, el imperio y la majestad por los siglos de los siglos. Aleluya. Aleluya.

Desde el día en que te conocí, realmente he sido el hombre más feliz. Por eso viajo por el mundo diciéndole a la gente que tú eres un Dios maravilloso.

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viene a marcar la vida de alguien en específico. Porque hay gente que me preguntaron, usted no se imagina la cantidad de personas que me preguntaban y me escribían, pastor, pero reputación de un reino. Yo les decía, vaya al evento y usted escuchará lo que vamos a hablar. ¿Y qué pasa? Hoy hablamos de quién es tu rey. ¿Quién es tu rey? Pero hoy muchas personas se preguntan, ¿quién es Dios? ¿Quién es mi papá? ¿Será que él está conmigo? ¿Él camina conmigo? ¿Él vive conmigo? No lo siento, no sé dónde él está. Son muchas preguntas que uno hace. Pero ¿sabe qué? La palabra reputación en el latín es reputatotios, que significa juicio sobre una persona, sea positivo o negativo. La reputación puede ser positiva o negativa. Pero a mí me llama poderosamente la atención que José tenía una reputación muy elevada ante el faraón. Cuando él hablaba, la gente confiaba. Sin embargo, Giesi perdió su reputación por la codicia del dinero. Ejemplo, una empresa que dé un buen servicio obtiene buena reputación. De no ser así, tiene una mala reputación. Pero ¿qué pasa? He aprendido en el camino, en el tiempo que tengo en el Evangelio, desde el 1996, como decía mi amigo Fersi, no saque cuenta que yo lo que tengo 46 años, no hay mucho, no es más de ahí. Ni soy declarado tardío ni nada de esas cosas. No, yo estoy al día, ¿eh? Entonces, porque hay gente que, porque para eso sí sirven, para calcularle la vida a uno, ¿no? ¿Y cuánto es que él tiene? Pero él duró tanto en el bate y tanto aquí, tanto allá, pero bueno, pero quiero decirle que a mí me llama poderosamente a la atención lo siguiente. Dios llama a su pueblo y le dice, yo lo voy a llevar a la tierra prometida. Cuando le dice que lo va a llevar a la tierra prometida, hay dos caminos. Hay un camino que el mismo Dios le dice que es más corto, pero allí están los filisteos, que ellos pueden guerrear, y Dios le dice, posiblemente regresan nueva vez a Egipto. Entonces Dios le dice, mejor lo voy a llevar por el camino más largo. Pero cuando él recibe esta palabra, Moisés recibe esa palabra, Dios no lo analiza mucho. Él toma la decisión y él dice, se van por el camino más largo. Pero por el camino más corto, posiblemente iban a durar un día. Pero por el camino más largo, iban a durar 100 días. Pero Dios dice, yo me lo voy a llevar por 100 días, no por un día. ¿Pero por qué? Porque ellos se van a devolver si ellos ven tantas guerras y tantos problemas. Pero Dios dice, a partir de ese momento voy a comenzar a establecer mi reputación delante de ese pueblo. Voy a presentarle mi reputación. Y él le dice, a partir de ahora, por el camino largo, yo me voy a presentar de día con columna de nube. Y de noche me voy a presentar con columna de fuego. No era columna de fuego, era Dios mismo convertido en fuego para proteger a su pueblo. Yo vine a hablarle a gente hoy, porque hay ministerio hoy que van a salir del desierto hacia la tierra prometida. Porque hay gente dando vueltas en el desierto, no porque es porque ellos están mareados, pero hay una reputación, hay una fidelidad de Dios en medio del desierto. El pueblo escucha la palabra. Pero ¿y por qué Dios dice voy a estar en columna de nube? Y escucha eso, Fersis. Escucha eso, alcalde. Es algo que yo no comprendo. ¿Y cómo va a ser? Lo normal, Giancarlo, lo normal es que en el día haya nube. Ahora hay nube y hay otra nube, pero en el desierto. Nube contra nube. Pero hay una nube que es natural. Pero hay una nube que es sobrenatural. Y esa es la nube que está en este lugar en esta noche. Y esa nube

columna de nube. ¿Quién es tu rey? Reputación de un rey. Ese rey es grande. Cuando me puse a buscar los cálculos en dólares de la casa que construyó, si fuera en este tiempo, dice los cálculos que era una casa de 200 millones de dólares. Salomón, yo tenía que ser nieto de Salomón. 200 millones de dólares. Cuando yo lo calculé en pesos dominicanos, me daba 12 mil millones de pesos dominicanos. 12 mil millones. Cuando la señora llega, dice el primer libro de Reyes, capítulo 10, que ella dice, dice la reina, yo vine a ver, porque a mi casa fueron y me hablaron de ti. Cuando busqué la distancia donde vivía la reina a Jerusalén, dicen que esa señora pudo haber caminado con sus camellos de 2 a 3 meses para ir a conocer a un rey. ¿Usted sabe cómo se llama eso? Reputación de un reino. Ella escuchó, ella caminó

cosa. Pero pastor, ¿por qué un rey tenía que visitar un rey y traía tantos bienes? ¿Usted sabe lo que estaban diciendo con esto? Ellos querían avergonzar al reino que yo iban a visitar. Escuche esto, escúchame. La idea de la reina de Saba traer todo eso era avergonzar a Salomón. Ella trajo de sus mejores bienes al gobierno. Cuando ella llega, se para. Dice la Biblia que ella le hizo pregunta a Salomón. Fue por ahí que ella comenzó. Hizo pregunta a Salomón. Dice la escritura que Salomón le contestó todas las preguntas. Le dio respuesta a todas. Pero dice el versículo 9, el versículo 4. Cuando la reina Saba vio toda la sabiduría de Salomón y la casa que él había edificado, asimismo la comida de su mesa. Aleu, una reina sorprendiéndose por una comida de un rey. La reina que tiene todo el poder vio una comida que ella no había visto en su mesa. Y ella dijo: pero venga acá, este hombre como loco. Pero ¿qué pasa? Aquella mujer, puedo bajar, no, ¿verdad? Puedo bajar. Porque que estoy incómodo.

esa mujer, cuando esa mujer, ayúdenme muchachos, ayúdenme, aleluya, que anoche yo estaba en un campamento y llegué a la una de la mañana, pero estoy aquí, aleluya. Óigame bien, gracias muchachos, ustedes se ganaron un sándwich de jamón y queso, aleluya. De repente, aquella mujer, pastor Fersis, aquella mujer dijo: pero venga acá, esa comida, ¿y qué tipo de comida es esa? ¿Y con cómo se cocina eso? Pero ella solo vio comida y vio el templo, vio la casa por fuera. Pero de repente, ella comienza y ve que llega un maestro de sala. ¿Quién era el maestro de sala? El encargado del buffet. Cuando ella ve la ropa, dice: pero venga acá, pero ve acá, pero es el que es el camarero. Pero dice ella: pero el camarero, pero ni yo tengo esa ropa, pero yo no visto así. Ay, cuando ella ve esto,

saber. ¿Y sabe lo que ella dice? Dice una de las traducciones, dice que por dentro de la casa de Salomón había una escalera, y por esa escalera o esos escalones Salomón entraba a la casa de Jehová. Y esa mujer, cuando entró, vio el templo, vio todo, vio la casa. Dice ella a Salomón, le dijo ella al rey: oh, verdad, rey, oí en mi tierra de tus cosas y de tu sabiduría, pero yo no pensé que era tan grande. A mí me dijeron que tú eras fuerte. A mí me dijeron que tú eras millonario. A mí me dijeron que tu casa era grande. A mí me dijeron de todo. Pero yo, no. Yo te traje 50 camellos llenos de oro. Yo te traje 50 camellos llenos de plata. Pero tu reino, eso son cositas para tu reino. Y sabe lo que terminó diciendo Saba, es lo que yo vine a decirte hoy. Es para que la gente comience a decirte así. Ella dijo: es verdad que Jehová está contigo. Oh. Hay gente que creen, hay gente que no entiende que la mejor reputación es que Dios ande contigo. Si tú tienes a Dios contigo, no hay diablo que se te pegue. Ay, ay, ay, ay, ay, ay, ay, ay, ay, ay. Agua sarabacata la basay, sarabacanta la bajita basay. Hay gente aquí hoy que van a salir volando. Hay gente que Dios lo dijo: yo vine a limpiar tu reputación. Yo vine a cambiar tu nombre. Yo vine a levantar

Viene algo fuerte sobre su vacuna. Viene algo fuerte sobre San Pedro de Macorís. Y Dios te ha puesto allí como una lanza. Dios no te llevó para cualquier cosa. Dios te llevó para unir, para unir. El problema donde está es que hay gente. Lo que pasa es, Pastor Francis, es que cuando el diablo no puede matarte físicamente, cuando él no ha podido matarte físicamente, él querrá matarte moralmente, él querrá destruirte. Pero Dios te dice en esta noche,

pastor Tavera y los pastores que están aquí. Usted sabe por qué la reina Saba llevó todo eso bien. Para avergonzar a Salomón. Hay gente que van a llamarte a visitar a su casa. Ellos te van a decir, ven a ver lo que yo compré. Oh, va, va, va. Escuchen eso, alcalde. Hay gente que van a llamarte y te van a decir, Félix, ven a ver el vehículo que yo compré. Para que tú veas, para lucirte. Y cuando tú llegues tú en tu vehículo, dice, ah, pero yo lo que tengo es una cosita.

Anoche yo estaba en un campamento allá metido por San Luis, por guerra. Y yo decía a un grupo de jóvenes, tú estabas allá hoy en la mañana, y yo le decía a los jóvenes, mi ciudad, la Romana, está cogiendo mucha pena. Tenemos muchas situaciones. Ahora mismo nuestra ciudad está saliendo en los periódicos de manera negativa. Estamos saliendo negativos, la Romana es lo peor. Pero la noche en el campamento el Señor me decía, mi siervo, lo que pasa es que algo se aproxima. Cuando la lluvia va a llegar,

Esta ciudad es de Dios. Podemos estar en los periódicos a nivel internacional como lo peor, pero esta ciudad es de Dios. Y así, y el Señor me decía, así como salen los periódicos, saldrán también los periódicos que en la Romana los paralíticos se están levantando, los muertos están resucitando, porque Dios va a levantar la reputación de esta ciudad. Dios va a levantar la reputación de esta ciudad. Dile el que está a tu lado, es contigo que Dios lo va a hacer. Es contigo que Dios lo va a hacer. Es a ti que Dios va a usar. Es a ti que Dios va a levantar. ¡Oh! Hay gente que te están viendo y ellos creen que tú te moriste. Hay gente que compraron el pico, compraron la pala, tienen el ratrillo y hablaron con el Zacatecla, porque te ven que tú te estás muriendo. Y ellos lo que no saben, pero eso es para Felsi nada más lo que yo voy a decir. Lo que voy a decir es para ti, para Mari Felsi. Oye, cuando el diablo agarra y se lleva a José, se lo lleva. ¿Y sabe lo que dijeron los hermanos? A su papá. Lo mataron. Se murió. Ya a nivel de paternidad, ya él no tenía nada. Ay, mamá. Ven, manito, ven, ven, ven, corre, ven. Porque yo estoy mencionando mucha fe, si después tú te quillas. Óyeme. Quiero que tú entiendas hoy que en Dios hay un tiempo de pausa. Porque es necesario que te conozca un hombre llamado. Óyeme bien. Hay un hombre llamado Potifar que tú necesitas conectarte con él. Dile que está a tu lado. ¿Dónde está mi Potifar? Que llegue rápido.

entregarte. Alguien tiene que golpearte. Alguien tiene que darte. Porque el que te da, déjame. El que te da, Dios ha puesto que te dé. Pero si te dio, eso no significa que te moriste. No. En Dios hay tiempo de pausa. Para cuando Dios regrese de allá para acá. Es cuatro veces. Cuatro, siéntate, siéntate, oye. ¿Sabes qué? Hay algo que a mí me llama la atención. Es que Dios habló con un pueblo y le dijo al pueblo lo siguiente: yo soy el Dios de ustedes. ¿Sabe lo que él le dijo? Yo soy su Adonai. Yo soy.

y Abednego llegaron y le dijeron al rey: óyame bien, iglesia, en este día, el que tiene reputación de un reino y sabe lo que es su rey, no le importa, escúchame muy bien, es Sadrach, Mesach y su otro compañero, estaban los tres delante del rey más temido de la época. No era tan fácil hablarle a Nabucodonosor como yo hablar. Ah, ponga tu mano detrás de tu sobrina, hijita, aquí, póngalo ahí. Lo que pasa es que los tres muchachos sabían quién era su rey. Cuando tú sabes quién es tu rey, a ti no te importa delante de qué rey tú estás. Nabucodonosor conocía a los muchachos. Y él dijo: tráeme a los muchachos aquí. ¿Es verdad que ustedes dijeron que no van a adorar mi estatua? Y ellos dijeron: rey, no solo eso, tenemos noticias para ti. Si él no nos salva, no nos vamos a adorar porque vamos a estar muertos. Pero si por si acaso quedamos vivos, tampoco vamos a adorar tu estatua. ¿Usted sabe por qué? Es que ellos vienen de Jerusalén. Ellos vienen de la historia. Ellos sabían que Dios había salvado al pueblo del faraón. Ellos

El que tiene, el que cree en la reputación de un rey como el rey de reyes, cierra los cielos y abre los cielos. Cierra y abre. Pero no solo eso, sino que tiene el espíritu de Micaías, que el rey le dijo: vamos a darle golpe, vamos a dar castigarlo, no le vamos a dar comida. Y ellos dijeron: yo sé que aquí hay Micaías también esta noche. Y él le dijo: aunque tú no me des pan, aunque tú no me des arroz blanco con huevo, aunque tú no me des pollo horneado, aunque tú no me des pescado, aunque tú no me des pan, aunque yo muera aquí en este lugar, pero tú vas a ir a la guerra y vas a perder, tú te vas a morir. ¿Sabe por qué? Los profetas no tienen condiciones, los profetas no tienen compromiso con hombres, sino con el reino, con el reino, con el reino, no con los hombres, sino con el reino. Micaías se levantó y dijo: usted va a perder. ¿Pero qué hizo el rey? Oh, el rey de sabio dijo: vamos a cambiar la ropa. Te voy a dar mi ropa y dame el tuyo. Lo que pasa es que una palabra profética no tiene que ver que te cambie la ropa. No tiene que ver que te cambie de lugar. Dice la Biblia que yo leo, yo no sé la suya. Dice que uno tiró una flecha al azar. Una flecha al azar. Tiró una piedra. Y esa flecha tenía un nombre. Decía Acap. Y esa flecha comenzó a buscar a Acap en la multitud. ¿Y dónde está él? ¿Dónde está él? Y la flecha llegó allá. ¡Pam! Y lo hirió. Y se había terminado la guerra. Reputación de un reino. ¿Quién es tu rey? Tu rey no te va a dejar pasar vergüenza. Tu rey no te va a dejar morir. Dios ha sido capaz de demostrarlo. Y Él en todo esto

vergüenza. Yo tampoco. Dile, yo soy de su reino. Yo pertenezco a su reino y trabajo para su reino. No hay demonio, no hay enfermedad, no hay potestad, no hay guerra, no hay Cuando David viene corriendo con el arca, viene con el arca caminando, David se emocionó, se llenó del espíritu y se quitó el efo. Cuando se quita el efo, él comienza a brincar, él comienza a bailar, él comienza a danzar. Y la gente, pero ¿y qué le pasa al rey? Y alguien me dijo, ¿y por qué su esposa lo critica? ¿Por

papá de mi cara. ¿Quién era? Ella vio a su papá danzar. Ella vio a su papá con el arca. Ella vio a su papá hablando lengua. Ella vio a su papá orando. Entonces, ella tenía que quitar a un rey que estaba cargando la presencia. Hay gente que

¿Usted cree que es fácil ser adicto al alcohol? ¿Usted cree que es fácil ser adicto a la droga? ¿Usted cree que es fácil ser adicto? Y Dios te saca de ahí y te limpia. Y cuando te limpia, el enemigo quiere decir todo lo que le da la voluntad. Pero déjame decirte algo: la reputación de un reino va más allá de yo pensar que pertenezco al reino. Yo soy de un reino, trabajo para ese reino. Yo no me canso de este reino. Y yo quiero orar por alguien hoy. Quiero orar por alguien, pero no puedo orar por alguien sin decirle esto. Oh, óigame muy bien. Es importante entender que era necesario, ministro, era necesario, Mari, que Ana comprendiera cuál era la visión. Escucha esto. Ana nunca le hizo caso a Penina. Pero Penina es importante en la vida de nosotros. Porque sin una Penina, nadie sube a Silo. Penina me provoca subir a Silo. Pero yo me pregunto, Carmen, si Penina tenía hijos, ¿por qué Dios quería un vientre estéril para buscar un muchacho? Porque él hace lo que él quiera, lo que le da la voluntad. Y él vio que en el vientre de esa Ana había un Samuel. Había un Samuel. Y en ti hay una semilla que Dios puso. Y hay gente que sabe que esa semilla tú lo portas. Y están pensando que tú te vas a morir. Y, pero siempre tiene un sueño. Siempre tiene una revelación. No es una revelación, no es un sueño. Es que la reputación de un reino te lleva a entender de que Ana vio a Penina no como una enemiga, sino como una aliada, para que se levantara, hiciera lo que tenía que hacer. Y yo quiero cerrar en esta parte diciendo lo siguiente: cuando un reino tiene reputación, yo soy testigo. Yo soy testigo de que Dios levanta la gente del suelo. Yo soy testigo de que Dios levanta la gente del suelo. Yo soy testigo de que Dios sabe levantar gente del piso. Yo soy testigo de que Dios levanta gente del muladar, de la tierra. Yo soy testigo. Yo soy testigo de que Dios, cuando marca a un hombre, Él se encarga de abrirle la puerta. Él se encarga de romper lo que sea. Y hay gente que Dios lo trajo a esta edición para decirle: aunque tú no veas nada, aunque tú no estás mirando nada, lo que Él te dijo va. Lo que Él te explicó hace 5 años va. Lo que Él te dijo hace 20 años va. Pero ya Él me lo dijo, pero Él te lo dijo. Si Él te lo dijo, es

situación. Escucha esto. ¿Sabe por qué? Está sintiendo dolor. Está sintiendo que acelera el tiempo. Está sintiendo como que se arriesga la dificultad. Dile al que está a tu lado. Ay, dile, eso se llama contracciones. Dile, eso se llama contracción. Dile, casi está, va a romper fuente. Dile, tú estás casi rompiendo fuente. Parece que no hay gente aquí en esta noche. Dile, tú estás casi rompiendo fuente. Y cuando tú estás rompiendo fuente, oh my God, oh, no hay una tijera aquí, una tijera, algo de cortar, algo. Oh, ah, oh, gloria. Oh, gloria a Dios. Ah, dile que está a tu lado, hay una fuente que se va a romper. Hay una fuente. Cuando la mujer va a romper fuente. Ay, my God, escucha esto, Lausario, pero no se lo diga a Robert. ¿Sabe lo que me encanta de romper fuente? Que cuando la mujer va a romper fuente, puede romper fuente en una guaguita de los muros. Puede romper fuente en un avión. Puede romper fuente en un aposento. Puede romper fuente en un motoconcho. Porque cuando Dios va a manifestarse, él no le

se llama el cordón umbilical. Que el médico tiene una tijera en su mano. El Eterno está aquí. Y Él anda con una tijera. Él vino a cortar el cordón. Porque hay gente que Dios tiene que cortarle el cordón. Porque ese cordón no le ha permitido avanzar. Pero hoy va a haber un corte de cordón umbilical. Pero ese corte más. Ay, ay, ay, ay. ¿Sabe lo que pasa? Cuando el niño saca la cabeza. Y el niño sale que rompió fuente. El niño sale, ¿sabe lo que hace? Echa un grito diciendo: yo estoy vivo.

Y cuando el muchacho, usted no ve cómo nacen los muchachos, usted no ve que nacen llenos de sebo. Y hay una toallita que la agarran y lo envuelven y lo llevan a un lugar. Y la mamá sabe que ya no está aquí adentro. Ya sabe que el niño nació. Pero ahí comienza la historia. Después que tú rompes fuente, después que tú rompes fuente, que el muchacho nace, entonces vienen la gente a ver al muchacho. Pero sabe, yo tengo noticias para ustedes. El que va a ver al muchacho, ¿sabe lo que dice? Se parece al papá. Esa nariz de él es grande. Es bonito, pero la oreja es muy grande. ¿Está blanquito o morenito? ¿Será de él? Ay, ¿pero qué tú quieres decir, pastor? Sí, hay gente que van a dudar de tu ministerio. Pero tengo noticias para ti.

alguien te dijo que no cree en tu ministerio, dile gracias. Oye, ¿por qué tú me das la gracia? Sí, porque tú me estás confirmando que Dios está conmigo. Porque tú tienes al diablo que dentro, que no te permite ver la gracia que yo porto. Sí, porque hay gente como que no acaban de entender. Usted no se da cuenta que hay lugares que tú llegas, que cuando tú llegas tú caes. Y la gente dice, él me cae bien, pero a veces me cae mal. Pero yo no sé, yo lo quiero odiar, pero no puedo. Pero él es bueno, pero él como que tiene algo. No es algo, no es algo. Eso no es una pastilla. No es la pastilla algo que yo tengo. Es algo que se llama gracia. Y cuando tú tienes gracia, los leones te hacen reverencia. Cuando tú tienes gracia, el fuego calentado 7 veces más

Una señora fue a Bendición FM a conocerme. Y yo le dije, ¿qué tú pensabas? ¿Que yo era ojo verde? ¿Ojos azules? No, el negrito bombón de los de Dante, del Batey. Y me dice ella, pero un negro lindo, pero tampoco hable mentira. Hay algo que se llama gracia. Hay gente que quisieran cargarte. Y tú crees que tú durmiendo en una esquina diciendo, yo creo que yo me voy a morir. Yo creo. Y escucha esto, pastor. Hay gente que están de rodillas y están así, muriéndose, triste, están destruidos. Présteme una silla, présteme esa silla. Aleluya. Oye bien, mira qué pasa cuando un cristiano, cuando un evangélico está en buena, cuando un evangélico está en gloria, cuando un evangélico está lleno de gloria y presencia, la cuenta tiene dinero, la nevera está llena, él ora así, bien erguido, Señor, gracias porque tú me has ayudado. Pero cuando la cosa está mala, él hace así, se acuesta en el altar y se tira en el piso. Pero ¿sabe lo que él está diciendo con eso? Yo me estoy muriendo, pero estoy en el altar.

quién es tu rey. Tú sabes quién es tu rey. Vuelve al rinconcito. Hay una canción, yo quiero, yo no sé. Discúlpenme porque ustedes ensayaron, pero ahora este momento es mío, ustedes tienen que hacer lo que yo diga. Ustedes cantaron ahorita. Hay una canción que la única palabra que yo me acuerdo que dice, que vuelva a la consagración. Algo así que dice. Es algo así que dice. Óigame bien. Óigame muy bien. Pastores que están aquí, ministros que están aquí. Hay algo. Lo que yo debo aprender. Todo el que está aquí, por favor, todo el que está aquí, busque su celular. Busque el Salmo 27, corra, el Salmo 27. Todo el que está aquí, busque el Salmo 27. Todo el que está acá. Y escucha esto, Marifolchú. Escucha eso, mi hermana. Porque yo no puedo irme de aquí sin decir esto. Porque hay gente que vinieron acá. Y vinieron aquí a esto. Oh my God. Aleluya. Si tú tienes el Salmo 27, ¿ya lo tienes? Bien. Bien. Él tiene el Salmo 27. David dice algo. David se levanta y dice: Jehová es mi luz. ¿Jehová es qué? ¿Usted sabe cómo se llama eso? Reputación de un rey. Él sabe. Él sabe. Ese salmo, David no estaba en Dubái. David no estaba en Kuwait. David estaba pasando por su peor momento. Y él dice: Él dice, Jehová es mi luz. ¿Y qué? ¿Y qué pasó? Nadie se lo está diciendo. Es él que está diciendo: Jehová es mi luz y mi salvación. Y él dijo, él mismo se preguntó: ¿de quién voy a temer? ¿De quién? Pero dice lo siguiente, dice él: Jehová es qué. Claro, porque la cosa no andaba bien. Él dice: ¿de quién? Bien. El versículo 2 es que yo quería llegar. El versículo 2, cuando yo estaba en la primaria, en la secundaria, en la universidad, en la escuela bíblica, me enseñaron que ese versículo es en tiempo pasado. Porque él dice: ¿cuándo? Él está allá atrás. Estoy en el proceso. Listen, please. Escúcheme. Él está diciendo: yo estoy en un proceso duro. Pero un día me acuerdo. Porque eso es lo que hace la reputación de Dios. Él dice: yo me acuerdo que yo vi a un grupo de enemigos que yo tenía. Ellos hicieron una cumbre. Se reunieron en habitaciones. Y la palabra que salió de ahí fue: vamos a comer su carne. Vamos a devorarlo. ¿Y sabe lo que dice la Biblia? ¿Sabe lo que dice Kadosh? ¿Sabe lo que dice la Biblia en el Kadosh? Kadosh dice, en la traducción de Kadosh dice, aquí en la Reina Valera dice que ellos tropezaron, pero en la traducción de Kadosh dice que se marearon. Yo sé, a mí no me importa si se marearon o que tropezaron, pero se cayeron. Ahora la pregunta es: ¿David le puso la mano? Porque David sabía quién era su rey. Cuando tú conoces a tu rey, tú no sales a pelear, porque tu rey sabe pelear. Por eso es que Ana dijo, oiga bien esto, escuche esto. Por eso Ana dijo: Jehová de los ejércitos. ¿Sabes lo que estaba diciendo? Jehová Hashem, tú eres que pelea. Penina está en tu mano. Y yo dije un día: a mis enemigos están en la mano de Dios, yo no tengo miedo. Dios sabrá lo que va a hacer con ellos.
Versículo 3. Dice David: aunque un ejército acampe contra mí, ¿qué pasó? ¿No temerá qué? Aunque contra mí se levante en guerra. ¿Por qué? ¿Por qué? Entonces vamos a concluir mirando el versículo 13. Dice el salmista: dice el salmista, hubiera yo desmayado. Yo digo eso, esa palabra es para mí. Hubiera yo desmayado. Hubiera yo desmayado. Dice el salmista. Sino que, ¿qué? ¿Qué veré qué? ¿Pero dónde? ¿En la tierra de los muertos? ¿En los muertos qué? Dios no camina con muertos. Y tengo ya lo último que le tengo esta noche. Lo último. Sí, lo último. Si tú creías, y te lo voy a decir despacio, si tú creías que tus enemigos se iban a morir, tengo noticia: ellos no morirán, porque ellos tienen que ver. Ellos tienen que ver la reputación de un reino. Ellos tienen que levantar su mano y glorificar a Dios y decir: sí, ahora. Óyame. ¿Y de dónde tú sacas eso, pastor? Bueno, cuando Saúl quería matar a David, él dijo: yo lo quiero matar, pero no puedo. Y alguien le dijo: ¿y por qué? Le dijo: porque Jehová está con él. Reputación de un rey. Cuando tú conoces quién es tu rey, tú no tienes temor a nada. Póngase de pie, por favor, los que están sentados, y levántese. Y vamos a escuchar esta canción. Vámonos, vámonos, vámonos, vámonos, vámonos.

Yo le digo que se tome la mano porque es lo tradicional. Pero hay algo que yo quiero enseñarle a la gente. Y es que no es lo mismo tomarse la mano así que tomarse así. Es lo mismo. Así nadie te rompe. Pero si él se va a caer, él lo ayuda. Y si él se va a caer, lo va a ayudar. Agárrese de alguien así, corre. Póngase de pie. Y ya nos vamos. Si hay alguien que quiera a Jesucristo hoy, pase, corra. Corra, corra, corra. Si alguien lo quiere en esta noche, corra. Si alguien quiere.

ella la trajeron aquí. A ella la trajeron cargada. Una señora enferma. Yo no sé de dónde ella viene. Pero ella vino aquí a buscar algo. Y el rey está aquí. El rey está aquí. Y ojalá que me busquen aceite. Y yo quiero que Mari y toque a esa mujer, que me busquen aceite donde sea. Búsquenme aceite. Aceite, Adrián. Hay cosas. Venga, la usaría. Venga, venga. Y vengan los dos. Mientras me buscan el aceite. Tómenselo, tómense ahí. Ya usted está agarrado de la mano de alguien, ¿no? ¿Verdad? Si usted, ah, bueno, está bien. Mire, Mari, mire. Ellos están tomados de la mano. Si usted está con alguien, tomado así, aleluya, como que se quiere caer. Debe que no se va a caer. Nadie se va a caer, aunque el diablo quiera, pero hay alguien que Dios te va a poner al lado ahí. Dios te tiene alguien al lado suyo que no te va a dejar que tú te caigas. Y nadie, muévelo, muévelo, dile, tú no te va a caer nada. Tú no te va a caer.

razón que nos tomamos de la mano así es por la ciudad de la Romana. Nos unimos en un mismo espíritu a sacar a nuestro pueblo de la letanía, a sacar a nuestro pueblo de la mala fama. Y viene buena fama para nuestra ciudad. Bendito.

cómo usted está, no, ¿verdad? Suéltese, suéltese. Todo el que está aquí, haga así conmigo, haga así. Bájela. Vamos a recoger la ciudad del suelo. Vamos a recoger la ciudad del suelo. Recójalo del suelo. Recójalo del suelo. Y entrégaselo al Eterno. Dile, mi ciudad está en tu mano. Te entregamos la ciudad de la Romana. Te encendamos la ciudad de la Romana. Te entregamos esta nación. 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

25 minutos, pasan de las 8 de la mañana en los estudios de Radio Bendición. La participación de Dorcas Silva, encontré la libertad. Usted está disfrutando de este tiempo bonito, domingo 19 de julio del año 2026. Señores, esto se está yendo, como que lo están esperando. Sí, eso está, pero rápido, ¿eh? Licolinel les hace compañía en esta hermosa mañana. Una mañana hermosa, una mañana linda. No le cambie, señores. Me voy con esta. Esa es la Marino. Sin ti. Oigan qué joya, qué pieza musical.

54 minutos, señores, han pasado de las 8 de la mañana en los estudios de Radio Bendición. Gracias de corazón a todas esas personas que están con nosotros a través de esta radio 951 en la mañana de hoy, domingo 19 de julio del año 2026. Saludos a de Andrea.Elegante. 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Saludos a Benito Alexis, que está reportando sintonía desde el comercial Beni y más en Villa Puerto Rico. De verdad, gracias por estar con nosotros en esta hermosa mañana. Muchas personas reportando sintonía. Gracias de corazón. Mi madre querida, Noelia Cordero, viuda Ortiz. Que la gracia y el amor del Señor les acompañe siempre. De verdad, les deseamos que Dios le guíe. Juana Guzmán, Juanita. Allá nuestros saludos para Juana Guzmán. Lo quiera este don Juanita Guzmán. Manuel Román, eso es Cristo para mí. Ajá. ¿Qué es Cristo para usted?

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minutos han pasado de las 9 de la mañana en los estudios de Radio Bendición. Quiero en esta oportunidad saludar a mi hermana querida María Luisa Valerio, que está en sintonía con nosotros, disfrutando de este tiempo. Ella le encanta estos temas que nosotros colocamos cada domingo a esta hora. De verdad que muchas personas están pendientes de este tiempo especial. Algunas que están en casita aprovechando las vacaciones, otras están aprovechando que están libres y aprovechan la oportunidad para poder limpiar, como decimos en el buen dominicano, echarle agua, lavar, buscar los rinconcitos de la casa. Cosa que durante la semana algunas personas por factor de tiempo no lo puede hacer. Pero desde que tiene una oportunidad los domingos, pues lo hace. Y usted que está en casita, está haciendo sus quehaceres escuchando este tiempo especial. Muchísimas gracias de corazón por ustedes estar ahí con nosotros. Allá también en el mercado comercial Giovanni. Gracias, de verdad, gracias. Qué privilegio poder conocer a usted, ese personal que les acompaña dando un servicio a la sociedad. De verdad, muchísimas gracias a todas esas personas que nos confiesan que esperan este tiempo para pasar el momento bonito, el momento agradable de corazón. Gracias. Les deseo lo mejor de lo mejor. En busca de obreros. Si continuamos en esta hermosa mañana. No le cambie, señores.

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Muy buenos días para todos los oyentes de esta radioestación Bendición 95.1 FM, la radio evangélica de todos y de todas. Su hermano Juan Franklin Jiménez les acompaña para esta bella oportunidad, ya siendo las 9:51 de la mañana, hoy domingo 19 de julio del año 2026. Y así, de esta forma, le damos una cordial y bienvenida a esta programación de la jornada maratónica Dios te sorprenderá. Leo una oración pública para todos los oyentes que estarán pendientes desde ahora hasta las 2 de la tarde a este mover especial que tenemos para el día de hoy. Buen Dios, tú que habitas en los cielos, en esta oportunidad te damos gracias. Gracias por tu amor, gracias por tu misericordia. Gracias, Señor, por tu fidelidad. Padre Dios mío, te seguimos agradeciéndote, Padre amado, implorando tu nombre para este maravilloso día, creyendo en los prodigios, maravillas, milagros, salvación, restauración que tendrás con cada oyente, con cada vida, con cada persona que estará pendiente a estas ondas hercianas. Señor, te damos las gracias porque sé que tu gloria está en este lugar. En el nombre de Jesús, amén

Bueno, amados hermanos, como todos los domingos, estamos en conjunto en este maravilloso día y queremos que usted vaya preparando los teléfonos para reportar la sintonía. Recuerde que estamos en la calle Francisco Alberto Feliciano, número 109, en la antigua calle Ámbar, sector del Papagayo, La Romana, República Dominicana. Así que usted puede comunicarse con nosotros a las vías que tenemos, que es el 809-550-8260. 62 60

0: los oyentes van preparando y tomando el número telefónico, voy a presentar a las damas que siempre me acompañan en esta maravillosa mañana. Son damas del reino, mujeres de poder, mujeres que están preparadas para ministrar con excelencia. Así que voy a comenzar con nuestra querida hermana Rosalín Ezea La Fontaine. Buenos días, amada.
1: Buenos días, Dios bendiga. En este lugar, aleluya. No estamos solos. Dios me la bendiga de una manera especial. Dios bendiga a cada uno de esos oyentes que nos escucha en diferentes partes del país y del mundo. Como dice mi hermano Juan Franklin, para mí es un gozo y un placer de estar aquí, como cada domingo, compartiendo con cada uno de nuestros oyentes. De verdad que sé que Dios se va a glorificar, sé que Dios va a ministrar, sé que Dios va a hablar vida, sé que habrá sanidad en el nombre de Jesús.
0: Bueno, también así le abro los micrófonos a nuestra querida hermana, pastora Elena Feble. Buenos días.
2: Amén. Dios te bendiga, Juan Franklin. Dios te bendiga, Rosalín. Dios te bendiga, Lucía. Gloria al Señor. Le damos gracias a Dios nuevamente por darnos la oportunidad de estar aquí en esta plataforma. Gloria a Dios digital, esta plataforma radial, esta plataforma, esta radio escucha, ¿verdad? Dios nos ha dado la oportunidad de estar aquí, que Dios... cada día que nos permite levantarnos, bien, podemos hablar, podemos ver, escuchar. Es una oportunidad, no solamente para el que está en Cristo, sino también para aquellos que no conocen de Jesús, que tienen alguna necesidad, pero no lo reconocen. A ellos también Dios le da una oportunidad de respirar y ver, abrir sus ojos. Cada día abrir sus ojos. La palabra de Dios dice que la misericordia de Dios son nuevas cada mañana. Y cada mañana o cada tarde o cada madrugada o cada día el Espíritu Santo tiene misericordia de nosotros, en especial todas las mañanas, porque dicen que su misericordia son nuevas cada mañana. Entonces entendemos que por causa de que son nuevas, las misericordias de Dios son infinitas. Así es que nada, manténgase en sintonía y no mueva su radio de este altar radial.
0: Bueno, por ahí tenemos una llamada antes de presentar a nuestra querida hermana Lucila. Vamos a ver quién está ahí. Hello, buenas.
3: Desde Santa Cruz del Ceibo, a Robin, le estoy lleno, no tengo muchos minutos, pero sí le quiero decir que estamos aquí, cúbate, toda la gente.
0: Amén. Bueno, muchas bendiciones, hermano. Gracias por estar ahí desde Santa Cruz del Ceibo. Bendiciones mil para ti. Bendiciones para todos los hermanos del Ceibo, la Cuchilla, la Meseta, los corazones del Ceibo. Muchas bendiciones y gracias por amar y siempre estar pendiente de esta radio. Bueno, también está con nosotros nuestra querida hermana Lucila Castillo, cariñosamente Obvia. Buenos días, amada.
4: Gloria a Dios. Sí, muy buen día, Franklin. Muy buen día, hermana. Buen día, Rosalín. Le damos las gracias al Señor porque es un privilegio que podamos ver este día, que hayamos visto este día. Gracias a Él estamos de pie. Por su amor y su misericordia, porque Él nos ha dado el soplo de vida en este día, ya que muchos no lo pudieron ver. Pero también agradeciendo a ese público maravilloso que está ahí con nosotros, con este altar radial. Así es que le decimos a cada una de las personas que están conectadas en esta mañana con este altar, que no se muevan, que nos llamen, que hagan sus llamaditas, ya que entendemos y sabemos que estamos en una jornada maratónica, gloria a Dios. Así que no se mueva de su altar radial, quédese ahí con nosotros y haga sus llamadas para así estar orando por sus peticiones. Gracias pueblo, gracias Romana, gracias a esta nación, porque el Señor ha sido bueno y ha tenido misericordia de nosotros, gloria a Dios. Así que manténgase en sintonía con este altar radiar en este día.

0: Bueno, queremos que la línea telefónica del 809-550-8266 pueda sonar y usted me pueda reportar sintonía donde quiera que usted esté. Me diga cómo se está escuchando la emisora y si se está escuchando bien. Cielo, sea. Así que queremos escucharte, 809-550-8266. Bueno, por ahí tenemos una llamada. Vamos a ver quién está ahí. Hello, buenas. Hello, buenas. Déjame ver alguna interferencia ahí. Hello. Ahí sí, ahí está. Bendiciones, José Quiati.
1: Aquí estoy después, dándole gracias a Dios por el nuevo día, bajo el candente sol y el sol de justicia. Que Dios bendiga a cada persona que han podido levantarse y contemplar la belleza, la grandeza, la llanura, el horizonte, y contemplar la obra de Dios. Y bajo el candente sol y el calor, le damos gracias al Señor por la vida, por la salud, y todos los que respiren, que alaben al Señor, porque hay gente hoy que se han levantado y no han podido darle la gloria al Señor, porque Él nos da la respiración, nos da la vida, nos da la fortaleza. ¿Y por qué no agradecerle? Acuérdate que habían 10 personas que fueron sanados, que fueron libertados, y solo uno volvió a darle gracias a Dios. Si ese uno está despierto hoy, que levante su mano y sea agradecido bajo las nubes, bajo el horizonte, porque Jehová es bueno y para siempre su misericordia. Dios bendiga.
0: Amén.
1: Ven respirando aire puro.
0: Amén. José Quiati, muchas bendiciones, hermano. Gracias por estar ahí. Y que Dios te pueda seguir bendiciendo y usando como ese canal para, ¿verdad?, motivar a esos constructores, maestros, que vengan a ofrendar. Así que Dios te bendiga, hermano. Gracias por estar con nosotros. 809-550-8266. Vamos a ver esos oyentes que están ahí con nosotros, preparados para una palabra, listos, dispuestos a recibir lo que Dios le tiene para este maravilloso día. Bueno, por aquí nos dice, saludos, bendiciones miles desde Tortola. José Faunel, señores, en sintonía con nosotros. Muchas bendiciones, hermanos. Gracias por estar con nosotros. 809-550-8266. Bueno, por aquí tenemos un compromiso para el día de hoy. Tenemos una deuda pendiente para, ¿verdad?, saldarla en este maravilloso día, hoy domingo. Y es concerniente a la deuda eléctrica, al pago de la EDESTE. 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Y hoy queremos, ¿verdad?, terminar de saldar esa deuda. 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

Gloria, gloria al Señor. Amados hermanos, tenemos una porción bíblica para leer en el libro de segundo libro de Reyes, capítulo 6, versículo 8. Segundo Reyes 8:6.

0: Segundo libro de Reyes, capítulo 6, versículo 8. Pero quiero antes de leer que nos llamen, porque queremos saber cuántas personas más están con nosotros. Siempre me gusta saber cuántos contamos, con cuántas personas están ahí en sintonía. Así que queremos que usted marque el número de teléfono 809-550-8266. Recuerde que estamos en un tiempo maratónico. Y este tiempo maratónico es un tiempo dinámico, un tiempo para compartir, un tiempo para orar, un tiempo para usted llamar y comunicarse a la radio y reportarse en sintonía. Así que vamos a ver quién está ahí con nosotros. ¡Hello, buenas!
1: Buen día, Dios bendiga. Le habla Fátima de aquí del Picapiedras.
0: Fátima, activa desde el Picapiedras.
1: Pido la oración por mis hijos, por mí, por mi esposo.
0: Amén. Voy a orar ahora. Padre, en el nombre de Jesús, en esta oportunidad te presento a tu hija Fátima. Señor, ella está dispuesta, creyendo lo que tú vas a hacer a favor de sus hijos y su esposo. Oro para que tú puedas romper las cadenas, Dios eterno, y puedas contestar las peticiones de tu hija. Gracias, Señor, porque sé que tú lo haces en el nombre poderoso de Yeshua. Amén y amén. 809-550-8266. Señores, seguimos con este mover. Si usted también quieres llamarnos, aunque no quiero que me llamen de manera pública, pero hay personas que les gustan llamar fuera del aire, el número es 809-349-1077. Así que márquelo ahora y comuníquese a la radio. Vamos a ver con cuántas personas contamos, quiénes están ahí en sintonía, quién está pendiente a este tiempo maravilloso. Señora, bendecimos la vida de Damaris, ¿verdad? Damaris, que envió una aportación con nuestra querida hermana Obia. Envió una aportación con Obia, Damaris. Así que Damaris, Dios te bendiga. Tus aportes ya están en la radio. Así que vamos a ver la gente de La Romana, la gente de Caleta, la gente de Villa Caoba, La Sabanita, Cumajón, ¿dónde están esa gente? La gente de Sabica, levante ese teléfono, llámenos ahora, 809-550-8266. Bendecimos la vida de la gente que está en el municipio de Villahermosa, en dos barrios, llámese Sabanita o llámese también Los Coquitos. La gente de La Sabanita que siempre está en sintonía con nosotros, muchas bendiciones por siempre estar ahí, activo con nosotros.

0: Bueno, bendecimos la vida de nuestra querida hermana Brígida, que dice: buen día, Dios le bendiga, mi hermano, a usted y a los al equipo, por aquí en sintonía del 14 de Cumayasa, la hermana Brígida. Gloria al Señor, muchas bendiciones. Hermano, 809-550-8266. Voy a proceder a leer la escritura mientras los oyentes se preparan y se activan para poder llamar al número de la radio. Dice el segundo libro de Reyes, capítulo 2, versículo 6. Segundo libro de Reyes, capítulo 6, versículo 14. Vamos a tomar esa parte, esa porción bíblica. Dice: en el nombre del Padre, Hijo y Espíritu Santo, amén. Entonces envió el rey allá gente de a caballo y carros y un gran ejército, los cuales vinieron de noche y sitiaron la ciudad. Y se levantó de mañana y salió el que servía al varón de Dios. Y aquí que el ejército que tenía sitiada la ciudad, con gente de a caballos y carros. Entonces su criado le dijo: ah, señor mío, ¿qué haremos? Y él dijo: no temas, no tengas miedo, porque más son los que están con nosotros que los que están con ellos. Y oró Eliseo y dijo: te ruego, Jehová, que abra los ojos para que vea. Entonces Jehová abrió los ojos del criado y miró, y aquí el monte estaba lleno de gente de a caballo y de carros de fuego alrededor de Eliseo.
1: Preguntan: ¿de dónde nace esta alabanza? Permíteme testificarle. Estuve muy bien.
0: Manalena, ora por la palabra. Amén.
2: Gloria a Dios. Padre, te damos gracias, Señor. Seguimos aquí adorando tu nombre. Y en esta hora te damos gracias por la palabra, Dios mío, que han sido leídas. Que sea tú glorificándote y dando palabra en esta hora. Mira aquellas personas que están atentos, que a través de esta palabra, Dios mío, puedan ser liberados, sanados, transformados, Señor. Y los cielos se abran en el nombre de Jesús. Amén y amén.

¿Acaso le tienes miedo a los demonios? 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

Bueno, amados hermanos, en esta maravillosa mañana, gloria al Señor, queremos ministrar una poderosísima palabra. Y mientras nosotros ministramos, usted no deje de llamar, no deje de colaborar. 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Usted, mientras ministramos la palabra, nos puede llamar para pedir su oración. Usted tiene todo el derecho de llamarlo para pedir la oración y también para usted colaborar y apoyar la radio. No se quede fuera, sino que mientras usted sienta la unción, usted puede llamar también colaborando. Puede también llamar y pidiendo su oración. Puede también llamar y apoyar esta radio. Amén. La idea es que nuestra administración sea dinámica y proactiva. Amén. Gloria al Señor. En esta maravillosa mañana queremos ministrar una poderosísima palabra, y es que hay un ejército peleando a tu favor. Hay ángeles peleando a tu favor. Vamos a ponerle ese tema a la administración. Un ejército pelea a tu favor. Y es especial poder hablar de que un ejército pelea a tu favor, porque este hombre por el cual nosotros conocemos, llamado Eliseo, un hombre que desde su principio fue decidido a buscar la presencia de Dios, un hombre desde que le cayó el manto fue entregado a la obra del

0: determinados, que tenía situaciones, estaba tranquilo. Porque el hombre, hermano, que sabe quién es Dios, la guerra no lo turba. El hombre que conoce, gloria a Dios, quién es su Dios, se puede levantar quien sea y siempre va a estar sereno.
1: Amén.
0: Siempre va a estar tranquilo. Por eso podemos ver que Eliseo, en cualquier situación que pasaron en Israel en aquel tiempo, estaba tranquilo. Sabía quién estaba con él, sabía quién lo había llamado. Y podemos ver que en esta ocasión, la escritura registra que luego que se levantó el rey, gloria a Dios, de Siria en contra de Eliseo, dice la escritura que cuando, gloria al Señor, se levantó el rey de Siria por una situación que estaba pasando, dice que el rey de Siria ponía emboscada contra el rey de Israel para poder atraparlo. Pero el profeta Eliseo anunciaba, gloria al Señor, lo que le emboscaba que le tenía el rey de Siria, el rey de Israel. Pero pasó algo, dice la escritura, que este rey de Siria se turbó y dijo, hay alguien que nos está chivateando aquí, en pocas palabras. Hay alguien que está diciendo cuáles son las emboscadas que estamos poniendo en contra del rey de Israel. Hay que ver quién es el que está pasando la información del de nosotros. Pero le dijeron, no, rey, lo que pasa es que hay un hombre que está orando en la cámara más secreta, y de esa cámara más secreta está revelando lo que tú haces también en tu secreto. Y esto es esencial, porque el hombre que está en secreto revela los secretos. Y dice la escritura que luego de esto el rey se dijo, bueno, hay que atraparlo. Wow, siento a Dios. Vamos ahora mismo a callar su boca. Vamos a detener al hombre de Dios, porque está frustrando nuestros planes. Y eso es lo que hace el hombre de oración, hermana Obvia. Eso es lo que hace el hombre de intercesión. Cuando usted ora, usted está frustrando los planes del enemigo.
1: Amén.
0: Wow, shama. Endare basayama. Por eso usted ve que el diablo lucha para que usted y yo no oremos. Nos pone oposiciones.
1: Así es.
0: Nos pone, gloria a Dios, aleluya, limitaciones para que usted no nos metamos en el mundo de la oración y podamos romper los planes de Satanás, del enemigo.
1: Aleluya.
0: Este hombre, el rey decía, dijo, vamos ahora a detener a que ese hombre deje de orar. Vamos a detener a que ese hombre deje de profetizar. Gloria a Dios. Vamos a detener a que ese hombre deje de buscar. Y te voy a decir algo, toda la lucha que tienes es porque estás, gloria a Dios, aleluya, provocando algo en el mundo espiritual. Amén. Todas las oraciones que estás haciendo es porque están trayendo un eco.
1: Amén.
0: Por eso el diablo dice, vamos a callarla. Por eso el diablo dice, vamos a detenerla. Porque por más sencilla que sea la oración, hermano, algo está sucediendo.
1: Es.
0: Más anda. Por más sencilla, hermana Elena,
1: amén,
0: que sea la oración, algo está pasando.
1: Sí, así es. Realmente vemos que cuando Jesús estaba a punto de ser apresado, que andaba con los discípulos, dice la palabra que él se retiró de los discípulos y lo dejó en un lugar apartado para él hablar con el Padre. Y la misma Biblia relata que sus sudores eran como gota de sangre. Pero de repente él viene, pero él le sugiere a los discípulos que oren, que oren, que velen y oren. Pero de repente él vuelve y encuentra a los discípulos dormidos y dice, orad pues para que no caigan en tentaciones. Entonces la oración no solamente turba los planes del enemigo, sino que te apercibe de cualquier altimaña contra ti que el enemigo tenga para contigo y los tuyos.
0: Amén.
1: Gloria al Señor.
0: Así es. Entonces nosotros como creyentes debemos mantenernos en esa vida de oración, porque algo estamos provocando. Gloria al Señor. Es como dicen por ahí, hermanos, la mujer del juez injusto.
1: Sí.
0: La viuda todos los días,
1: la
0: constantemente
1: viuda.
0: La viuda.
1: Sí, sí.
0: Y quizás quien veía a la viuda pensaba que ella no estaba en nada. Decía, ¿qué hace esta viuda todos los
1: detrás
0: días?
1: Detrás de un rey injusto.
0: De un rey injusto.
2: Así es.
0: Y eso que hacía esa viuda, según la parábola, para las personas quizás que la veían,
1: sí,
0: hermano, no. Esa mujer no está haciendo nada. Esa mujer, ese rey.
1: Está perdiendo el tiempo.
0: Ese rey es injusto. Y si

0: que yo le di dinero, no me atendió, en pocas palabras. Imagínese ella, qué viuda y pobre.
1: Sí.
0: ¿Usted cree que la va a atender?
1: Así es.
0: Y según lo que dijo el maestro, dice que después que ella cansó al rey injusto, el juez injusto, amén, le dio la causa. Así mismo somos usted y yo, cuando esa pequeña oración, cuando ese pequeño clamor, estamos pensando que nada, no está pasando nada, pero está pasando algo en el mundo espiritual.
2: Así es, a veces nosotros creemos y pensamos que cuando estamos orando, nuestras oraciones no están llegando al trono. Claro que sí, están llegando, porque este hombre, Eliseo, él no se dio por vencido, él siguió. Él siguió con sus planes que él tenía, gloria a Dios. Entonces, cuando nosotros vamos delante de la presencia de Dios, tenemos que entender que el Señor sí nos escucha.
1: Así
2: lo que
1: es.
2: Pasa que es al tiempo de él,
1: sí,
2: la cual nosotros a veces nos desesperamos y queremos que las cosas nos lleguen como así, como rápido, pero sí. No tenemos que esperar en el tiempo de Dios.
0: Así es.
2: Tiempo perfecto de él.
0: Así es. Y ya para ir avanzando y terminando, la escritura registra que este hombre, Eliseo, hermano, estaba tan confiado y estaba tan seguro de quién era Dios y con quién él contaba, que dice la escritura que sitiaron la ciudad a tal nivel, hermano, que el hombre estaba rodeado por doquier,
1: sí,
0: del ejército humano. Imagínense, un hombre contra un solo ejército.
1: Sí.
0: Este hombre, hermano, estaba rodeado completamente.
1: Muy rodeado.
0: Pero lo que me gusta es, como dijimos al principio, que este hombre estaba tranquilo y confiado de quién estaba con él.
1: Así
0: hermano,
1: es.
0: Hasta el punto, aleluya, que cuando estaban esta gente rodeado, santo, rondeando, Dios, hermano, el hombre de Dios seguía orando. El hombre de Dios seguía, gloria a Dios, confiado. Aleluya. A tal nivel que esa confianza, sí, turbó a aquel que no estaba confiado.
2: Gloria a Dios.
0: ¿Por qué? Gloria a Dios. Porque aquel que no conoce a su Dios, aleluya, se va a turbar de cualquier cosa. Oh, pero el que está confiado, menos, siempre está sereno.
1: Aleluya.
0: Y esa serenidad turba, gloria a Dios, a aquellos que no conocen a Dios. Esa serenidad turba a aquellos, gloria a Dios, aleluya, que están desconectados de la gloria de Dios. Por eso, hermano, aleluya, usted ve que el mundo se puede estar acabando, el mundo puede estar pasando lo que quiera, pero el que está confiado, dice la Biblia, habita como un león. El león nunca retrocede, el león nunca se turba. ¿Por qué? Porque él sabe que confía en su fuerza. Él tiene algo que dice: yo sé que soy el rey de la selva. Así el cristiano tiene que estar.
1: Sí, no,
0: y confiado.
1: Y Isaías 26, su versículo 3, dice que Dios guardará en completa paz cuyo pensamiento en él persevera, porque en él ha confiado.
0: Gloria a Dios.
1: O sea, cuando Dios da esta palabra a través de Isaías al pueblo, es porque hay una paz que sobrepasa todo entendimiento, no importando lo que esté aconteciendo, porque ha confiado en Dios.
0: Así es.
1: Y Dios tiene un propósito o tiene un compromiso con aquellas personas que han confiado o confían en él.
0: Así es.
1: Porque Dios no quiere personas que estén dudando, no solamente del poder, sino que crean que Dios está con ellos como poderoso gigante. Gloria a Dios. Entonces, sí, de repente, este hombre llamado Eliseo le hizo ver a Gehazi que aunque había una multitud en contra de ellos, Dios estaba ahí. Por eso le dice: abre sus ojos para que él pueda ver. Y en esta mañana Dios quiere hacerle entender a muchos, no sabemos cuál sea su temor, cuál sea su opresión, o no, de qué Dios se sienta sitiado, pero él le dice: abre sus ojos, Jehová, para que él pueda ver los ángeles.
0: Así es.
1: Que están con nosotros.
0: Así es, por ahí tenemos una persona que viene a buscar la oración. Dios te bendiga, joven, porque viene, gloria al Señor. Amén. Wow. Gloria a Dios. Santo. Amén. Amén. Yo creo que tú oraremos por esa mujer y yo creo que tú levantes esa petición y esa deuda.
1: Amén.
0: Levántala ahí. Gloria al Señor. Dice que así como tú creas, va a ser hecho.
2: Amén.
0: Y así como tú declares, yo sé que Jehová va a romper esa cadena. Para él no hay nada imposible, Elena. Elena, yo creo que tú agarres esa petición con ella.
1: Yo quería hacerle pregunta a ella si ella es evangélica, si ya ella se entregó al Señor. No, no es por nada, es mi deber. Porque entiendo que hay personas que vienen y Dios siempre...
3: Gloria a Dios.
1: Y bendice y hace el favor, pero también el ser humano debe darle algo a Dios. ¿Y qué mejor que su alma? Gloria al Señor. Padre, en esta hora te presento,
0: sí, Señor,
1: sus peticiones.
0: Padre, en el nombre de Jesús.
1: Que tú veniste a través de tu siervo, Dios.
0: Gloria a
1: Dios. Y ella vino creyendo con una palabra de que tú rompías.
0: Sí, Señor.
1: Y lo primero que ella hizo, yo creo que Dios vino a pactar para que Dios rompa. Entonces ella declaró la palabra, Señor. Y tú dices que como creamos será hecho, Dios. Yo creo que ella va a testificar. Creemos, Sam, Señor,
0: wow,
1: que ella va a testificar. Ella va a testificar.
2: Wow. En nombre de
1: gloria
2: Jesús.
1: A Dios. Sí, gracias. Dice gracias, Señor, gracias, porque tú Dios lo haces. Hurra, leva.
0: No, gloria a Dios.
1: Las palabras que están saliendo son positivas.
2: Amén.
1: Hay una victoria.
2: En el nombre de
1: Dios
2: Jesús.
1: Dios te bendiga.
0: Padre, gracias. Bendecimos a tu familia que están de cumpleaños. Que Dios les pueda bendecir de manera especial. Amén. Y yo sé que vienes pronto con el testimonio de lo que Dios hizo. Amén. Dios te bendiga.
4: Como las deudas fueron rotas.
0: Wow, Dios mío. Padre, wow. Gracias, Señor. Dios te bendiga, mujer de Dios. Bueno, eso es lo que queremos, gente que crea. Gloria a Dios. Y ya para ya finalizar, gloria al Señor. Señores, bendecimos la vida de nuestra querida hermana Diosa Rodríguez con esa aportación de 300 pesos que trajo a la radio. Gloria a Dios, que Dios pueda bendecir a ese ofrendante y también a todos los que vienen de camino. Gloria al Señor. Y este liceo, amados hermanos, luego que está tranquilo y sereno, hermano, esa serenidad turbó al criado. Porque, hermano, hay una historia que escuché que había un avión que estaba en turbulencia en los aires. Y mientras ese avión estaba en turbulencia, la gente estaba desesperada, volviéndose loco, el avión se va a caer. Y mientras está pasando todo eso, una de las personas que está desesperada ve un niño ahí sentado tranquilo. Y cuando ve al niño tranquilo, dice, pero ven acá, niño, ¿por qué tú no estás gritando? ¿Por qué tú no estás desesperado? ¿Qué es lo que te pasa? ¿Tú no ves que este avión se va a caer? Gloria al Señor. Y cuando ese niño está tranquilo ahí, la respuesta que le da el niño, no, yo estoy tranquilo. Dice, ¿por qué tú estás tranquilo? Porque mi papá es el piloto.
1: Gloria a Dios.
0: Gloria al Señor.
1: Amén.
0: Aleluya. No sé si usted pudo entender.
1: Sí, la moraleja.
0: Es decir, cuando usted sabe quién es el que está piloteando su nave.
1: La moraleja.
0: Wow. Cuando usted sabe quién está en su barca, usted no se va a turbar.
2: Así es.
0: Aleluya. Esto fue lo que le estaba diciendo, lo que estaba pasando con Eliseo. Porque hay gente, hermano, que está en Dios, pero no conoce a Dios. Hay gente que está, gloria al Señor, en las cosas de Dios, pero nunca ha conocido quién es el que está verdaderamente con él. Y nosotros nos hace falta conocer quién es el Dios todopoderoso que está con nosotros. El mismo Jesse, Eliseo tuvo que orar por Jesse para que pudiese ver quién estaba con ellos.
1: Así es.
0: Porque a veces los problemas, hermana Elena, vemos más los problemas que la solución a esos problemas.
1: Aleluya.
0: Wow, siento a Dios.
1: Así es.
0: A veces estamos viendo más la dificultad que la solución a esa dificultad. Aleluya. Y hay momentos que Dios tiene que ponerlo una antiojera, un cabestro, una antiojera como los caballos, para poder centrarnos en otros objetivos. Porque cuando no estamos centrados a ese objetivo, cuando no estamos centrados a ese norte, estamos perdiendo la visión que verdaderamente Dios quiere. Cuando perdemos ese objetivo, estamos desviados de eso que el Espíritu Santo quiere hacer. Y fue tan profundo esto que Eliseo tuvo que orar por Jesse. Y le dijo, ábrele los ojos para que él pueda ver quién está con nosotros.
2: Amén.
0: Y esto, hermano, fue tan fuerte que luego que Jesse se le abrieron los ojos, pudo ver el ejército que estaba a favor de Jesse. Y hay gente que está en esta hora que Dios le va a abrir los ojos. Ay, Dios mío, siento a Dios.
1: Sí.
2: Wow. Porque hay mucha gente que tienen los ojos cerrados.
1: Sí.
2: Hay mucha gente que no abren sus ojos, pero en esta hora el Señor va a abrir los ojos de cada persona que está escuchando esta radio, que está ahí atento a esta emisora. Gloria a Dios. Nosotros tenemos que aprender a seguir confiando en el Señor, hermana.
1: Amén. Así
2: tenemos
1: es.
2: Que abrir nuestros ojos y decirle al Señor: heme aquí, estamos aquí, estamos confiando, estamos confiados de que todo lo que tú harás con nosotros, tú lo tienes ahí.
1: Gloria al Señor. Sí, realmente cuando este hombre da esa palabra, abre sus ojos.
2: Sí.
1: Y en esta mañana hay personas que están atemorizados. Hay personas que están asustados, hay personas que están descontrolados, tienen situaciones, oprimidos, pero están, son personas que aún dentro del evangelio están ahí, pero están en situaciones tan difíciles que el enemigo se ha aprovechado para traer una ceguera a través del adormecimiento espiritual, porque la carga no lo deja ver.
2: Así es.
1: La situación, la tristeza, el dolor, la depresión, porque hay personas que están así, no lo deja ver, y esos son espíritus que sitian al ser humano, porque aquí se habla de un ejército que estaba sitiando a Eliseo y a Gielsi, pero sí, el enfoque de ellos era destruir al profeta, destruir a Eliseo, hasta que en un momento determinado, él le dice a Gielsi que abra sus ojos, y en esta mañana, como decía nuestro hermano, la palabra de que abran los ojos es que aunque haya una opresión, aunque haya un dolor, aunque te sientas como que no puedes más, porque entiendes que hay muchas guerras, mucha adversidad, son más los que están contigo, o sea, son más los ángeles que están peleando a tu favor, aleluya, que los que están en contra. Dios le está hablando, hermana Obie, le está hablando a personas en esta hora, porque se sienten como arropados, se sienten como acorralados, se sienten como sin salida. Así y no es. Hemos visto en esas condiciones.
2: Oh, gloria a Dios.
1: No sé, hay personas que miente muchas gloria veces lo que se dice, o sea, no lo aceptan, de que no lo acepto, pero sí, muchas veces aún dentro del evangelio, el hombre más de Dios, la mujer más de Dios, se siente como acorralado. Wow. Se siente como sitiado, y tú puedes sentirlo en el espíritu y verlo también, pero cuando ese momento llega, es el momento donde Dios quiere que tú abras tus ojos espirituales.
0: Wow. Gloria a Dios.
1: Y hay personas que están en esas condiciones y Dios le está diciendo en esta mañana:
0: wow. Gloria a Dios.
1: Abran sus ojos.
2: Abran sus ojos.
0: Sí.
1: Abran sus ojos, porque van a decir la palabra que dijo Eliseo.
0: Así es.
1: Van a ver más. Wow. Y cuando tú analizas, ay, ay, ay, esto está poderoso. Cuando tú analizas, gloria al Señor, el verso, el Salmo 91, donde dice que a sus ángeles enviará para que tu pie no trompiece en piedra. Pero el Salmo 34 dice que el ángel de Jehová acampa alrededor de los que le temen y lo defienden. Es cuestión de creer en esta mañana.
0: Así es. Así
1: es cuestión de creer.
2: Así es.
0: Así es. Gloria a Dios. Santo eres, Jesús.
1: Es cuestión de creer.
0: Gloria a Dios. Aleluya. Así que queremos que la gente que está ahí, porque Dios está ministrando a gente que se le van a abrir los ojos.
2: Amén.
0: Y se le van a abrir las puertas, porque hay un ejército que va a echar este plan. Quiero decir de tú que estás ahí, tú que estás escuchando, gloria al Señor, Dios te está respaldando en esta hora. Dios en esta hora está, gloria a Dios, rompiendo las cadenas. Y hay gente que va a comenzar a ver ángeles, porque esos ángeles que pelearon en el tiempo antiguo en la Biblia son los mismos ángeles que van a pelear a tu favor. Hermano, Satanás, aunque ha creído, ha querido hacernos creer que nosotros estamos solos, que nosotros no tenemos a nadie, Dios nos hace entender en esta hora, nos hace entender en este tiempo que Él está peleando, Él está rompiendo las cadenas, que esos ángeles van a echar este pleito y van a, aleluya, a cortar lo que tenga que cortar. Wow. Hello, buenas.
3: Buenos días, Dios te bendiga.
0: Amén, amada.
3: Voy camino al trabajo y no voy a poder seguir escuchando la emisora, pero yo recibo esa palabra, el Señor abre mis ojos.
0: Wow.
3: Yo el próximo domingo paso por allá.
0: Si Dios quiere.
3: A llevar mi ofrenda, sí.
0: Wow.
3: Y oren por mí, entrenme ahí en el listado, Emilia.
0: Amén, Emilia, ¿con cuándo usted va a anotar, amada? Si se puede saber.
3: Póngame con 500.
0: Ok, amén, gloria a Dios. Yo quiero que tú puedas confiar, amén, aleluya, que esos ángeles están contigo, van a abrir Dios tus ojos, porque Él va a mostrarte a ti quiénes están contigo y quiénes no, amén, aleluya, y quiénes están contigo van a echarte pleito. Wow, amén, gloria a Dios.
3: Amén.
0: Padre, gracias por tu sierva Emilia, Dios. Padre, yo la cubro en ese lugar donde ella va a trabajar, cubro su salida desde ahora, a de los vehículos donde ella se va a mover, ponemos, ay, sana, ese ángel que está con ella, que se active, amado, y le cubra hasta que llegue a su lugar de trabajo, y hasta que regrese a su hogar, ponemos cobertura ahora, Dios, sobre ella, por el poder de tu palabra. Dale gracias, Señor. Dios te bendiga, mi niña. Cubierta con esos ángeles.
3: Amén. En el nombre de Jesús.
0: Dios te bendiga. Gloria al Señor. 809-550-8266. Dios va a abrir los ojos de gente. Dios le va a demostrar quiénes están con ellos. Aleluya. Y Él te está diciendo, aunque tú veas que son pocos, Él te dice, son más los que están contigo que los que están en contra. Él te está diciendo, te voy a mostrar quién está echando el pleito. Te voy a mostrar, aleluya, los ángeles que están a tu favor. Hay un ejército que está obrando, hay un ejército que está rompiendo las cadenas, aleluya. 809-550-8266. Hoy hay ángeles que pelean.

0: Gloria a Dios, yo no sé, por el Espíritu Santo, gloria a Dios, va a abrir los ojos de mucha gente. Está ahí, gloria a Dios, ministrando a mucha gente que está pendiente. Porque Dios dice, voy a abrirte los ojos, voy a mostrarte la victoria. Y yo quiero orar por esa gente que dicen, Padre, abre mis ojos. Anda, más allá. Alguien que diga, Jehová, abre mis ojos, porque Él te va a demostrar quién está contigo. Wow, gloria a Dios, aleluya. Él va a demostrarte quién está echando el pleito a tu favor. Quiero que me llames, porque hoy Dios abre los ojos. 809-550-8266. Wow, quiero orar, porque Dios hoy va a romper las cadenas. Dios va a romper las cadenas. 809-550-8266. Bueno, la hermana Obvia ha creído este mover y ella entró diciendo, hoy Dios abre mis ojos. Aleluya, hoy Dios abre sus ojos, Obvia. Aleluya, hoy todo el que crea va a ver la promesa del Espíritu Santo, Elena. Hoy va a ver la promesa del Espíritu Santo, Rosa. Hoy va a ver la promesa del Dios Todopoderoso. Y quiero hoy abrir los ojos a esa gente que dice, yo sé que hay un ejército que va a pelear a mi favor. Yo sé que hay un ejército que va a luchar conmigo a mi favor.
1: Amén, gloria al Señor. Es necesario que las personas crean a esta palabra. ¿Sabe por qué? Porque estamos viviendo en tiempos proféticos, en tiempos finales. Y la palabra dice que como nosotros creamos será hecho. Yo no sé si usted ha notado que todo se está acelerando y sabemos que es bíblico. Pero hay como un aceleramiento en el mundo espiritual. Y ese aceleramiento nos hace entender que cuando se declara una palabra en el espíritu se activa inmediatamente. Y hay personas que hoy se levantaron en las condiciones que se está hablando aquí. Sitiado. Perdón. ¿En qué sentido? En el sentido de que se encuentran acorralados. Pero tú sabes que hay personas que no son evangélicos, que están escuchando estas palabras. Que ellos no encuentran salida porque se sienten acorralados. Sienten como que todo se le ha cerrado y sienten como que hay fuerzas contrarias. Estamos en un tiempo final, estamos viendo, el mundo espiritual está acelerado. Está tan acelerado que mira cómo está la naturaleza, cómo ha colapsado la naturaleza. Es porque el mundo espiritual está acelerado, porque todo lo que se forma en la tierra, antes de que pase en el mundo físico, ya en el mundo espiritual aconteció.
0: Gloria a Dios.
1: Entonces, hay personas que tienen que entender, aleluya, que a pesar de lo que está aconteciendo en tu vida, hoy tus ojos se están abriendo.
0: Gloria a Dios.
1: Pero no es para que tú veas lo negativo.
0: No.
1: Aleluya. No es para que tú veas lo que no puede hacer.
0: Gloria a Dios.
1: Sino para que entiendas que a pesar de las condiciones físicas que está pasando, no es física lo que está aconteciendo. Porque Eliseo, o sea, Hiersi, estaba viendo lo físico. Yo no sé si alguien entiende.
0: Amén, gloria a Dios.
1: Aleluya. Santo. Estaba viendo lo físico. No, pero alguien tiene que grabar esta palabra. Mi gloria alma alaba al Señor. Eliseo estaba viendo, Hiersi estaba viendo lo físico. Pero Eliseo tuvo que decirle, muchacho, pero tú estás loco. Tú no estás entendiendo que los ojos que tú estás usando son los ojos carnales, y que tú tienes que entender que Dios te va a abrir los ojos hoy para que tú veas lo que está a favor de nosotros. Alabado sea el nombre de Dios, porque el tiempo está acelerado y la lucha del ser humano no es con sangre ni carne. El enemigo no se va a quedar tranquilo. Voy a hacer hasta lo imposible para que él se sienta oprimido, para que ella se sienta sin salida, para que se sienta solo, para que sienta que lo vamos a destruir. Por eso este hombre le dice, Eliseo a Hiersi, pero mira, muchacho, abre tus ojos para que vea el ejército de ángeles que hay con nosotros peleando esta batalla. Wow. Óyeme, hombre y mujer de Dios, y tú, amigo que me escucha, hay ángeles peleando peleando esa batalla. Sí. Tus ojos se van a abrir ahora. Urraleva Soa. Hay ángeles, Juan Franklin, peleando la batalla de un guerrero, de una guerrera obvia. Hay ángeles peleando en la batalla. Aleluya, mi hermana Rosalín. Usted y yo no estamos solos. Hoy se le van a abrir los ojos a personas que el enemigo creía que lo iba a destruir.
0: Wow, gloria al Señor. Dios hoy abre los ojos. Y yo quiero orar por esa gente que dice: Dios va a abrir mis ojos hoy. Yo quiero orar por ti porque hay una palabra poderosa. Hay un rompimiento sobrenatural. Hay algo que Él quiere hacer. Hay algo que Él quiere romper. Él está esperando a tu disposición a que creas en que algo Dios puede obrar a favor tuyo, a favor de tu casa, a favor de tu familia, a favor de los tuyos. Y quiero que la gente llame ahora porque hay un rompimiento. Hay ojos que se abren. Hay liberaciones sobrenaturales. Wow, siento a Dios. Hello, buenas.
2: Bendiga.
0: Amén, amado.
2: Yo pido la oración por una niña mía que tengo de 4 años. Está malosa y no me responde casi.
0: ¿Él está contigo ahí?
2: No, yo me moví ahora.
0: Ok. Vamos a orar. Gloria a Dios. Pero usted no te responde cómo, no entiendo.
2: Ella, usted sabe que el niño por lo natural siempre movía y mala mía, que ella siempre reacciona hacia una, que cuando se levanta, que esto, aquello, pero la veo sin ánimo, como el ánimo en el suelo.
0: Ok, entiendo, ya algo de ánimo, ¿verdad? No enfermedad.
2: Sí, ya sí, entiendo. Sí.
0: Amén, algo ya, eso espiritual o emocional.
2: Ella convulsiona, pero que tiene tiempo que no me lo hace.
0: ¿Cuánto
2: y
0: ella
2: tiene? Durmió, hoy mismo durmió conmigo a los 4 añitos.
0: Amén. Amén, vamos a orar. Padre, en el nombre de Jesús. Sí.
2: Gloria a Dios.
0: Dime.
2: Me apunta con 1,000 pesos, hermano.
0: Amén. ¿Tú lo traes, verdad?
2: Sí.
0: Amén. Gloria al Señor. Vamos a orar por ella. Gloria a Dios en esta hora. Padre, en el nombre de Jesús.
2: Gracias.
0: No sabemos, Dios, la condición que tenga esa niña. Si es algo emocional, Padre, pero oramos para que tú puedas interceder con ella. Toda opresión que pueda tener, toda batalla, toda situación contraria, la cancelamos ahora, Padre, por el poder de tu palabra. Y te pedimos que a tu hijo le pueda dar paz y que él entienda que tú estás obrando en esa situación. Padre amado, que la sangre de Cristo le cubra, le guarde, Padre. Rompa todas cadenas. Padre, por el poder de tu palabra.
1: En el nombre de Jesús.
0: En el nombre de Jesús.
1: Gracias, Señor.
0: 809-550-8266.

Porque muchos me preguntan de dónde nace esta alabanza. Permíteme testificarles. Estuve en un evento predicando y una jovencita pasó al frente y me dijo, yo quiero ser libre. Y yo le dije, ok, vamos a orar por ti. Y cuando fui a orar por ella, el Espíritu Santo me dice, no la vas a tocar, vas a cantar. Y la iglesia comenzó a cantar bajo una unción como la que se está manifestando hoy.

0: lo ve, pero él lo estaba diciendo como con temor.
1: Vamos a ver quién está ahí con nosotros. Que lo buenas.
0: Amén, gloria a Dios.
2: Qué buenos días, Dios bendiga.
1: Amén, amada.
2: Sí, yo pido oración por un niño mío que tiene audiencia mañana.
1: Que tiene audiencia.
2: Sí.
1: Amén, gloria a Dios. Sabemos que Dios es el juez justo y Dios puede pelear a favor de ese hijo. Hermana Elena, ora por ese hijo.
0: Gloria a Dios, vamos a orar. Padre, en esta hora te presentamos, Dios mío, el hijo de tu sierva que acaba de llamar. Dios mío, mira sus condiciones. Ella dice que está para audiencia, Señor. Tú sabes la causa, la razón por la cual está en estas condiciones. Pero tú eres el juez justo, Señor. Tú eres el juez de los jueces, Dios. Padre, te pido, porque tú eres el juez de todos los jueces, que sea tú tomando esta causa en tus manos, Señor. Y sea tú obrando, Señor, a favor de esta familia, conforme a tu voluntad, Dios. En el nombre de Jesús, amén y amén.
1: 809-550-8266. Queremos seguir orando por usted que está ahí. Gloria al Señor. Yo sé que hay un tiempo de rompimiento y un tiempo de liberación, pero estoy llamando a esos Giesi, que se le va a cambiar ese nombre de ceguera a un hombre de visión. Hermano, hay un momento que usted tiene que decidirse a salir de la ceguera espiritual, a salir de la monotonía, a salir de lo natural, para que Dios te pueda entregar victoria. Hermano, una de las cosas que Satanás primero ciega, amado, es nuestra vida espiritual, nuestra vista, para que nosotros podamos ver quién está con nosotros. Hermanos, solamente nos enfocamos en los malos, pero Dios quiere que nos enfoquemos en aquel que va a echar el pleito, en aquel que Dios le va a entregar victoria.
3: Aleluya, así mismo es. Hay veces que nosotros nos enfocamos en lo que estamos mirando. Nos enfocamos en las oposiciones. Nos enfocamos en la persecución. Giesi se enfocó en el ejército que él estaba mirando. Hay algo que me llama mucho la atención de esta historia, es que hay veces que hay personas que están con nosotros, pero no están en la misma sintonía.
1: Gloria a Dios.
3: No tienen la visión. No están conectados. Y parece ser que Giesi no estaba conectado desde un principio. Giesi no estaba conectado.
1: Así es.
3: Con Eliseo. Y la Biblia registra que cuando se levanta tempranito, ¿sabe? Porque él era escudero de Eliseo. Eliseo estaba adentro en la casa donde ellos estaban guardados. Y dice la palabra que Giesi se levanta tempranito. Y cuando se levanta, que ve ese ejército, patica pa' que te tengo. Se mandó corriendo para el Eliseo. Le dijo, ay, mi señor, ¿qué haremos ahora? Ay, ay, ay, ay, ay, ¿qué haremos ahora? Pero me gustó algo de él. Que él fue a donde tenía que ir. Él fue donde el profeta. El que sabía lo que iba a hacer. Eliseo le dice, tranquilo, que son más de los que están con nosotros que los que están en contra. Y él sí no entendía. Y él sí dijo, bueno, ¿cómo que son más? Estamos aquí nosotros dos, yo no veo a nadie. Yo me imagino que eso fue lo que le dijo. Yo no veo a nadie. Porque Eliseo le dijo, bueno, yo voy a orarle a Dios para que te abra los ojos. Porque, parafaseando, porque si tú dices que tú no veas a nadie, yo le voy a orar a Dios para que tú veas. Porque son más los que están con nosotros que los que están en contra. Y dice la palabra que Eliseo oró. Y cuando Eliseo oró, los ojos de Giesi fueron abiertos. Hay personas que están al lado nuestro que hay que orar por ellos. Para que Dios le muestre. Porque a veces que una queja avanza, queja, queja, queja, y manita ora por mí y esta situación, pero ella te está diciendo, pero mira, Dios está ahí, Dios está ahí, Dios está en control, Dios va a solucionar. Ay, pero qué es esto, ay, pero que yo no veo nada. Pero Dios está ahí hasta que llega un momento que tú le dices, pero Jehová, ábrele los ojos para que pueda ver que tú estás con él, que tú estás con ella, que tú no lo has dejado solo. Inmediatamente pudo ver ese ejército armado, carro de fuego, caballo. Se quedó sorprendido y eso. Y después de ahí, la palabra registra que Eliseo oró para cegar a ese ejército que estaba en contra. O sea, le abrió los ojos a Jesse, pero le cerró los ojos a aquellos que le estaban haciendo la guerra. Amén. O sea que tú tienes poder, aleluya, para tú orar y cerrarle la boca y cerrarle los ojos a aquellos que te hacen la guerra. Vamos a recibir esta llamada. Bendiciones.
4: Amén. Dios bendiga. Estoy llamando para dar un testimonio.
1: Amén. Adelante.
3: Amén, mi amada.
4: Hace como 3 domingos yo estaba mala. Ustedes estaban ahí. Yo tenía un dolor de garganta, con el pecho, con la espalda, con las mandíbulas, con todo. Y llamé para que oren. Y yo creo que fue Elena que oró. Que Franci le dijo, Fran le dijo, órale tú. Ponte, ella me dijo, ponte la mano en la garganta. Y gracias a Dios y a ustedes, jamás me ha vuelto a dar ese dolor. Y ese dolor me daba cada rato. No solamente me dio ese día. Sí, era cada rato, recuerdo, que me daba, sí, cada rato. Y gracias a Dios, jamás me ha vuelto a dar.
1: Gloria a Dios.
4: Jamás.
3: A Dios sea la gloria.
1: La gloria.
4: Yo le exhorto a todo el mundo que crean, que pongan fe y que lo que van a hacer lo hagan con fe. Porque Dios responde. Dios responde. Yo quiero que me anoten con 300 pesos.
1: Okay.
4: Yo llamo a Narrable.
1: Amén.
4: Yo lo llamo para que él venga a buscarlo.
1: Está bien, amada.
4: Amén.
1: Muchas bendiciones.
4: A ustedes
1: y que el Señor
4: también
1: complete.
4: Y que Dios lo siga usando.
1: Amén. En el nombre de Jesús. Dios te bendiga mucho.
4: Amén. Dios le bendiga más.
1: Wow. Qué poderosísimo testimonio, hermanas.
3: Sí.
1: De lo que Dios hace cuando oramos por fe.
3: Gloria a Dios.
1: Porque si usted se une a nuestra fe, hermano, algo sí va a tener que suceder. Si la gente se uniera, amén, fe, miren, menos enfermos hubiera.
3: Sí, así.
1: Menos, los hospitales estuvieran más vacíos. Y la gente, hermano, creyera más, menos trabajo tuviera con los médicos.
3: Sí, porque el problema es que hay veces que nosotros pedimos la oración, pero oramos, nosotros tenemos la fe al 100. Pero el que pide la oración no tiene su fe activa, no cree que Dios lo va a hacer.
1: Así es. Simple. Gloria a Dios.
3: Dios mío.
1: Amén. Dios bendiga.
5: ¿Quién es que hay que entregarle?

0: Gloria al Señor. Bueno, Dios bendiga a Puchuchu, que vino por ahí a traer un aporte. Ahí ya está en el lobby entregando su aporte. Gloria al Señor, hombre fiel para esta radio. Tú decías, hermana Rosalín, que hay que unirse.
1: Sí, que hay que unirse, mis hermanos que nos escuchan. Y nosotros oramos y nosotros venimos positivo.
2: Amén.
1: A orar con fe.
0: Amén.
1: Con fe.
0: Y creyendo.
1: Y creyendo.

0: Gloria al Señor. La gente está llegando, hermanos, y eso es lo que queremos, que la gente pueda venir y creer en lo que Dios está haciendo. Porque hay una unción, hermanos, hay un fuego, hay una autoridad, hay un mover especial que Él está obrando con cada de las personas que vienen a esta radio.
1: Hay personas que están abriendo sus ojos, cielo. Así es. Sí, hay personas que este mensaje le está hablando.
0: Gloria a Dios.
1: De mucha forma, el Espíritu Santo le está haciendo entender que hay cosas que no son normales, ¿sabes?
0: Sí.
1: Que son espirituales. Porque lo que estaba pasando con Eliseo no era normal. Era un ejército muy alto, muy fuerte, muy grande, para él poder enfrentarlo. Pero, gloria al Señor, ¿sabe qué? Al ver la realidad de la vida, ¿cuál es la realidad de la vida? Que él le habló a Hielsi y le dice, abre tus ojos. O sea, la guerra que había ahí no era solamente física, Juan Franklin, era una guerra espiritual. Había espíritu inmundo con ese ejército, demonios.
0: Sí.
1: ¿Tú sabes por qué? Porque Hielsi humanamente se enfocó en lo espiritual.
0: Sí.
1: Pero cuando él le dice, abre sus ojos, entonces él ve los ángeles, el ejército de ángeles combatiendo ese ejército humano, pero que también estaban poseídos por el mal.
0: Gloria a Dios.
1: Y hay cosas que el ser humano lo ve en lo físico, pero cuando entra a la dimensión que Dios quiere, puede entender lo que está aconteciendo. Por eso Dios le dijo a Jeremías, dice que él estaba preso y estaba sentado en la cárcel, en el patio de la cárcel, y dijo, clama a mí. Y te voy a mostrar cosas grandes y ocultas que tú no conoces. Así y hay guerras espirituales que tenemos que clamar y tenemos que interceder para poder entender o ver cuando los ojos de Dios se abren en nuestros
0: ¿Sabes
1: ojos.
0: ¿Sabes qué? Lo que tú estás diciendo es algo muy profundo.
1: Sí.
0: ¿Por qué? Porque nuestra guerra, dice la Escritura, no es contra carne ni sangre.
1: No.
0: Sino contra autoridades, huestes espirituales de maldad. Es decir, que todas las guerras físicas primero se luchan espiritual.
1: Así
0: para
1: es.
0: Poder vencerla. Por eso Eliseo no recurrió, hermano, a hacer una guerra con herramientas humanas, sino entendía que lo que tenía que contrarrestar era lo que estaba en el ejército enemigo.
1: Amén, gloria a Dios.
0: Lo primero que Eliseo tenía que vencer eran los demonios que estaban haciendo guerra en el ambiente. Amén. Por eso fue que él recurrió al ejército de gente de a caballo y carro de fuego, porque él entendía que la guerra que había también era con un ejército espiritual. Amén. Era con principados también. Amén. Era con autoridades de hueste de maldad, y por ende Eliseo dijo, yo voy a recurrir al ejército de Dios, porque aunque este ejército sea fijo, físico, hay un ejército espiritual detrás de eso.
1: Así es.
0: Y eso es lo que yo voy a atacar. Y la gente no sabe que antes de materializarse algo, gloria a Dios, primero se luchó en el mundo, espiritual. Primero en los aires,
1: sí,
0: hubo una guerra. Hubo una aleluya guerra. Primero en los aires hubo un pleito, y ese pleito, gloria a Dios, luego que se venció allá, vino la victoria aquí. Ay, gloria.
1: Y déjame decirte que hay guerras que tienen que librarse con el ejército de Jehová. Sin el ejército de Jehová no se puede hacer absolutamente nada, porque hay personas que creen que con su fuerza, tienen los ojos abiertos, están viendo la situación, pero ellos creen que con su fuerza. Entonces en el mundo espiritual sus ojos están cerrados. Wow. Tienen que abrirlo. Hay personas que no conocen a Dios, están descarriados y han entrado en una situación apretada, y ellos dicen, no, pero yo puedo, pero ellos saben en su subconsciente que no pueden, que tienen que entrar al propósito de Dios para que ese siteo demoníaco lo suelte y lo deje salir a camino. Alguien está ahí.
0: Gloria al Señor. Así es, así que queremos orar por ti, porque hay una guerra que la vas a vencer, la vas a pelear y la vas a vencer. pero es con las herramientas de Dios, es con la herramienta que el Espíritu Santo entrega, es con la oración, es con la intercesión, es creyendo en que algo Dios va a hacer. Eliseo lo primero que fue que oró por Jesse.
1: Así es.
0: Le dijo, abre los ojos.
1: Amén, gloria
0: para
1: a Dios.
0: Que él vea el ejército. Aleluya. De carros de a caballo. Santo es para Dios. Que él vea cuántas personas están con nosotros, porque la gente se le ha olvidado quién está con ellos. Hay gente que se le ha borrado de su mente. Aleluya. ¿Quién es el ángel que tiene la espada desenvainada peleando a favor de tu casa? Y en esta hora Dios trajo este mensaje, Dios trajo esta oportunidad, porque vino a recordarte, vino a levantar tu fuerza, vino a entregarte un ejército, vino a decirte, gloria a Dios, quiénes están contigo. Él vino aleluya, a decirte quién está echando tu pleito. Pero él te dice, tienes que creer.
1: Amén, gloria a Dios.
0: Wow. Y eso que creen, quiero que llamen ahora. Quiero que levanten ese teléfono. Porque voy a orar por ti, para que ese ejército pueda echar ese pleito. Voy a orar por ti para que esa batalla que tienes con tu familia, con tus hijos, pueda acabarse. Esa malcriadeza en tu familia, hermano, eso es un pleito espiritual que primero tiene que echarse. Ay, gloria a Dios. Y yo quiero que la gente pueda llamar ahora, porque quiero orar. Quiero orar. Al 809-558-266. Quiero orar por ese ejército, hermano, porque después que la gente abre Dios los ojos y ve el ejército que está, la cosa va más liviana.
1: Sí.
0: ¿Por qué? Porque después que tú ves quién está contigo, entonces tú te estás tranquilo para que ese ejército pelee. Pero escucha esto, Elena. Sí. Porque cuando no vemos quién está con nosotros, nos desesperamos.
1: Sí.
0: Y el pleito que tenía que echar los ángeles lo estamos echando nosotros. Sí, y por eso perdemos.
1: Hablando de la fuerza, ¿entiendes? Wow. De la fuerza humana. Mm-hmm. Que hay personas que están librando su batalla con su fuerza, porque creen que pueden. Y déjame decirte algo. Hay personas que tienen sus ojos abiertos o sus ojos se le están abriendo, pero también el miedo no lo deja aceptar que hay alguien mayor que está con ellos.
0: Sí.
1: Porque hay que reprender el miedo. ¿Sabe por qué? Porque si los ojos se te abren, uh-huh, sin tú entender o comprenderlo, sobre wow, todo creer.
0: Sí. ¿Tú sabes lo que el Espíritu Santo me, aleluya, está diciendo? El miedo que Satanás tiene, que se te abran los ojos.
1: Sí.
0: Porque inmediatamente tú sabes quién está contigo. Uh-huh. Gloria a Dios, ya, aleluya, él tiene la de perder. Porque está diciendo ahora, ella reconoce quién ella es en Dios. Ay, gloria.
2: Cuando Dios te abre los ojos, ya tú sabes por dónde él se va a meter.
1: Sí, wow. Pero,
2: porque que Dios te lo va a revelar.
1: Pero no podemos tener miedo.
2: No.
1: El miedo tiene que tenerte miedo a ti.
0: Wow.
1: Porque Dios no ha llamado cobarde.
2: Amén.
1: Porque hay personas que quisieran ver, pero tienen miedo.
0: Wow.
1: Ay.
0: Gloria a Dios.
1: Tienen miedo.
2: Después que abren los ojos,
1: el enemigo por ahí lo ataca. O sea, el que se le abren los ojos tiene que tener valor, uh-huh, de enfrentar la realidad de la vida. ¿Sabe por qué? Porque Eliseo no solamente estaba confiado de que Dios peleaba por él y que había un ejército, sino que él entendía que cuando Hielchi viera lo que había, porque él tenía un miedo humano, él tenía un miedo de temor, un miedo humanismo. Hay personas que entran en un miedo y un pánico, pero andan con la Biblia en la mano.
0: Así es.
1: Saben que la palabra dice que son más los que están con nosotros que los que están en contra.
0: Tenemos una llamadita.
1: Gloria al Señor.
3: Dios bendiga a mi esposo, tiene una sanación de garganta. Él tiene la mano sobre sus labios para
0: que usted ore.
1: Vamos a orar por el varón, si él cree.
0: Tiene,
1: yo lo creo.
0: Urralibasoa,
1: hermano. Ahí está.
0: Gracias.
1: Ahí está el manto de Dios.
0: Gracias.
1: Ahí está el manto de sanidad de Dios. Ahí está. Agarra el manto ahí. Urralibasoa. Ahora se va toda guerra en la garganta.
0: Wow, gloria a Dios.
1: Ellos llamaron porque creen, no en nosotros, señor, sino en lo que Dios está haciendo en esta hora a través de este lugar. Remaliba, se va ahora.
0: Gloria,
1: toda malicia, wow, toda garganta infectada, Dios mío.
0: Ahora.
1: Toda garganta alterada, Señor. Jehová, gloria, tú sabes lo que hay en esa garganta. Gloria, Jehová, y en la otra parte de su cuerpo se, gloria, va ahora. Madre, Espíritu Santo, ellos creen, nosotros creemos, Dios. Y tú dices que para el que cree todo es posible,
0: sí,
1: Señor.
0: Jesús.
1: Reprendemos esa malicia, ver, Señor. En el nombre de Jesús.
0: Wow, amén, 809-550-8266. Queremos orar para que Dios abra tus ojos.
2: Gloria a Dios.
0: Aleluya. Porque cuando a Dios abra tus ojos, vas a ver la victoria en las manos. Vas a ver más respaldo. y ese respaldo te va a dar más confianza para seguir intercediendo y orando. Gloria a Dios. Ahí está la llamada.
4: Ay, Dios te bendiga de una manera especial. Hice el paso de Marilyn, para que te hice una oración ahora para acá.
1: Amén.
4: Sentí un frío con ustedes. Están orando.
1: Aleluya.
4: Wow. Como
0: gloria a Dios.
1: Ahí está Dios. Ahí está Dios. Se
0: hey,
1: va.
0: Santo.
1: Se va la malicia. Eres santo.
0: Hey, santo.
1: Recibe liberación.
2: Dios.
0: Dios está terminando. Amén. Y Dios me dice que va a terminar de botar una flema.
1: Sí.
0: Y jamás volver a esa batalla.
1: Amén. En el nombre
0: wow.
1: De
0: gloria
1: Jesús.
0: A Dios.
1: Se va.
0: Santo, 809-550-8266. Por aquí dice Wilda Briche, se abren mis ojos. Pido oración para que los ángeles a mi favor. Amén, a Wilda. Gloria al Señor. Dios pelea a tu favor. Esos ángeles luchan a tu favor. En el nombre de Jesús.
1: Dios te bendiga, Wilda.
0: Alguien más dice por aquí el 5151. Amén. Hoy Dios abre mis ojos. Gloria a Dios. Hoy Dios abre tus ojos. No me dijo el nombre. Por el número que termina en 5151, Dios abre tus ojos. Dios va a abrir los ojos de mucha gente. Elena. Recibe esa llamada, Rosalina.
2: Bendición, buena.
5: Aló.
2: Dios bendiga.
5: Amén. Quiero que estén orando por mí, porque lo que usted dijo ahorita respecto de los hijos, yo estoy pasando una situación con mis hijos porque yo no lo entiendo.
0: Sí. Es que hay una guerra amada que solamente va a pelear con las mismas herramientas que ellos usan. ¿Y cuáles son? Gloria a Dios, la intercesión, la oración, el clamor, la petición, la guerra espiritual. Gloria al Señor. Hola, buenas.
6: Bendiciones, buenos días.
0: Amén, amada.
6: Yo llamo para pedir que oren por un sobrino mío que está en los Estados Unidos jugando pelota. Y él se fue muy bien de aquí. Y él dice que cada vez que va a batear, que le llega su turno, se le mete como una aceleración en el pecho. Y dice que él ha intentado que le salga lo que él quiere hacer, pero...
0: Padre, gracias. Padre, en el nombre de Jesús.
2: Gloria a Dios.
0: Wow, yo siento a Dios y siento orar por esa oración. Padre, en el nombre de Jesús, en esta oportunidad yo vengo intercediendo. Padre, para que toda batalla que tenga ese joven, de toda malicia del infierno, que no le deje hacer sus posiciones, su juego, de actuar como tenga que actuar ahora, Dios, de que lo suelte por el poder del nombre de Yeshua, por la sangre de Cristo, ahora yo oro. Ya ahora yo oro para que toda batalla le suelte. Ahora te doy una orden. Suelta la vida de ese hombre. Suéltala ahora, ahora, ahora, ahora. Declaramos, gloria a Dios, que ese joven pueda jugar de manera efectiva, de manera fluida. Que sus brazos, sus extremidades puedan trabajar de manera fluida, Jehová. Jamás. Ahora, endale maceta namahaya. Wow, Dios está trabajando con ese muchacho ahora. Levante su mano, cielo, a favor de él. Porque él está trabajando y él le va a llamar en pocos días. Wow. Levante su mano porque yo siento que usted levantando la mano está enviando sanidad sobre él donde él está ahora. Wow. Ahí está enviando Jehová la sanidad. Está enviando la liberación. Wow, mujer, levanta la mano. Wow, que estás enviando algo desde donde tú estás a él, donde él está ahora. Él me está diciendo, Dios, que desde ti que está saliendo. Wow, gracias, Señor, porque tú lo haces. En el nombre poderoso de Jesús. Amén. Dios te bendiga. Y un poco amén. Día va a testificar, mujer.
5: Amén.
0: Gloria al Señor.
7: ¿Acaso le tienes miedo a los demonios? Y literalmente.
0: Gloria al Señor, 809-550-8266. Hay alguien que se le abre los ojos hoy. Hay alguien que se le abre los ojos hoy. Porque lo que el enemigo quiere, hermana Elena, hermana Rosa y obvia, es que seamos ignorantes del mundo espiritual. Por eso usted ve que todo el que no se le habla de demonios, que yo no creo en eso, hermano, siempre tiene una depresión. Siempre tiene un problema financiero. Siempre tiene una situación con los hijos. Gloria al Señor, y voy a orar por la mujer que tiene problemas con los hijos en unos minutos. Hermano, hay personas que tienen situación y es porque no creen en el mundo espiritual. porque creen que todo se resuelve humanamente y no es así.
2: Es que el mundo espiritual está primero que el físico.
0: Así es. Lo que se ve fue derecho de lo que no se veía, dice la palabra.
8: Amén, así es. A veces nosotros tenemos batalla con los hijos y creemos que esa batalla no está en la mano del Señor, porque a veces tenemos los ojos cerrados. Pero cuando las ponemos en la mano de Cristo, en la mano de Dios, y le decimos al Señor, mira a ese hijo, mira a esa hija, te la pongo en tus manos. Abre mis ojos espirituales para yo poder soportarla, para yo poder ayudarla y orar por ella. Porque mire, sierva, a veces los hijos se levantan en contra de los padres,
9: sí,
8: y de las madres.
9: Verdad,
8: nosotros
9: sí
8: tenemos que estar preparados.
9: Sí, con los ojos bien abiertos. Para no darle un tabicazo mal dado.
8: Sí, porque mire, no es fácil. No es fácil. Así es. Pero gloria es así. Y entonces el enemigo quiere aprovechar el momento para cerrar los ojos, sí, para cerrar los ojos de nosotros.
9: Y llenarnos de ira.
8: Ajá, para que no podamos ver, para que no podamos entender, pelear en contra de
9: lo que atormenta a nuestros hijos.
8: Porque es una batalla, sí, cuando esos hijos están así.
9: Gloria,
8: se ponen
9: Dios
8: rebeldes.
2: ¿Sabe que nosotros ahora en estos tiempos difíciles, tiempos donde el enemigo se ha levantado, donde el enemigo ha querido acabar no solamente con el inconverso, sino también mayormente con nosotros los cristianos, sí, los que vivimos orando, intercediendo? Y hay que pedirle a Dios que nos dé visión. Esto ya, estos tiempos ya está para pedir visión.
9: Amén, así es.
2: La persona que no tiene visión, pídale a Dios visión, para que Dios le revele por dónde el enemigo va a entrar.
0: Así es.
2: Ahí tenemos, vamos a recibir esta llamada. Ahí. Bendición, buenas.
0: Dios te bendiga, Manuel.
10: Te voy a dar un testimonio.
9: Wow.
10: Yo estaba pasando por una situación en mi casa, una batalla. Y yo dije, Señor, muéstrame lo que está mal, porque no tengo puerta abierta. Y él me dijo, la funda que te dieron con la ropa, bótala. Después que boté eso, se fue la batalla. Dios te bendiga.
0: Amén. Dios te bendiga, Gil Manuel. Gracias por ese poderosísimo testimonio, hermano. Sí. El mundo espiritual es tan real.
9: Sí.
0: Gloria al Señor.
9: No es más real que el físico.
0: Es tan real que yo analizaba algo en el libro de Génesis. La escritura dice que luego que Dios sacó a Adán y Eva del huerto del Edén, ¿qué fue lo que puso Dios en la entrada para que Adán y Eva no entraran?
9: Dos espadas con fuego.
0: Y yo te pregunto, cuando Adán existía, ¿había una espada?
9: No.
0: No había espada física.
9: Había espada, no.
0: Porque Adán no tenía ninguna guerra con nada.
9: No.
0: Es decir, que antes de haber una espada en este terreno, este plano natural, ya existía la espada en el mundo espiritual. Es decir, hermano, que todo lo que estamos viendo primero fue creado allá.
9: Amén. Es lo que decía hace un rato, hablé de cómo ha colapsado, porque el mundo espiritual está siendo acelerado, está acelerado. Entonces aún la tierra colapsa, pero lo que sé, yo decía ahorita esa palabra, lo que está aconteciendo en la tierra, en lo físico, ya en el mundo espiritual,
2: hace rato,
9: porque está acelerado. Claro. Entonces el aceleramiento está trayendo que aún la misma tierra colapse, como los terremotos, las situaciones. ¿Y sabe por qué? Porque ya es que todo se está cumpliendo. Así hay un aceleramiento tan terrible, y es tan terrible que los espíritus inmundos se agrumoran para hacer siteo en contra del pueblo de Dios y de los seres humanos en la tierra.
0: Así es.
9: Alguien puede entender.
0: Aleluya. Entonces, hay cosas que usted, para tenerla aquí, tiene que lucharla ya.
9: Dice, yo estoy escuchando.
0: Así es. Hay gente,
9: está esperando la oración.
0: Sí, hay personas que están ahí que tienen que entender que usted tiene que luchar primero en el mundo espiritual, para entonces que en el material se pueda ver. Y Dios quiere gente que cree y que le eche el pleito en el mundo espiritual, para que pueda ver la victoria que Dios le entregue. Mire, nada, gloria a Dios, que Dios me permite dar, primero no lo tengo hasta que no lo veo allá. Yo le voy a decir algo, yo voy a contar un testimonio, pero hay algo que Dios está haciendo, gloria al Señor, últimamente conmigo, gloria a Dios. Y yo recuerdo de algo que alguien estaba orando por mí y estaba declarando y estaba diciendo, Señor, obra con fulano con esto. Y yo en mi mente, escuché esto, dije, pero ven acá, Dios todavía no me ha revelado eso por el cual esa persona está orando. Es decir, no puede acelerarme algo que todavía Dios no me ha mostrado que va a venir. ¿Me explico? Es decir, luego que esa persona dijo, no, yo me estuve tranquilo porque entendí que no era el tiempo. Luego que Dios me reveló eso, entonces manifestó eso. Luego, tiempo después de que Dios me reveló, entonces manifestó lo que esa persona estaba orando. ¿Me explico? Es decir, que nada que se forme en el mundo espiritual, ni que Dios te revele, ni que Dios fragúe en el mundo espiritual, no va a venir en el terrenal, porque primero Dios tiene que prepararlo. Es decir, luego que Dios lo preparó y me mostró y me reveló, entonces lo manifestó. Es decir, que Dios tiene que preparar, revelar, mostrar y luchar en el mundo espiritual para que se materialice aquí. No le he testificado a alguien grande, pero viene por ahí el testimonio. Más adelante lo voy a testificar, gloria a Dios, de lo que Dios hizo. Es decir, que Dios tiene que hacer algo en el mundo espiritual para que tú lo veas aquí. Tú tienes que procurar lucharlo, orar, reprender, atar, pedir.

0: Hay que orar primero.
1: Hay guerras espirituales o cosas que le pedimos a Dios. Pero en nuestra humanidad, como decía ahorita, que hay personas que actúan con sus fuerzas. Su vida espiritual no está ligada a la voluntad de Dios. Porque no podemos decir que Hielchi no era espiritual, ni que... No, lo que pasa es que él estaba con Eliseo. Pero hay guerras que Eliseo peleaba que Hielchi no le entendía. Uh-huh. ¿Sabe por qué? Porque él se quejó. Y entró en pánico y en temor. Entonces, hay personas que muchas veces quieren algo, pero ellos no le preguntan a Dios o le dicen al Señor, revélame si esta es la botellita de agua que tú quieres que yo coja. Sino que inmediatamente ellos agarran el Edén, esta es una mal que den, agarran esta botellita, pero no saben si es Dasani o qué tipo de agua, y de repente, pero no estaban en la visión.
2: No, y muchas veces estamos pidiendo cosas que no estamos preparados.
1: También.
2: Que no estamos preparados, estamos pidiendo cosas grandes.
1: Sí.
2: Y Dios sabe que tú no estás preparado. Si Él te lo da antes de la preparación, entonces hay problemas. Por eso es como dice mi hermano Juan Franklin, que hay personas que quieren casarse, pero actúan a la carne, no actúan en lo espiritual, y por eso hay muchos fracasos.
1: Mucho.
2: Hay muchas personas que van a coger un préstamo y antes de orar van y buscan el préstamo, sí, y después no tienen cómo pagarlo. Entonces, ¿qué tú tienes que hacer? Pelearlo en el mundo espiritual.
3: Para.
2: Después que tú oras, ayunas, silicio.
1: Sí.
2: Entonces tú dices, ya lo hice, ahora voy a ir.
1: Esperar la confirmación.
2: ¿Entiendes?
1: ¿Sabes por qué? Porque hay confirmaciones hablando de los préstamos.
2: Sí.
1: ¿Tú sabes por qué? Porque hay muchas personas enlazadas y endeudadas. Uh-huh. Y ¿sabes por qué a veces las personas se endeudan? Un ejemplo, voy a hacer un ejemplo. El enemigo le atrapa la finanza al ser humano por ahí. Uh-huh. Y no solamente le atrapa la finanza, le quita la paz. Porque cuando usted debe, usted no está tranquilo. Usted siente que debe y tiene que pagar. Uh-huh. Y cuando llega el momento del cobro, usted entiende que el dinero no le alcanza. Uh-huh. Y usted está en una situación de desesperación interna. Porque usted ha hecho una situación de lío, como uh-huh. dicen en mi país, voy a hablar de lío, de situaciones. Uh-huh. Pero ¿qué pasa? Cuando oramos, ¿sabe por qué? Porque yo he hecho deudas. Yo he tomado objetos, se ha ido a buscar efecto, ¿cómo uh-huh. le dicen? Efecto, ¿verdad? A la agencia y cosas por fe. Pero yo hago mi trabajo, ¿entiendes? Y yo hago un cálculo y hablo con el Espíritu Santo. El Espíritu Santo me abre la puerta, muchas veces me pone parte del dinero en las manos y luego me da la salida para poder resolver. Y antes del tiempo acordado, Dios me salda esa deuda. Pero tú sabes por qué Dios la salda, porque yo entré en un diálogo con
2: Exacto.
1: él, a ver si me convenía
2: Exacto.
1: entrar en esa situación.
0: Así es.
1: O sea, hay personas que están enlazados y su dinero está cayendo en la mano del usurero, sí, porque hay muchas personas que están así, obvia, que están en situaciones de deuda. ¿Sabe por qué? No es quizás muchos meses que no le presenten la situación a Dios, pero hay que esperar la respuesta.
0: Así es.
1: Hay que esperar la respuesta. ¿En qué sentido? Porque Dios no quiere que estemos en esas condiciones. Y hay muchas personas que deben, que no están escuchando. ¿Sabe por qué? Porque Dios no da la moneda que Dios pone en nuestra mano es para triplicarla, es para multiplicarla. Y tú dirás, ¿cómo es? Y este quizás no sea el tema tan amplio, pero estamos hablando de todo un poco y este va aquí. Gloria al Señor. Hay situaciones en el mundo espiritual
2: sí.
1: que el enemigo está esperando que tú caigas en un hoyo uh-huh. para echarte el guante,
2: sí.
1: para atraparte. Uh-huh. ¿En qué sentido? Hay personas que están atrapadas y en el siteo de la deuda, no salen de una deuda.
0: Gloria a Dios.
1: Y no es porque no trabajen, no es porque no sean buenos pagadores, es porque el enemigo te sitió ahí. Y como tus ojos no estaban abiertos, caíste en el gancho de tu deudor.
0: Así es.
1: Hay que tratar de romper con esos espíritus, aleluya, que sitean tu finanza para que no salga de una deuda.
0: Así es.
1: Porque hay espíritu inmundo que dicen, le voy a agarrar la finanza a Rosalín, pero él sabe que si tú tienes la finanza agarrada en una deuda, hay cosas que tú no vas a poder realizarla porque la está pagando,
2: sí.
1: y la está pagando, y la está pagando, y la está pagando. Pero cuando entras al sistema espiritual y empiezas a hablar con Dios, ay, ay, ay, Dios le está hablando a muchas personas.
2: Gloria
1: Entonces,
2: a Dios.
1: Y hay, porque hay muchas personas que son el deudor, que son malos, de malos corazones.

0: son, yo no sé si alguien me está entendiendo, que son que personas, no tienen, misericordia, ni le importa si tu trabajo no, y tú tienes que pagarle y punto. Y esa gente lo único que quiere es sacarte hasta el último centavo, y no le importa si tú duras 1000 años pagándole, porque de eso es que viven. Alguien puede adorar a Dios.
1: Gloria al Señor.
0: Gloria al Señor.
1: Amén. Vamos a orar. Quiero orar por las dos personas que están inscritas. Una persona que me escribe aquí y dice que quiero, Dios bendiga, pido oración por salud mental, por salud y por una batalla mental. Vamos a orar por ella y por la persona que llamó por el hijo, para que Dios le dé la victoria. Padre, en el nombre de Jesús, amado, tu hermana Obvia, que ore. Adelante, Obvia. Tiene una situación con el hijo y otra persona pide por una lucha mental.
2: Amén. Querido Dios y Padre, estamos aquí delante de tu presencia, creyendo porque sabemos que tú lo haces, que tú eres nuestro Dios. Mira, Señor, la persona, la madre que acaba de llamar por su hijo. Te lo ponemos en tus manos, Señor. Te pedimos por ese joven. Te pedimos sanidad por él. Te pedimos que tú lo libertes. Sí, que tú le des paz a su madre. Que tú rompas esa cadena, Espíritu Santo de Dios. Rompe las cadenas, ven sanándolo, ven libertándolo. Señor, él está en tus manos. Cúbrelo con la sangre de Cristo. Mira a su mamá, Dios. Te pedimos por ella. Te pedimos que tú le des paz. Que tú le des paz. Que tú la hagas entender que es la voluntad de Dios. Que él es que lo va a sanar cuando él crea. Que el Señor lo va a sanar cuando él crea. Espíritu Santo, dale paz a ella. Sí, rompe las cadenas. Señor, aprovecho para orar por aquellos hijos también que son rebeldes, que no se someten a sus padres. Te pedimos por ellos, Espíritu Santo. Te pedimos, Señor, que tú hagas que ellos se sometan a las palabras de sus padres. Rompe esa cadena, Espíritu de Dios. Liberta esos hijos rebeldes, Dios. En el nombre poderoso de Jesús, en tu mano están, Rey amado.
3: Gloria a Dios. Así mismo yo voy a estar intercediendo por la dama que llamó, que está enferma y está teniendo problema mental. ¿Sabes que cuando te voy a dar esta palabra y de verdad que la siento en el espíritu? Cuando nosotros nos encargamos del Señor, nos encargamos de la obra. Cuando nosotros decidimos dejar al mundo y seguir a Cristo, cuando nosotros nos decidimos olvidando de todo y amar a Dios, amar su obra, trabajar en la obra, el enemigo va a buscar todos los motivos para detener.
2: Así es.
3: Y déjame decirte, te digo, no te detengas. Te conozco porque vi la foto. Me voy a reservar el nombre por ética. Pero sé que tú eres una mujer de Dios. Sé que eres llamada con propósito. Sé que Dios tiene grandes metas contigo. Sé que Dios te llamó como cabeza y no como cola. Sé que Dios tiene un propósito grande con tu casa, con tu familia, con tus hijos, con tu esposo, con tu ministerio. Y el enemigo va a buscar absolutamente toda la manera para detenerte. Que ha querido detenerte, pero no ha podido, porque Dios te llamó con propósito. Y el enemigo va a poner batallas mentales. Esas batallas de que yo no puedo, de que esta enfermedad, de que esta situación. Y déjame decirle, pon todo en la mano del Señor. Que tú lo sabes hacer, tú sabes guerrear, tú eres una guerrera. Y en esta hora, Dios del cielo, Padre de la gloria y Dios de misericordia, Dios que rompe cadena y restaura,
1: sí, Señor.
3: Dios que transforma, liberta y sana.
1: Gloria
3: en esta hora, Nazareno de gloria. Jehová, yo te pido por tu sierva, yo te pido por tu hija. Mira, Dios mío, te pido que tú derrames sanidad y que todo plan del enemigo, todo decreto en esta hora, lo declare inoperante de su cuerpo. Tome el control de su salud.
1: Sí, Señor.
3: Padre amado, pasa bálsamo. Jehová, vete quemando de raíz. Aleluya. Quema de raíz todo plan del enemigo, todo decreto antagónico, Dios mío. Lo declaro inoperante sobre su cuerpo. Mira su mente, Dios mío. Declaro una mente positiva. Declaro una mente, Dios mío,
1: libre,
3: renovada, restaurada. Una mente, Dios mío, para adorarte. Una mente, Dios mío, para glorificarte. Jehová, que tú estés
0: aumentando la fe, que aunque ella no esté viendo nada, aunque los médicos digan lo contrario, Padre amado, que su fe sea activada, Nazareno de Gloria.
1: Sí, Señor.
0: Jehová quita toda incredulidad. Jehová, en el nombre poderoso de Jesús, auméntale la fe, Dios. Obra a su favor, en el nombre de Jesús. Amén, amén.
1: Amén. 809-550-8266.

0: Bueno, vamos a recibir esta llamada. Hello, buenas.
1: Dios le bendiga.
0: Amén, amada.
1: Sí, mire, yo he estado yendo allá todos estos días. Estoy llamando porque siento de parte del Señor. Quiero que me ayuden a clamar por esos jóvenes que están en los play y le están haciendo trabajo de hechicería. Y algunos están fuera ya de los play. Por favor.
0: Padre, en el nombre de Jesús, en esta oportunidad oro por esta oración que pidió tu sierva. Sabemos que todo que pueda acontecer, Dios, acontece porque tú lo permites. Pero todo plan que tenga el enemigo que quiera hacer sin tu consentimiento, oramos para que tú puedas romper las cadenas, Dios. Padre, mira esos muchachos que tienen buenas aspiraciones de ser grandes ligas para honrar a su familia, para ayudar a su madre, para ayudar a su padre. Padre, todo lo que esté oponiéndose a ese propósito, a ese objetivo, a ese proyecto, Padre, de vida, te ruego que sea cancelado. Oh, cuántas personas haciendo lo malo para que el otro no prospere, no avance. Oro, Dios, para que tú puedas sobrar y romper las cadenas por el poder de tu palabra. Padre, oro en el nombre de Cristo. Amén y amén.
2: Gloria a Dios. Seguimos, ¿verdad? Aquí estamos firmes. Las personas están escribiendo y están activos. Gloria al Señor. Alguien escribe, una joven, que hace un tiempecito vino aquí y oramos por ella. Y ella dice, buena tarde. Quería compartir con usted, amada, que Dios ha sido maravilloso conmigo. Después que fui a la emisora y usted oró por mí, puse mis peticiones delante del Señor. He visto su favor en mi vida. Gracias a Dios, la gerente de la empresa donde realizo mi pasantía me ofreció una oportunidad laboral. Esa joven vino muy, muy, muy desesperada y en una situación bien difícil, y hasta ella misma ni creía como que se podía, tan turbada que llegó ese domingo. Fui allí que oramos, dice, la cual acepté con gratitud. Ahora ella dice, aunque en el Señor no estoy muy firme, o sea, porque ella se está levantando ahora en Dios, pero en verdad yo sé, porque ya la he visto por ahí en algunas campañas, como debería estar, pero agradecida por todo lo que Él está haciendo y confiada, podré aportar al ministerio y a la iglesia. Óyeme, de la bendición tan grande que Dios le habló. Entonces, también les pido la oración por mi madre, quien está en tratamiento contra el cáncer. Recientemente le encontraron la hemoglobina muy baja y los niveles de azúcar muy altos, lo que podría afectar la continuidad del tratamiento. Les ruego que oren para que Dios le conceda sanidad, fortaleza su cuerpo y estabilice sus niveles de sangre y azúcar. Asimismo pido oración para que el Señor quite toda ceguera espiritual de mi vida y permita seguir creciendo en su presencia. Amén. Gloria Amén. Al Señor. Dios te bendiga, querida, donde quiera que estés, de manera especial. Dios te cubra y te fortalezca. A ti, a lo tuyo, seguiremos orando por ti. Gloria a Dios. Nuestra hermana Kenia, Dios te cubra y te fortalezca. Así es que gracias por estar y dar el testimonio.
3: Y la iglesia comenzó a cantar bajo una unción como la que se está manifestando hoy.

0: Bueno, vamos a ver quién está con nosotros. Hello, buenas.
1: Dios bendiga de aquel lado, que el Señor esté con ustedes, lo bendiga siempre.
0: Amén, Rafael.
1: Amén, aquí Carlos de llegar de la iglesia, estoy en sintonía ahora.
0: Amén, muchas bendiciones, Rafael, gracias por estar ahí. Y seguimos amén. Orando por ti.
1: Amén, así es, la necesito, de verdad que sí.
0: Amén, Dios está contigo, Rafael, Dios te bendiga.
1: Amén.

0: Gloria al Señor. Continuamos, amados, en jornada maratónica y queremos bendecir a un anónimo que trajo una aportación de 1,000 pesos. Y Dios pueda bendecir ese anónimo. Y él pide por salud y protección para toda su familia. Que tiene otro listín aquí. Tiene un listín aquí de varias peticiones, pero vamos a orar globalmente por todas estas peticiones. También hay otra persona que escribe y dice: pasaré esta tarde a llevar mi ofrenda, anónimo. Dios abre mis ojos en esta terrible batalla y veo nuestra victoria. Wow, gloria a Dios. A eso yo digo un poderoso amén. De verdad que sí, hermano. Declaró que Dios abre sus ojos para ver esta victoria. Yo creo que nuestra hermana Rosalín ore por estas dos peticiones. La persona que viene de camino y la persona que tiene este listín de peticiones. Así que adelante, hermana Rosalín.
1: Padre amado, seguimos orando, seguimos delante de tu presencia. Y va, mira, te presento esas personas, Dios, que mandó. Padre amado, esa petición escrita. Jehová, tú sabes lo que dice ahí. Tú sabes cuáles son sus necesidades. Tú sabes cuáles son su batalla. Tú sabes, Dios mío, lo que ya te está pidiendo o él te está pidiendo.
0: Sí, Señor.
1: Jehová, yo te pido, Dios mío, que tú estés abriendo puertas, que tú estés bendiciendo. Así mismo, Dios mío, estés testificando, Dios mío, lo que tú hiciste. De ese rompimiento, Dios mío, que tú estés abriendo los ojos espirituales, sí, para que pueda ver, Dios mío, dónde el enemigo va a entrar. Wow. Aleluya, y tenga la capacidad, Dios mío, de orar y de para que ese enemigo salga corriendo de su casa, de su familia.
0: Gloria.
1: Mira, Dios mío, también te presento a esa persona que viene de camino, Dios. Jehová, mira la batalla que tiene. Jehová, mira la guerra, Dios mío. Jehová, dale la victoria, Dios mío, porque ya lo declaró de antemano que tú le vas a dar la victoria. Abre sus ojos espirituales, sí, Padre amado, para que pueda ver, para que pueda discernir, Dios mío. Oh, Jehová, cómo va a actuar. Jehová de los ejércitos, cubre, guarda su casa, su familia. Cubre, bendice en el nombre poderoso de Jesús.
0: Gloria a Dios.
1: Amén, amén.
0: 809-550-8266. Queremos aprovechar el tiempo que nos resta. Antes de a las 12 vamos a hacer una pausa. A las 12, si Dios quiere. Y queremos que esos 23 minutos que restan, usted nos llame para orar. Usted que tiene sus peticiones especiales, que está diciendo, quiero ver la victoria. Gloria al Señor. Yo creo que usted me llame. Personas que Dios tiene que enfocarle, abrirle la victoria. Abrirle los ojos para que vea la victoria. Hermano, hasta que Dios no nos abre los ojos, no podemos ver lo que Dios tiene para con nosotros. ¿Por qué? Porque estamos desviados. Desviando la mirada del objetivo. En vez de tener el objetivo, nuestra mirada en el objetivo, tenemos la mirada en algo contrario. Y por eso no podemos ver lo que Dios está haciendo ni lo que Dios va a hacer. Y hay gente que tiene que decirle: abre mis ojos, Señor. Sí. Yo quiero ver tu gloria, quiero ver tu poder, quiero ver cómo tú te mueves, aleluya, en mi familia. ¿Qué estás haciendo? Y Él está dispuesto a abrir tus ojos hoy. Él está dispuesto a darte la victoria el día de hoy. Él está dispuesto a pelear esa victoria a tu favor. Así que en esta oportunidad quiero orar por todas esas personas que están ahí y quieren ver esa victoria. Así que quiero que nos llames al 809-558-266 y voy a orar por ese rompimiento. Y tú que estás cerca o que estás lejos, arranca para la radio. Hay gente que necesita también una oración personal. Necesitan el toque. Hay gente que están ahí que necesita que se ore de manera presencial por ellos. Así que suelta lo que estás haciendo. Hay gente que tiene que soltarlo. Suelta lo que estás haciendo. Deja lo que estás haciendo. Arranca para acá. Saca un tiempo para orar por ti y por tus necesidades. Así que puede marcar y decirme: voy para allá o voy a llamar al número de la radio.

0: creemos en ese Dios de poder, Rosalín.
1: ¿Sabes qué? Me acordé de Agar. Estaba meditando en Agar ahora mismo. Sí. Porque hay veces que nosotros estamos pidiéndole algo a Dios y nosotros lo tenemos al frente y no lo estamos mirando. Porque nuestros ojos están cerrados. Estamos mirando la oposición. Estamos mirando la falta, lo que no hace falta. Pero no estamos mirando la solución. ¿Qué está ahí, Mimi? El ángel le dijo, pero mira. Mira cómo está ahí mismo. Él le abrió los ojos para que ella pueda ver. Gloria a Dios. Ese lago que estaba ahí. O sea, que estaba la solución, había agua. Mira, hay veces que nosotros estamos pidiéndole a Dios salud. Que estamos pidiéndole a Dios economía. Que estamos pidiéndole a Dios un cambio. Pero estamos viendo todas las oposiciones de que no hay dinero. De que en vez de haber cambio, cada día está peor. De que tú tienes que pagar el banco. De que ahora mismo con los uniformes, la cosa está carísima. Pero no está trabajando, no tiene nadie que te dé una remesa, no tiene absolutamente nada. Pero si tú le pides a Dios que te abra los ojos, mira, cuando tienes los ojos abiertos, Dios te da sabiduría. Porque tú sabes cómo va a actuar. Tú sabes cómo va a actuar. Y una de las cosas para abrirte los ojos espirituales es la oración.
0: Así es.
1: Si tú no oras, lamentablemente tus ojos no se van a abrir. Si tú no clamas, tus ojos no se van a abrir. Eso era como estábamos nosotros hablando el domingo pasado de Bartimeo. Que Bartimeo oró, clamó. Y el maestro lo escuchó. Entonces sus ojos pudieron ser abiertos. Cuando tus ojos son abiertos, hay cambio. Pablo duró 3 días ciego. Pero sus ojos fueron abiertos y pudo cambiar. Pudo haber una transformación en su vida. Entonces nosotros queremos que Dios haga algo con nosotros. Queremos un cambio, pero no queremos orar. Queremos que Dios nos dé sabiduría. Queremos que Dios nos dé unción, nos dé poder, pero la clave de todo es la oración. Porque si la oración mengua, entonces mengua la fe, los ojos espirituales no se te abren, tú no vas a saber por dónde va a entrar el enemigo, tú no sabes cómo va a actuar en un momento dado, porque la carne está más activa. Y cuando tú oras, entonces muere la carne y crece el espíritu. Y si el espíritu crece, entonces se te abren los ojos espirituales. Se te abren los oídos espirituales. Los oídos se te ponen finos. Vas a saber discernir. Y hoy en día, como yo le decía ahorita, nosotros como cristianos debemos de pedirle a Dios que nos abra los ojos espirituales.
0: Así es.
1: Mis hermanos que me escuchan, estamos viendo los tiempos finales. No sabemos el día ni la hora que el maestro ha de venir. Están pasando muchas cosas alrededor nuestro.
0: Gloria a Dios.
1: Que fulano tuvo un accidente, que fulano se mató, que fulano se envenenó, que fulano lo mataron. Son muchas cosas que están pasando. Dios mío. Y no, como cristianos no nos estamos dando cuenta porque tenemos ceguera espiritual.
0: Así es.
1: Y nosotros tenemos familia, tenemos hijos. Debemos de ser atalaya, pedirle a Dios, Señor, ayúdame a ser atalaya de mi familia. Pero para que se te abran los ojos, para que tú puedas ver en el mundo espiritual, para poder contrarrestar los planes del enemigo, antes que la cosa suceda en lo físico, hay que pedirle a Dios, Señor, ábreme estos ojos espirituales. Un momento, yo no sé si yo lo dije aquí, yo le pedí al Señor que me abra mis ojos espirituales. Cuando tú tienes los ojos espirituales muy fuertes, porque tú tienes que pedirle a Dios resistencia, porque tú vas a ver muchas cosas sobrenaturales muy fuertes.
0: Así.
1: Y si tú no tienes resistencia, va a coger temor. No, y le va a decir al Señor, ciérramelo ahora.
2: Hay muchas formas de Dios también abrir tus ojos, porque ya cuando la ciencia se activa, de manera tal que Dios abre tus ojos, tú puedes ver cosas que tú realmente te afligen verlas, te llenan de pánico y también de dolor.
1: Sí, por eso le estoy diciendo, tú le vas a pedir a Dios que te abra los ojos, pero también tienes que pedirle a Dios resistencia.
2: Sí, así es.
1: Para tú resistir, para que tú no cojas miedo cuando tú estés viendo, porque tú vas a ver demasiado.
2: Sí, así es.
1: Y entonces al tú ves demasiado, va a coger pánico con lo que tú estás viendo. Dios te va a demostrar, Dios te va a mostrar demasiado en sueños, en visiones, de tu manera. Pero es necesario que los ojos espirituales para este tiempo estén abiertos.
2: Amén.
1: Y más nosotros que tenemos familia inconversa. Hay que pedirle a Dios. Así que yo quiero que usted nos llame al 809-550-82-6. Bueno, llámenos y nosotros vamos a estar orando
0: por aquí
1: usted.
0: Alguien nos escribe y dice: Dios le bendiga, necesito la oración por una victoria en mi vida, en mi familia, de acuerdo a la voluntad de Dios. Amén. Oramos. Amén. Por ti, Padre, en el nombre de Jesús. Esta persona que ha escrito, oramos para que tú le puedas dar esa victoria, que ella pueda luchar por ella hasta que los tenga y entienda que son más los que están con nosotros que los que están con ellos. Padre, obra de manera poderosa, rompe las cadenas, Dios eterno, en la vida de esa sierva o siervo tuyo, Dios, creyendo que tú le das la victoria en su familia, en lo que le pertenece. Gracias, Señor, porque tú estás con nosotros. Gracias, Señor, porque sabemos que son más los que están con nosotros que los que están con ellos. Padre, tú nunca nos has dejado ni nos vas a dejar. Por el poder de tu palabra oramos. Amén y amén. 809-550-8266. Recuerde, amados hermanos, esas personas que están transitando la vía pública y vienen para acá. Estamos en la calle Francisco Alberto Feliciano, número 109, antigua calle Ámbar. Eso está en el sector del Papagayo, ahí en el bulevar, a una esquina del Toro Metálico. Usted no se quede, venga, que está cerquita del toro Metálico, la oficina, y por ende usted la va a encontrar. De que usted llegue, va a ver la oficina, un edificio de dos niveles, y ahí podrá acercarse. Si no lo encuentra, pregunte cerca, que es fácil de llegar. Recibimos esta llamada. Que lo buenas.
3: Pastor, oro por Anastasio.
0: ¿Qué ore?
3: Por Anastasio.
0: Anastasio, ¿qué tiene Anastasio?
3: Ahí, con dolor de cabeza ahí, la barriga se me duele.
0: Usted, Anastasio, póngase la mano en la cabeza ahí.
3: Ajá.
0: Padre, en el nombre de Jesús, dijiste que orara por los enfermos y ellos van a sanar. Padre, en esta oportunidad oro por cada persona que está enferma, Dios. Padre, mira este hombre que ha declarado que tiene una situación, toca su mente. Padre, toca su corazón, toca su cabeza, su estómago. Rompe esa cadena, Padre, por el poder de tu palabra. Que cuando él quite su mano, la sanidad sea instantánea. Que la sanidad sea de manera oportuna, Dios. Y que él pueda sentir la sanidad total en su cuerpo, en el nombre de Jesús. Amén y amén. Quiero seguir orando y quiero que se pueda comunicar con nosotros. 809-550-8266. Bendecimos la vida de Julio. Un aporte que trajo de 2,000 pesos. Dios te bendiga, Julio. Cariñosamente, Puchuchu, que trajo 2,000 pesos. Dios te bendiga. Hermanos, estamos en jornada maratónica. Usted puede seguir llamando, puede seguir ofrendando, puede seguir pidiendo sus oraciones al número de la radio. Ese es el tiempo para poder orar por usted. Así que no se quede fuera. Llame, colabore y anótese en este listado.

0: Bueno, vamos a recibir esta llamada. Hello, buenas.
1: ¿Cómo?
0: Sí, bendiciones.
1: Oiga, yo tengo mucho problema en mi casa. Yo le voy a decir una parte, después vuelvo y digo otra parte.
0: No, hermana, vamos a orar por todo eso.
1: Oh, pero...
0: vamos a orar. Yo siento que usted no me lo diga. Yo sí. Siento que usted me... Vamos a orar. Usted póngase de rodillas donde usted está.
1: Oh, oh.
0: Corra, corra. Póngase de rodillas. Póngase de rodillas que yo voy a orar. Gloria a Dios. Si el Espíritu Santo le está diciendo que ore nada más y que no lo cuente, estése tranquila. Vamos a orar. Póngase de rodilla ahí. Padre, en el nombre de Jesús. Señor, me dijiste ahora que no escuchara, sino que orara a ella por todas estas peticiones y todos esos problemas. Padre, en el nombre de Jesús. Si ella obedeció y se puso de rodilla, tú vas a actuar y vas a romper esas cadenas, Jehová. Padre eterno. Porque entendemos, Dios, que si ponemos el problema encima de esta solución, Padre, la solución no va a venir. Pero yo oro ahora por esas situaciones, una por una, tú la conoces, Padre amado, tú la conoces. Y si mandaste a hacer silencio, solamente a ponerse de rodillas, que algo tú vas a hacer con ella. Ahora oro, oro, oro por ella, Dios, para que pueda sobrar de manera oportuna y sobrenatural. Padre, en el nombre de Jesús. Amén y amén.

0: 809-550-8266. Quiero seguir orando, hermanos. Gloria al Señor. Y quiero decirle, si Dios le manda hacer algo, le dice, tírate de rodillas, híncate. Mira cómo hace ahí unos moveres que se hacen aquí. Buscan una sábana. Tírense en esa sábana.
1: Sí.
0: Ella lo ha hecho la ministra Mari aquí. Hermano, eso trae liberación. Sí. Porque a veces, hermano, es solamente hacer un movimiento espiritual. Y en el que usted lo hace, hermano, que el profeta le dice, hínquese, párese, ore, silencio, hermano. Dios obra.
1: Porque el problema no es el movimiento, el problema es la obediencia.
0: Claro.
1: Porque si te están diciendo, Emma, porque no es el vaso de agua que te va a sanar.
0: No.
1: Es porque tú obedeciste y te lo bebiste.
0: Santo.
1: Porque eso es lo que la gente quiere entender. Santo. Tú el aceite, la fe.
0: Claro. Por eso hay gente que dice, bueno, esa es su fe.
1: Sí.
0: Pero no en todos los casos es así. Yo tengo un vaso de agua aquí para que ore para yo bebérmelo. No, hermano.
1: No es así.
0: Eso es cuando él te el mover. Y cuando Dios dice, tómese un vaso, tómese. Sí. Ah, si su fe cree que Dios lo va a hacer en la tercera vez, que usted lo ponga, amén. Pero no fue algo que verdaderamente el profeta dijo, hazlo.
1: Sí. Y no es que todo el tiempo tú lo vas a hacer.
0: No, que todo el tiempo, no, no, no.
1: Yo me voy a tomar un vaso de agua y no. Así, no, eso no es así.
0: Por eso cuando hay unciones, hermanos, específicas, esas unciones hay que aprovecharlas. Eso mover es específico, hermano, porque Dios no actúa de todas las formas iguales.
1: No.
0: Ni todo el tiempo. A Jericó, a la gente de Israel, cuando iba a entrar a Jericó, le dijo, canten, adoren, griten. Sí. Pero eso fue una sola vez. Uh-huh. Luego de eso le dio la victoria peleando. Sí. Es decir, la misma cosa que hizo ayer no la vuelve a hacer. Es que él va a hacer una mayor.
1: Exacto. Cada vez que Dios se le va a dar la victoria al pueblo de Israel, en todas tú ves que fueron diferentes.
0: Diferente.
1: Nunca. Nunca ellos tuvieron la victoria haciendo lo mismo.
0: No.
1: Siempre fueron cosas diferentes.
0: No.
1: O sea, que lo que Dios, el canal que Dios utilizó para bendecirte hoy, para sanarte hoy, no es el mismo que va a utilizar mañana.
0: No.
1: Es diferente.
0: Por eso que cuando le decimos a la gente, arranque para acá, que aquí queremos ponerle las manos, mujeres, gloria a Dios, que es aquí para tocarte, hombres que es aquí para tocarte. Gloria al Señor, hombres que le oren a hombres, mujeres que le oren a las mujeres. Hermano, aquí persona decidida y uno dice arranca, es porque algo Dios quiere hacer contigo aquí. Cuando alguien te le dice toma aceite, toma una escoba, algo espiritual, sí. Hágalo, porque Dios lo que está haciendo es un movimiento espiritual, obvio. Está Exacto. provocando a que eso que te está mandando Dios a que haga, gloria a Dios, traiga un eco en el mundo espiritual.
1: Sí, porque mire, hay momentos que tú sientes coger un pañuelo y comenzar a batir un pañuelo, claro. Y tú sientes. Hay momentos que tú sientes correr. Hay momentos que tú sientes como que tú tienes una espada y la estás batiendo. O sea, qué diferentes maneras que el Espíritu Santo utiliza, diferentes canales, para que la unción descienda.
0: Gloria al Señor. Para que Dios se mueva y haga lo que quiera hacer.
1: Exacto.
0: Todo, hermano, es profético. Uh-huh. Y la mayoría de los milagros que hicieron los profetas fue bajo obediencia, bajo actos simbólicos. Por eso vemos que el mismo profeta Eliseo, cuando había muerte en la olla, ¿qué tomó? Dijo, échale harina. ¿Cómo la harina iba a quitar un amargo, si se puede decir, de una olla, de un condimento? No, no era la harina, era la obediencia a echar esa harina. Gloria al Señor. Aleluya. En otra ocasión, las aguas estaban amargas. Eliseo dijo, échenle sal. No era la sal, hermano. El momento que Dios me ha dicho a mí, no digo que usted lo haga todos los días, y si Dios sí. lo pone a hacerlo, eso es un día. Me dijo, toma sal, échale un agua, echa aceite y unge la casa.
1: Sí.
0: No, eso lo hice yo en ese tiempo. Uh-huh. Pero esa unción no va a volver a repetirse. No. Gloria a Dios, porque Dios es polifacético. Dios actúa de diferentes formas. Exacto. Dios actúa de diferentes maneras. Y en la manera que Él quiere que tú actúes en ese día, esa es la hora que tienes que hacerlo para obtener el milagro que Dios quiere hacer contigo.
1: Hay momentos que tú sientes, voy a escribir en una página el nombre completo, lo voy a ungir, lo voy a poner en las rodillas. Hay momentos que tú dices, no, yo voy a hacer 3 días, me voy por 3 días para la iglesia. O tú dices, voy a hacer 7 días de oración y ayuno en mi casa. O sea, es que diferentes maneras. Por eso vemos que Moisés le dijo a Aarón, tira la vara. Y tiró la vara y ¿qué pasó con la vara? Se convirtió en serpiente. O sea, es que Dios utiliza diferentes formas para él glorificarse.
0: Así es.
2: Gloria a Dios.
1: Pero es debido a la obediencia. Si te dicen, si te, ay no, que siento un dolor de cabeza, y te decimos, ponte la mano en la cabeza.
0: O pon la mano en la radio.
1: Y entonces tú lo haces. Tú vas a recibir sanidad. Pero no es que todo el tiempo te vamos a decir, ponle la mano en la radio, pon la mano en la cabeza. Es diferente como el Espíritu Santo lo quiere hacer en el momento.
2: Casi ya tarde, porque ya van a ser las 2. Decirle al pueblo de Río Salado que están ahí, esas damas que están ahí conectadas con esta emisora, que agarren sus teléfonos y que llamen para así estar orando por sus peticiones y para que el Señor en esta tarde abra sus ojos espirituales. Gloria a Dios.
0: Así es.
2: Así que llámenos, levante su teléfono para que nosotras oremos por usted. Estamos aquí esperando sus llamaditas. Recuerde que estamos en jornada maratónica y esta emisora pertenece de usted y de nosotros. Gloria a Dios. Llámenos en esta hora.

0: Bueno, amados hermanos, nos vamos a una pausa. Bueno, antes de la pausa vamos a recibir esta llamada vía WhatsApp. Que lo buenas. Ahí está la llamada vía WhatsApp. Que lo buenas.
1: Minque desde Río Salados. Bendiciones para todo. Obvias. Todo allá. Pido la oración por mí y mis hijos. Ya llevé mi ofrenda y en cualquier ratico voy a llevar otra. Amén. Por una petición.
2: Amén. Dios te Amén. Bendiga, Mirky. Dios te bendiga grandemente a ti y a lo tuyo.
0: En el nombre Amén, de Jesús, gracias. Padre, oro por Mirky para que tú puedas obrar en cada petición que ella tiene. Contéstala a Dios. Y sabemos, Dios, que esas peticiones que ella tiene van a ser respondidas. Gracias, Señor, porque tú obras de manera especial y tú rompes las cadenas de manera abundante. En el nombre poderoso de Jesús. Bueno, antes de irnos, si alguien tiene una ofrenda que quiera dar y o quiere el número de cuenta del Banco Popular, es el número 768-820-128. Al nombre del Ministerio Bendición Incorporado. Usted que quiere dar una ofrenda, lo puede, si quiere la del Popular, la puede hacer a esa vía. Si también quiere la de reservas, es el 600-000-1464. Repito, 600-000-1464, a nombre del señor Carlos J. Sánchez Jiménez. Puede hacer su donativo y nos puede enviar una captura, ¿verdad? Para así nosotros corroborar que su petición y que su aporte pudo llegar al número de la radio. Así que si tiene algún aporte o quiere la oración antes de irnos a la pausa, puede marcar 809-550-8266. Bueno, nos escribe el número que termina en 6479. Dice: buenas tardes. Ese es para pedirle orar por nuestro país. Que estamos en la mira con un sismo. Tenemos que salir a orar, humillarnos en la calle para orar. Lo demás, pueblo, amén, amén. Oremos todo por nuestro país y arrepintámonos, señores. Señores, vamos a pedir a Dios perdón por nuestro país, por nuestra nación, por nuestros pecados, por nuestras faltas. Porque la Biblia dice que si se humillare mi pueblo en el cual mi nombre es invocado y se arrepintiere en sus malos caminos, yo iría desde los cielos y sanaría vuestra tierra. Hay cosas que pasan en algunas naciones, lamentablemente. En algunos lugares es por la maldad del ser humano, por la rebelión de la raza humana. Por así mismo como pasan cosas caóticas, así mismo sabemos que si hay un pueblo que se humilla, cree y profetiza, pero las cosas serán diferentes. Así que oramos por nuestra nación, oramos por nuestro país, para que el Espíritu Santo pueda traer salvación y sanidad. Padre, te doy gracias.
2: Gracias.
0: En esta oportunidad oro por nuestra patria. Señor, oro por nuestro país que tú nos has permitido estar. Padre amado, oramos para que tú tengas misericordia y permitas, Dios, que tú salves cada persona que está, Padre amado, haciendo lo malo. Salva a los niños, jóvenes, damas. Padre, mira las instituciones gubernamentales. Padre, oro por las instituciones policiales, policíacas. Padre, hay un orden en esa institución, Padre amado. Que no haya más desórdenes. Ten misericordia, Padre, con nuestro país. Padre amado, por el poder de tu palabra. Oramos en tu nombre, que tú puedas traer un milagro especial por el poder de tu palabra. Gracias, Señor, en el nombre poderoso de Jesús. Amén y amén. Bueno, amados hermanos, nosotros nos vamos a una pausa. Pero al retornar volvemos con más de esta programación de la jornada maratónica. Dios te sorprenderá. Así que no le cambie, que volvemos en breve. ¡Ah!

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Bueno, amados hermanos, ya estamos de regreso con la programación de la jornada maratónica. Correspondiente al día de hoy, Dios te sorprenderá. Ya siendo las 12 y 40 minutos de la tarde. Es un inmenso placer acompañarles en este tiempo maravilloso maratónico. Y bendecimos la vida de bienvenido Marcelino, que trajo una aportación de 2,000 pesos a favor de esta radio. Así que Dios te bendiga, bienvenido, qué bien lo hiciste. Así que queremos escuchar a los oyentes que no están como dice esta canción, ¿eh? Vamos a ver, 809-5.

0: Bueno, enviamos un saludo a todos los hermanos que están en sintonía, esas personas que han acabado de llegar a sus hogares.
1: Míralo, míralo.
0: A sus hogares. Esas personas que están en su lugar de verdad de trabajo. Otros que llegaron de sus templos del culto dominical. Muchas bendiciones, gracias por estar ahí en sintonía con nosotros. Así que usted puede marcar y decirnos desde dónde nos escucha.
1: Vamos a bajar la banda.
0: ¿Cómo se escucha la radio? Si acaba de sintonizar, nos puede marcar. ¿Verdad, hermana Obvia?
2: Amén, así es. Estamos esperando sus llamaditas. Porque usted sabe que el tiempo apremia. Ya casi ahorita a las 2 ya vamos de salida. Entonces estamos esperando que usted nos llame para así estar orando por usted, por sus peticiones. Así es que muévase, abra sus ojos, la cual el Señor hoy en día le dice, abre tus ojos espirituales. Gloria a Dios. Estamos aquí esperando que usted agarre ese teléfono y nos llame. La gente de Río Salado, que se muevan, llámenos, coja ese teléfono y llámenos para así orar por sus peticiones en esta tarde. Ya casi ahorita nos vamos, aproveche el tiempo. Gloria al Señor.
1: Míralo, míralo. Si tú no ayunas.
0: Rosalín Ezea La Fontaine.
3: Esta soy yo, Rosalín Ezea La Fontaine.
0: ¿Cómo que
3: alias?
0: Tú me...
3: No, pero tú me dijiste.
0: No, que yo te dije. Oye, que yo te dije.
3: Ay, yo te vi la intención. Oye, y los oyentes también escucharon más o menos esa intención.
0: Como... Oye, pero ella para que se fue adelante. Ah, okay.
3: Así mismo es, Rosalín Ezea La Fontaine por aquí. Como ya le dije cariñosamente, la chocolateada.
0: Ay, ay, ay.
3: Queremos escuchar a esta persona que nos escucha desde Villahermosa. ¿Qué pasa, Juan?
0: Uno tiene que escuchar cosas.
3: Es que tú tienes... así. Queremos escuchar a esta persona que nos escucha desde Villahermosa.
0: Claro que sí.
3: Mi barrio hermoso, esas personas que nos escuchan, como mi hermana Enriqueta, el Río, Radamé Báez, ¿cuál es el otro? Ay, Dios mío, Eliseo Amparo, Julia Celestino de Dincey, mi pre, que ese es, ay, que yo le, es que yo le digo mi pre a él, pero... Él sabe quién es, él sabe quién es. Pues bien, también a Mari Valenzuela, una ser oyente, ella, esa señorita, como yo le digo, nunca se pierde esa emisora. Ah, también a mi querida, ay Dios mío,
0: Andrea.
3: No, Andrea, eso de último, tú sabes.
0: Ay, ¿por qué?
3: No, pues yo le dejo de último, que yo lo digo, tú sabes, con un sazoncito.
0: Ok. Haciéndole promoción.
3: Sí, no, yo le hago su promoción. Dios bendiga también a María Arache, que la bendiga de una manera especial. También, ay Dios mío, mi querida Tere, mi querida Teresa de Río, yo me la bendigo de una manera especial, otra oyente también. Dios bendiga a mis pastores, Ricardo Charlie, Marisela Prensa. ¿Sabe que yo voy a tener que hacer un listado?
0: Sí.
3: Sí, porque es que se me olvidan los nombres, entonces.
0: Se ponen guapos.
3: Ajá. Y después, yo te escucho, qué sé yo qué. Y después están tirándome en el teléfono. No escuché que me saludaste. Pero así mismo es. 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
0: Así es. Saludo para todos esos oyentes que aman esta radio. Señora, gente que se está gozando con este merenguito,
4: Que dice que el cristiano no se goza, tiene que arrepentirse.
3: Por eso yo le digo que uno tiene que hacer su listado para no calentarse.
0: Mm.
3: Quiero también saludar de una manera especial a mi querida Alexandra de Mota. Ella también es una fiera oyente. Y cada una de esas personas que me escuchan, que que no me escriben, que pero después me dicen, te escuché, Dios me la bendiga, el Señor me lo cubra, me le abre la puerta de los cielos a su favor. Y también esas personas que yo le mando su saludito, también si pueden mandar su ofrendita aquí a esta emisora radial para que continúe el aire, para seguir supliendo algunos de los gastos que hay aquí en este lugar. Así que estamos libres, estamos pendientes, envíenmelo, démelo en la iglesia, cuando usted me vea, mire, lleve eso para la emisora y yo estoy dispuesta a hacerlo.
0: Señores, saludo a mi querida hermana, mi madre espiritual, Estela Senvil, ahí en el municipio de Villahermosa, en el barrio Los Coquitos, señores. Siempre está en sintonía. Mi hermano Samuel Salomón, que siempre están en sintonía. Hoy domingo, un saludo especial para cada uno de ellos. Y para todos los municipios y vecinos del barrio Los Coquitos. Ahí está la hermana Andrea. Ahí está Rosa y Pedro. Ahí están los hermanos de la Iglesia La Trinidad, encabezada por nuestro querido pastor Eddie Díaz y Fermina de Díaz, gente de Dios, gente del reino. Bueno, creo que tienen una actividad, ¿verdad, pastor? Con Andrés Sánchez. Creo que mañana lunes hay una actividad con el salmista y adorador Andrés Sánchez ahí en la iglesia, a una esquina de la iglesia. Así que todos los que están por ahí, no se queden mañana a esta poderosísima actividad. Ay, ay, ay. Seguimos, jornada maratónica. Dios te sorprenderá. Un saludo para mi madre, que siempre está en sintonía. Ella siempre está escuchando la radio. Mi madre Antonio Zuno, un saludo especial para ti.
4: Vamos a dar un brinco y vamos a entregar. Vamos. Terminamos. Ya. Seguimos. Cantamos otro. Seguro.

0: Bueno, por aquí me saludan y dicen buenas tardes. Dios bendiga a todos esos guerreros y guerreras. Pacto con 300 pesos, yo lo llevo junto con otros que debo. Tata de Villa San Carlos, anótame a Tata ahí, que siempre está en sintonía con nosotros. Muchas bendiciones, Tata. Gracias por estar con nosotros y colaborar con esta radio, la radio de todos y de todas. Tata, sí, Tata con 300. Qué bien lo hiciste, Tata. Muchas bendiciones para ti. Bueno, por aquí me dice mi querida madre que está en sintonía. Dice, Dios te bendiga, mijo hermoso. Ay, Dios mío. Y yo guapo, obvia. Oye, como me dijo, hijo hermoso. Ay, Dios mío. Goces, hermano, que el evangelio es gozo. Claro, el evangelio es gozo, hermana mía.
1: ¿Y quién dijo que no nos gozamos claro, en el Señor? Claro, eso es así.
0: Que gozarse.
1: Nosotros nos gozamos en el Señor porque le alabamos a Él.
0: Claro.
1: Y cantamos para Él. La gloria es de Él. Porque solamente Él se la merece. Él es nuestro Dios, nuestro Padre Celestial. Y cómo nos gozamos en el Señor. Gloria a Dios. Y eso es lo que queremos, que todo el mundo se goce en el Señor.
0: Claro. Yo antes, cuando hubo un tiempo en mi vida, que hermano, yo estaba con un machete. La gente me veía y dice, wow, pero ese hombre, ¿y qué es? Y hasta que Dios me dijo, pero ven acá, mi hijo, no, el evangelio
1: sacúdete.
0: Es gozo.
1: Sí, sacude.
0: El evangelio es vida. Vamos, hay que tener una sonrisa.
1: Así es.
0: Claro, hay que gozarse, gloria, hermano.
1: Hay que gozarse en el Señor porque el mundo dice que ellos se gozan.
0: Claro. Mire, entonces, yo creo que una cosa no daña a la otra. Usted puede, mira, yo soy, a Dios la gloria, tenemos un liderazgo ahí en la congregación para la gloria del Señor, como diácono y líder de caballeros. Y otros cargos. Pero todo eso no impide a que yo me ría, a que yo me goce. Porque a veces entendemos que porque somos algunos ministros, hermano, hay que estar rígido, claro. Todas las cosas hay que hacerse decentemente en orden.
1: Así es.
0: Pero no hacerlo de manera apática. No hacerlo sin gozo. No, hermano, hay que vivir una vida, un evangelio de gozo, de cuando el cristiano impío te vea. Diga, yo quiero ser como ese hombre, porque es un hombre respetuoso, pero un hombre de gozo.
1: Así es.
0: Un hombre que se goza, un hombre que tiene la alegría, tiene una... Así mismo como Dios lo usa, así mismo es de persona, gozoso, alegre, empático.
1: Sí,
0: no apático, sino empático.
1: Así es. ¿Sabe, hermano Franklin, que cuando nosotros estamos gozosos, dentro de nuestro corazón también está gozoso?
0: Claro.
1: Porque la misma Biblia dice que la risa es parte de que nuestro corazón esté sano.
0: Claro. Y escucha lo que dice el libro de Proverbios, que el corazón contento hermosea. Ahora yo siempre estoy lindo.
1: La belleza.
0: Ay, Dios mío, Rosalinda está aquí, ya tiene que estar riéndose allí. Bueno, tenemos una llamada, vamos a ver quién está con nosotros. Hello, buenas vía WhatsApp. Ahí está la llamada.
2: Buenos días, buenos.
0: Baja el volumen de su radio, amada, por favor, un poquito. Y así poder escuchar.
2: Sí, un momento.
0: Sí, baja el volumen, así no nos hace feedback y podamos comunicarnos con usted de manera efectiva.
2: Buenas tardes.
0: Buenas tardes.
2: Habla la señora María Salomé García, yo llamé ayer.
0: Sí, dígame, amada.
2: Sí, para colaborar con 1,000 pesos.
0: Okay.
2: Para ver si mañana, lunes, lo pueden pasar a buscar por aquí.
0: Ok, su número.
2: Yo estoy en.
0: No, no, vamos a anotar su número. Este número que usted tiene.
2: El número yo lo dejé en WhatsApp. El número es 829-668-3704.
0: Ok, vamos a tomar su número y vamos a llamarla mañana. El mensajero la va a comunicar y le va a informar que es él.
2: Mi petición es para que el Señor me dé fortaleza espiritual y que el Señor me ayude a terminar mi casa y para que mi esposo, que tenemos 33 años juntos, venga a los pies del Señor Jesucristo.
0: Amén. Vamos a orar de inmediato y voy a anotar su aporte y su nombre. ¿Su nombre me dijo cuál es?
2: Mi nombre es María Salomé García.
0: María Salomé. Una aportación de 1,000 pesos fue que dijo.
2: 1,000 pesos.
0: Ok, sí, está bien. Yo lo voy a anotar aquí para que la llamen a partir de mañana. Pendiente a la oración. Amén. Padre, en el nombre de Jesús, en esta oportunidad oro por nuestra hermana María Salomé. Señor, mira que ella ha creído que tú puedes obrar un milagro poderosísimo a favor de ella. Padre, ten misericordia y contesta esas peticiones que ella tiene delante de ti. Señor, bendecimos todo lo que ella está haciendo. Padre, y ese aporte que ha dado a favor de la radio. Creemos que tú vas a obrar en todas sus peticiones en el nombre de Jesús. Amén y amén. Dios te bendiga, hermana María. Gracias por tu colaboración. Amén. Bueno, por aquí tenemos una dama. ¿Por qué viene?

809-550-8266. Bendecimos la vida de un anónimo. Le trajo una aportación especial a favor de la radio. Una aportación de 50 pesos. Dios te bendiga de manera especial. Seguimos bendiciendo a la persona que está ahí y que han querido y quieren colaborar. Hermanos, colabore, apoye la radio. Esto está tremendo. La gente está apoyando esta radio. Así que siga apoyando. Que Dios está con nosotros. Hermano, venga a la radio. La gente está orando. Aquí tenemos a la mujer intercediendo. Dios trae un rompimiento especial en tu vida. Así que arranca para acá.

0: Bueno, ahí tenemos una llamada de WhatsApp. Esta la recibo. Hello, buenas.
1: Buenas, buenas. Le habla María Sánchez para que vengan a buscar 300 pesos que prometí enviar.
0: Ok, María Sánchez. Ok, la vamos a llamar a este número vía WhatsApp. Está bien, gracias por su aporte y gracias por su colaboración. 809-558-12. Y a partir de mañana, amada. ¿Oyó?
1: El número de mi celular, si lo van a mandar a buscar, es 849.
0: Sí, yo lo veo aquí vía WhatsApp. 536-0118. Está bien.
2: Terminamos. Ya. Seguimos. Cantamos otro. Seguro.

0: Bueno, ahí recibo la siguiente. Hello, buenas.
1: Sí, estoy llamando para que manden a buscar 300 pesos que tengo aquí. El número de mi celular es 849.
0: Yo lo tengo anotado, mi amada, ya. ¿Me escucha? Hello.
1: Sí, lo está anotando.
0: Sí, ya yo lo tengo anotado porque me sale aquí vía WhatsApp. Amén. Dios le bendiga, amada. A partir de mañana vamos a enviar el mensajero por allá. Muchas gracias.
1: Okay.
0: Sí, muchísimas gracias. Bendiciones para usted. 809-558-266. Seguimos con este tiempo maratónico. Dios te sorprenderá.

0: recibo la siguiente llamada vía normal. Hello, buenas. Ahí está la llamada, bendiciones.
1: Buenas,
0: hermano.
1: Dios me bendiga mucho.
0: Amén.
1: Sí, soy yo, Luciano.
0: Cuénteme, Luciano.
1: Sí. Póngame 2,000 pesos.
0: 2,000 pesos.
1: Sí.
0: Usted lo va a mandar, ¿verdad?
1: No, arríbelo por ahí mismo.
0: ¿Cómo?
1: Que lo saquen del banco.

0: Seguimos jornada maratónica. Dios te sorprenderá. Amados, usted puede seguir llamando para poder colaborar con esta radio. La gente que quiere, hermano, las cuentas del Banco Popular y las reservas, usted la puede anotar. Luego de este llamado, doy las cuentas. Vamos a ver quién está ahí con nosotros. Hello, buenas.
1: Bendiciones.
0: Sí, y bendiciones, Franklin. Amado.
1: Juan Franklin, no. Soy un hombre.
0: Ok, bendiciones, amado.
1: Soy yo, Julián Aria.
0: Bendiciones, Julián.
1: Sí, tú me ungiste un aceite que yo te llevé y ahora tengo uno aquí al lado de la radio para que me lo unja.
0: Padre, en el nombre poderoso de Jesús, en esta oportunidad, mira que este caballero ha puesto un aceite para consagrarlo. Padre, como el aceite de la santa unción, para poder usarlo en las sanidades, Dios. Padre, creemos, Dios, que tú dijiste, si hay alguno enfermo, llame a los ancianos de la iglesia, ungiéndolo con aceite, el enfermo se sanará. Consagramos ese aceite para que tú lo puedas utilizar, Padre, como un canal para sanidad y liberación. Gracias, Señor, en el nombre de Jesús. Amén.

Bueno, ya es la 1:05 de la tarde. Y tenemos un tiempo maratónico hermoso. La gente sigue llamando, la gente sigue llegando a las radios, sigue colaborando, buscando la oración. Bueno, este está poderosísimo. Así que arranque para acá, aproveche la oportunidad. Venga a la calle Francisco Alberto Feliciano número 109, a una esquina del Boulevard. Bueno, a una esquina, bueno, el Boulevard está en una esquina también, pero estamos a una esquina del Toro Metálico, que está ahí cerca del semáforo del Boulevard. Así que arranque para acá, venga a compartir con nosotros.

0: Y que estamos en sintonía en su emisora favorita, Radio Bendición. Aparte de, estamos en jornada maratónica. Dios te sorprenderá. Así que yo quiero que todo el que quiera que Dios lo sorprenda, que me llamen ahora mismo y vamos a orar. Vamos a orar por sus peticiones. Ya estamos casi mente finalizando ya esta jornada del día de hoy. Entonces, con este hermoso equipo de cada domingo, ¿no? De 9 de la mañana a 2 de la tarde. Así que estamos aquí por orar por ustedes, por sus peticiones. No importa qué es lo que usted esté necesitando, nos puede llamar al 809-550-8216. Amén. Si usted no nos quiere llamar en el aire, llámenos fuera del aire al 809-349-10-7. Reitero los números de teléfono: 809-550-8216, o si no, llámenos al 809-349-10-7 fuera del aire. Estamos aquí para orar por usted, por sus peticiones. Si usted tiene una ofrenda retenida, algo que usted le dijo al Señor, algo que usted esté necesitando, no importa si está enfermo, no importa si necesita unos documentos, no importa cuál sea la situación, estamos aquí para orar por usted. Así que no le cambie de sintonía. Así que siga pidiéndole a Dios, siga creyendo, pídale a Dios que aumente la fe, pídale a Dios que le dé fuerza cada día, pídale a Dios, aleluya, que esté rompiendo la cadena en su casa, en su familia, pídale a Dios que traiga liberación, pídale a Dios que le abra los ojos espirituales, como estábamos hoy tempranito, dando una exhortación de la historia de Eliseo y Giesi, cuando Eliseo le pidió a Dios que le abriera los ojos a Giesi para que vea que son más con los que están con ellos que los que están en contra. O sea, que son más los que están contigo que los que están contra ti. Pero para eso debes de pedirle a Dios que te abra los ojos espirituales para que tú puedas ver cuándo el enemigo quiere entrar, qué es lo que el enemigo quiere hacer con tu casa, con tu familia. Pero para eso hay que orar y tener fe y resistencia. Amén. Para cuando esos ojos espirituales se te abran.
1: Amén, así es. Pero tenemos que pedírselo al Señor y confiar en Él de que Él lo hace. Abrir nuestros ojos espirituales, porque a veces el enemigo nos susurra, hermana Rosalín. Uh-huh. Pero debemos de ponerle caso es a Dios, porque Él es nuestro Dios. Y Él es el que abre nuestros ojos espirituales. Él es el que abre puertas y Él es el que cierra puertas.
2: Así es. Así es. Así que en este tiempo quiero que usted nos llame, queremos orar en los minutos que nos restan, porque hay algo poderoso que Dios tiene para cada uno de los oyentes. Gloria a Dios. Sabemos que si persistimos orando, Dios va a abrir nuestros ojos, Dios va a romper las cadenas, Dios va a mostrarnos quiénes están de nuestro lado. Porque eso, como decía al principio, la ignorancia, hermano, es pérdida. Cuando ignoramos quién está con nosotros, el enemigo tiene la ventaja.
1: Claro.
2: Porque desconfiamos de quién está peleando con nosotros. Así. Ahora, cuando hay un reconocimiento, uh-huh, que Él está ahí, uh-huh, hermano, que Él está luchando, sí, que Él está venciendo, uh-huh, nuestra vida se llena de fuerza, de fe y, uh-huh, de valor. Y Dios dice: voy a llenar de fuerza y de valor a todo aquel que cree. Uh-huh. A todo aquel que dice: Dios, abre mis ojos. Yo quiero ver quién está conmigo. Quiero ver el ejército del ejército celestial que está peleando a mi favor. Así que quiero orar por usted. Puede marcarnos 809-550-8266. Bendecimos a Porfirio. Porfirio Berroa, que dice: buenos días, bendiciones. En sintonía desde Villa Progreso. Señora, la gente de Villa Progreso en sintonía con cada uno de nosotros. Así que márquelo, 809-550-8266. Tiempo de liberación, tiempo de rompimiento, tiempo de restauración. Hoy es el día de que usted pueda decir: yo voy a romper con lo que me ata, yo voy a romper con lo que me está haciendo guerra, yo voy a romper con toda oposición, con esta batalla financiera, yo voy a cancelarla por fe. Aleluya, como hizo la mujer que vino, la primera persona que vino esta mañana, vino con una fe grandísima. Yo me sorprendí. Vino, sí, tremendo.
0: Sí.
2: Vino poderosa. Vino, hermano, poderosa. Porque vino con las peticiones y sin decirlo, hermano, mira, esa mujer va a testificar.
1: Así es.
2: Entonces, rompió la deuda. Sí. Wow, Sham, yo siento a Dios.
0: Ella vino con su petición.
1: Ella vino con su papel.
2: Claro, y la rajó. Decimos cómo sí. se cancela la deuda. La cancelamos. Así, y rompió el papel con el número de la deuda escrita.
1: Así es.
2: Bueno, recibimos esta llamada. Que lo buenas.
3: Que lo buenas. Dios te bendiga.
2: Amén. ¿Con quién hablamos?
3: Con Wilkin Peña Durán, de aquí, de la Estancia SCR Cucama 15.
2: Amén, Wilkin. Bendiciones.
3: Me congrego del Ministerio Cristo y Libertad a los Presos.
2: Ok, pero allá mismo en la cárcel.
3: Sí.
2: Ok.
3: Con Roberto Gravel Pérez.
2: Qué bueno. Bueno, muchas bendiciones contigo, para ti.
3: ¿Me pueden poner una cancioncita ahí? ¿Una canción?
2: Sí, dime, vamos a ver cómo te la ponemos, que sea antes de finalizar.
3: La canción se llama Rompe el Techo.
2: Ok. Vamos a colocártela sí. en unos minutos. ¿Y quiénes más que están los demás reclusos contigo ahí, verdad? Escuchando.
3: Sí, claro.
2: Bueno, pues bendiciones para todos los que están ahí.
3: Amén.
2: En ese lugar. Le damos una palabra y es que Dios no ha terminado con ustedes.
3: Amén.
2: Amén. Oramos por todos ustedes para que Dios les pueda bendecir de manera especial. Y quiero decirle que Dios no ha terminado. Dios no ha terminado con ustedes. Amén. Dios no ha terminado con ustedes. Te pregunté el nombre porque hay un ministerio que se llama así mismo Cristo Liberta a los Presos Afuera. Dije, bueno, ¿será que está preso sí o no? Pero entiendo que esa es otra institución allá mismo dentro. Yo oro por ustedes, Wilkin, para que Dios le pueda dar la victoria y decirle que si Dios ha permitido que ustedes estén aún presos ahí en el CCR, vivos, es porque Dios tiene algo especial con ustedes. Hay otros que no llegaron ni siquiera a la cárcel, pero ustedes por lo menos están vivos. Y si están vivos es porque Dios quiere darle una nueva oportunidad. Es porque Dios de ese lugar lo va a sacar, gloria al Señor, transformado. Porque todo el que Dios permite que caiga ahí es para que abra los ojos y entienda la realidad. Y la realidad es que Cristo, aleluya, va a obrar en la situación que ustedes están. Confíen en el Señor, gloria al Señor, que Él va a tomar su causa como buen abogado. Él va a abogar su causa como buen abogado. Así que confíen en todos los que están ahí. Oramos por ustedes. Vamos a ver.

0: Gloria, gloria al Señor. Gloria a Dios. Ahí está complacida nuestro hermano Wilkin, para todos los hermanos y amigos que están ahí en CCR Cucama. Que Dios le bendiga de manera especial. Hermanos, seguimos en jornada maratónica. Dios te sorprenderá. Y en los minutos que restan queremos orar por las peticiones que usted tiene delante del Señor. Queremos interceder en esta hora para que Dios pueda abrir tus ojos y puedas ver que son más los que están contigo que los que están en contra. Son más aquellos que están peleando a tu favor que los que están peleando en contra. Quiero hacerle entender a alguien que ha creído que el enemigo es mayor. Quiero hacerle entender a alguien que se siente solo y que dice: yo no tengo a nadie, no tengo a nadie que me defienda, no tengo a nadie que eche el pleito por mí. No, él te dice en esta hora: son más los que están contigo que los que están con ellos. Satanás le hace creer a la raza humana que no hay nadie que le defienda, no hay nadie que eche el pleito por él. Y yo te digo en esta hora: hay ángeles peleando a tu favor.
1: Amén.
0: Aleluya. Hay seres celestiales que están ahí con espada desenvainada a decir: yo voy a pelear por él, voy a pelear por ella, voy a pelear por tu casa. Wow. Van a pelear. Aleluya. Hay gente que Dios le está mandando con esta palabra, le está haciendo entender que hay ángeles peleando a su favor. Claro. A Daniel, cuando estaba orando por el plazo de 21 días, hermano, llegó Gabriel y le dijo: mira, Daniel, desde que dispusiste tu corazón, ya yo fui enviado. Es decir, Daniel, tú no estás solo. Aleluya. Daniel, tú no estás solo. Daniela, la Daniela que están escuchando, los Danieles que están escuchando, él está diciendo: Dios ahora no está solo. No estamos solos. Hay un ejército. Ahí están los ángeles peleando por nosotros. Ay, gloria a Dios. Hay ángeles peleando por ti. Hermano, hermana, hay ángeles peleando por mí. Hay ángeles peleando por ti. Aleluya. Él te dice: hay un ejército que está echando el pleito a tu favor. Así que levanta los ánimos, levanta tus manos. Aleluya. Y declara: hay un ejército que está peleando a tu favor. Así que en esta oportunidad queremos orar por esos hermanos, por esas hermanas que dicen: yo sé que hay un pleito que Dios está echando. Hay un pleito que Él está echando por mí, por mi familia. Y sé que con la ayuda del Señor lo vamos a ganar. Así que queremos orar. Usted puede marcar el 809-550-8266.

0: Gloria al Señor. 809-550-8266. Gloria al Señor. Seguimos en jornada maratónica. Dios te sorprenderá. Y esta es la oportunidad para orar. Todo el que está ahí, queremos que nos llame para interceder. Gloria al Señor. Queremos orar por tu petición. Si sientes dar una ofrenda, lo puedes hacer. Pero quiero que la gente llame, porque es un tiempo de oración. Es un tiempo de rompimiento. Tenemos un listado. Las personas han llegado, se han anotado. Pero queremos que el que esté escuchando la radio, que acabó de llegar de su congregación, acabó de llegar de su lugar de trabajo y ha sintonizado la radio y quiere que oremos por usted, yo quiero que usted nos llame ahora. Este es el tiempo para pedirle a Dios, para orar, para que ese pleito que estamos echando, para que esa victoria que se está peleando, porque estamos peleando una victoria, estamos peleando, aleluya, algo. Hay gente que está peleando por algo y estamos peleando. Y esa victoria es de nosotros. Aleluya, esa victoria es de nosotros. Así que márquenos 809-550-8266, hermana Olla.
1: Así es, hermano Franklin. Estamos peleando una batalla. Estamos peleando la victoria. Y le decimos a los amigos que están ahí escuchando que también ellos peleen su victoria. Que también ellos peleen su batalla. Porque el Señor escucha sus oraciones, sus peticiones. Gloria al Señor. Que abra sus ojos espirituales. Que le pidan al Señor que abran sus ojos espirituales.
0: Así es.
1: Está ahí para escucharlo. Gloria a Dios. Así es que llámenos en esta hora, porque ya casi
0: vamos a entrar en un tiempo de oración. Estos 15, unos 15 minutos vamos a entrar en un tiempo profundo de oración. Así es. Queremos que usted pueda llamar ahora, anotarse en el listado y pedir su petición, para que en el tiempo de la oración podamos orar por esas peticiones especiales. Esas personas que dicen, yo sé que Dios me va a entregar la victoria. Yo sé que yo no estoy solo. Yo sé que yo no estoy sola. No le voy a hacer caso a la voz del enemigo, que me hace entender que él me ha dejado, que Dios me ha dejado. No, él no te ha dejado. Él está contigo. Él está peleando. Recibimos esta llamada, que lo buenas.
2: Dios le bendiga.
0: Amén, mi amada.
2: Yo quiero testificar.
0: Adelante, puede hacerlo.
2: Sí, yo hice una. Yo fui y llevé mi ofrenda de 500 pesos por una situación que tenía una vecina y el Señor obró. Y ahora yo estoy llamando para interceder por mi hermano, porque está muy agresivo. Yo vivo en una casa que es familiar, pero fue el Señor que me trajo aquí. Entonces yo tengo una bruja al lado y tengo una bruja al frente. El Espíritu Santo en estos días la jamaqueó a una de ellas. Entonces ellas llamaron a mi hermano y le dicen que yo soy bruja, que yo soy esto, y ya usted sabe cómo está mi hermano, que viene mañana a sacarme para ver si es verdad que yo voy a conocer el diablo. Pero yo tengo paz. Pero yo no quiero que oren por él, para que el Señor lo salve. Que si le da un infarto cuando él va con su ira, que no se muera sin recibir a Cristo, y para que esas dos mujeres, esas dos brujas, conozcan de Dios. Yo voy a llevar mi ofrenda ahora el 25. Y agradezco.
0: Amén. Vamos a orar y vamos a interceder para que Dios le dé resistencia en medio de esa prueba. Gloria al Señor. Para que Dios le pueda entregar esa victoria. Sabemos que hay situaciones difíciles. Pero hermano, una de las cosas que el enemigo teme también es cuando usted ahí aguanta, porque la Biblia lo registra. Someteos pues a Dios, resistí al enemigo, él va a huir. Cuando él ve esa resistencia, hermano, Satanás va a retroceder. Vamos a anotarla ahí. No me dijo el nombre ella, pero anótala como anónimo. Vamos a ver quién está aquí. Que lo buenas.
3: Aló.
0: Sí, bendiciones, amado.
3: Pido la oración por el hijo de una hermana que está en el central en intensivo, y ella me llamó ahora que quiere correr por su hijo.
0: Amén. ¿Cuál es el nombre del hijo o el suyo?
3: Se llama Ambiosi Mercedes.
0: Ambiosi
3: Mercedes, sí.
0: Ambiosi, tiene el nombre de Ambiosi. Vamos a orar en unos 10 minutos en ese listado. Dios te bendiga. 809-550-8266. Dice por aquí, bendiciones, pido oración. Ya Dios sabe por qué. Yo sé que Dios va a romper esa cadena en el nombre de Jesús. Amén. Me deja saber si es anónimo para también seguir intercediendo. Gloria sea el Señor. Dice la persona que llamó, mi nombre es Raiza Martínez. Ok, anota Raiza en ese listado y en unos minutos vamos a continuar orando e intercediendo. Hermana Elena.
4: Gloria al Señor. Bueno, ha estado bien la jornada del día de hoy. Dios ha movido corazones tanto por vía WhatsApp como presencial. Y estamos agradecidos con las personas que han venido a orar y han venido a traer sus peticiones aquí directamente. Y han creído a la palabra de hoy. Dios te abrirá los ojos. La palabra es poderosa, ¿verdad que sí? Y recordándole a las personas que estamos en nuestra gran jornada maratónica, Dios te sorprenderá. Ya estamos en la recta final, que nos quedan unos minutos aquí, ¿verdad? Como algunos 15 minutos nos quedan. Entonces tenemos que aprovechar la oportunidad. Y usted que está ahí, vamos a orar. Usted que está ahí, vamos a interceder, no se quede callado. Si usted ha tenido la inquietud de hacer un aporte o llamar, ya, si puede venir, estamos a tiempo, pero tiene que venir ahora.
0: Así es.
4: Pero si tiene la necesidad o la inquietud de que quiera aportar y está indeciso, reprenda la indecisión y mande su aporte o tráigalo o anótese en el listado y usted da su número telefónico y luego se le estará llamando para que usted así pueda entregarle a la persona que vaya, como a nuestro hermano Narrable, que siempre es el encargado de esa, de ese trabajo, ¿verdad? O de esa labor. Así que marca el 809-550-82 para el de 6. Y hay algunas cuentas bancarias, el cual está el Banco Popular, que está el nombre del Ministerio Bendición, y la cual es 768-820128. Esa es la cuenta del Banco Popular. 768-820128. Y la cuenta del Banreserva es 600-000-1464, que está al nombre de Carlos Javier Sánchez Jiménez.
0: Así es. Así que queremos que nos marque, que ya próximo vamos a orar. Sabemos que él tiene la respuesta a sus hijos, porque todo el que le clame a él va a encontrar una respuesta divina. Todo el que intercede, hermano, va a ver cómo Dios va a contestar. Así que puede llamarnos ahora al 809-550-8266 en el nombre de Jesús. También, hermano, ore por el mover que hacemos en el cierre. Todavía tenemos una noción en el espíritu de lo que el Espíritu Santo va a hacer, pero estamos ahí terminando, que Dios nos confirme para ese mover que siempre hacemos el último domingo. Todavía la jornada maratónica no se ha acabado, falta mucho todavía.
4: Sí.
0: Pero desde ya estamos orando para que siempre Dios pueda guiarnos para atreverse a mover especial para esos últimos días, ese último día. Hermanos, poderosísimos los moveres que hemos tenido. Me acuerdo el del aceite, ¿se acuerda? ¡Wow! Y Dios, por eso que te digo, en esos moveres especiales, cuando Dios la mueve, usted tiene que aprovechar y venir. Ese día, dimos, amado, esos aceites, recuerda que dimos muchos aceites ungidos. Dios nos mandó a comprar de esos aceites de oliva pequeños y entregamos mucho aceite de eso, hermano. Wow, qué gloria ese día. Y cuánta gente pudieron recibir liberaciones a través de ese aceite que se entregó. Poderosísimo.
5: Tuvimos otro también de la fruta.
0: De la fruta también, tremendo. Entregando esas frutas. Wow, mire, yo me emociono cuando me acuerdo de esos moveres. El último que hicimos, el último que hicimos de los regalos, la cajita de regalo, ¿verdad? Que fue muy poderoso.
4: El de las llaves.
0: El de las llaves.
4: Que hoy se menciona.
1: Wow. Yo creo que ese fue el primer mueble.
0: El primero.
1: El primer mueble. Yo tengo mi llave todavía.
0: Yo ando con mi llave.
4: Sí, yo tengo
0: mi llave. Yo ando con mi llave.
4: Sí.
0: Hermano, y esa llave ha abierto muchas puertas.
4: Sí, yo tengo mi llave también.
0: Sí, wow. Qué gloria, qué unción. Hermano.
4: Tú viniste, ¿verdad? En el mueble de la llave.
0: Tremendo.
1: Yo tengo
0: hallando con mi llave ahí. Bueno, hay una que testificó que ese mismo año, luego de esa llave, se le entregó dos bendiciones de dos vehículos, no uno. Dios le entregó dos vehículos,
4: sí,
0: ese mismo año.
4: Hay gente
0: año.
4: Que testificaron.
0: Wow, siento a Dios. Gracias, Espíritu Santo.
4: Bueno, yo tengo muchísimos testimonios. De sí, todo mover, sí, claro.
1: Y sí, cada mover tiene su propio
4: testimonio. Sí, yo claro. Tengo mi testimonio porque sí. Todo depende de lo que Dios quiera hacer y para qué tú le estés pidiendo la.
0: Claro.
4: Yo me encuentro que Dios hizo cosas grandes. Sí. Ahí sí.
0: Wow. Entonces,
4: en
0: usted,
4: cada mover.
0: En esos moveres que, sí. que surgen, no sé qué de fuera. Ella dice: yo lo voy a enviar, está bien. Pero el milagro muchas veces está cuando usted viene presencial. Uh-huh. Como hizo. Una mujer hace ya como tres domingos, no sé si fue el primer domingo o cuatro domingos, que ella dice que ella llamó, dijo, yo no puedo venir, pero que puse un pero. Pero el mismo Dios la sacudió y le dijo, yo sentí algo que me motivaba y me dijo, yo tengo que arrancar, yo sé que yo dije que no podía venir, pero aquí estoy. Esa oposición la venció y se llevó su bendición, su respuesta. Gloria al Señor, lo que Dios le quería entregar. Entonces, hay gente que está de aquel lado, hermano. Cuando haya algo, saque un tiempo. Usted no sabe lo que Dios va a hacer aquí. Sabemos que Dios hace el milagro a distancia. Yo lo creo porque lo ha hecho. Y lo seguirá haciendo porque es el Dios de lo imposible. Por el momento que Dios quiere retarte para que esa imposibilidad se rompa y pueda recibir algo más especial. Cuando Dios mande y hagamos ese mover, hermano, anótese, no se quede. Siempre anunciamos el mover una semana antes, el día que se va a hacer, dos semanas antes. ¿Para qué? Para que la gente saque el tiempo, saque la hora y pueda venir a arrebatar ese milagro. Así que oramos por eso, para que Dios pueda obrar en esos moveres especiales. Hermano, me quedan dos minutos para orar y quiero que la gente pueda marcar antes de yo continuar con el tiempo de la oración. Así que marque ahora 809-550-8266.

0: Gloria, gloria al Señor. Voy a arrancar con este tiempo de oración. Ya es la 1:44 de la tarde. Y quiero que usted se quede en comunión con nosotros. Usted que está ahí y está escuchando la radio, si siente tocar la radio, lo puede hacer. Si siente irse de rodillas, lo puede hacer. Gloria al Señor. Si siente compasearse, compasese. Pero vamos a orar por todas las peticiones que tenemos delante del Señor. Vamos a orar por todas las peticiones que usted tiene delante del Señor Todopoderoso. Porque si clamamos a Él, Él nos escucha. Si clamamos a Él, hay un rompimiento sobrenatural. Y voy a permitir que nuestra hermana Rosalín pueda orar por las últimas personas que se anotaron en este listado para encabezar esta oración.
1: Amén. Así es, vamos a iniciar. Y si usted tiene una petición, si usted quiere que nosotros oremos por algo, yo quiero que usted nos esté llamando. No importa que me interrumpan, para eso estamos, para orar por usted. Voy a iniciar con las personas que yo tengo aquí anotada, las últimas personas. Dios amado, Dios del cielo, te adoramos y te bendecimos. Señor, seguimos delante de tu presencia para adorarte, para bendecirte, para glorificar tu nombre. Padre de la gloria, te presentamos, Dios mío, ese anónimo que llamó con problemas, Dios mío, con esa mujer, problema con su hermano. Pidiéndote, Dios mío, que tú estés glorificando en su vida, que tú estés rompiendo cadena, Dios mío, todo malentendido, Dios mío, pueda ser resuelto. Jehová de los ejércitos, que tú le estés cubriendo, que tú le estés protegiendo, Dios mío, que le estés dando la sabiduría, el entendimiento, Dios mío, para evitar situaciones mayores. También te presento, Dios mío, a Ambiori. Jehová, tú lo conoces. Mira esa mujer que llamó por él, pidiéndote, Dios mío, que tú lo guardes, pidiéndote que tú lo proteja, que tú lo cubra. Yo no sé cuál es la situación, pero tú la sabes, tú la conoces. Jehová, cubre ese joven, cúbrelo, Dios mío, donde quiera que esté. Mira a Raiza Martínez, también te la presento. Jehová, obra a su favor, rompe las cadenas, cúbrela, guárdala, protégela, abre la puerta de los cielos a su favor. Dios del cielo, Dios de misericordia, Dios que rompe cadenas y restaura. Jehová, te adoramos y te bendecimos. Señor, reconocemos que tú eres Dios. Reconocemos que tú eres poderoso. Reconocemos que tú eres grande, que tú eres digno. Aleluya.
0: Gloria a Dios. Aleluya. Gracias. Hay una llamada que tenemos ahí. Vamos a ver quién está ahí. Hello, buenas.
2: Y buena, Dios bendiga.
0: Amén, amada.
2: Pido la oración por una tía mía que está interna en Hermosa, que está en intensivo. Pido la oración por ella. Yo sé que Dios todo lo puede. Amén.
0: Amén. Adelante, Rosalín, ora.
1: Gloria a Dios. Gloria, aleluya. Gracias, te presentamos, Señor. Dios mío, esa señora que está en intensivo. Jehová de los ejércitos, ahí
0: sí,
1: en esa
0: señor.
1: Sala de
0: hospital, gloria
1: donde ella se encuentra. Gracias. Jehová, te pido que tú obre milagro, Dios mío. Jehová, te pido, Dios mío, que a través de esa situación en la que sí, ella señor. Se encuentra, tú estés tratando con ella. Jehová, tú estés rompiendo cadenas. Jehová, tú estés trayendo liberación a su vida. Jehová, tú tome el control, Dios mío, de su casa, de su familia. Jehová, obra sanidad sobre ella en el nombre poderoso de Jesús. Amén, amén.
0: Gloria al Señor. 809-550-8266. Yo voy a seguir orando. Aleluya. Por todo aquel que tiene una lucha espiritual. Hay gente que en su casa siente batallas, siente guerra, siente circunstancia. Y yo quiero que si tú estás ahí, gloria a Dios. Aleluya, tienes aceite, tomes un poco de aceite, porque vamos a romper, a declarar, a cancelar. Aleluya. Todo lo que esté haciendo guerra en tu gloria. Casa. Aleluya, vamos a ver quién está ahí. Hello, buenas, vía WhatsApp.
3: Aló, buenas.
0: Sí, buenas.
3: Dios bendiga.
0: Amén, amado.
3: Yo estoy llamando para que hola por dos hijas mías que tengo que estar enfermos. Y por fortaleza espiritual, por amén. Batalla, como tú estás diciendo.
0: Amén. Gloria a Dios. Aleluya. Pon la mano en la radio. Pon la mano en la radio. Vamos a orar.
3: Amén.
0: Gloria a Dios. Pero buena vía normal.
4: Hola, buenas tardes.
0: Sí, buenas tardes. Bendiciones.
4: Igual para ti y tu familia.
0: Amén. Wow, siento a Dios.
4: Oye, la negra, oye, yo tengo 500 pesos aquí. Yo mañana, creo que ya mañana, yo mañana lo llevo. Pero necesito una ayuda tuya. Me siento que no estoy en este mundo, en este momento.
1: Aleluya.
0: Gloria a Dios.
4: Porque me di una caja el otro día que sorprendida. Bueno, una caja que no se sabe ni cómo fue. Y me tiene. Tengo 15 días que no voy a la iglesia.
0: Amén. Vamos a orar por usted.
4: Gloria a Dios. Me dicen Mateo.
0: Amén. Yo creo que tú eres Rosalín, ore por Mateo. Yo voy a orar luego de ti por la sierva que pidió. Adelante, Rosa.
1: Gloria a Dios. Gloria a Dios. Aleluya.
0: Gracias, Señor.
1: Padre de la gloria.
0: Sí, Señor.
1: Dios
0: Jesús.
1: Que rompe cadena y restaura. Primero, Dios mío, te pido por la mente de Mateo.
0: Sí, Señor.
1: Jehová de los ejércitos, toda depresión. Jehová, todo plan del enemigo, todo lo que quiere cautivarle la mente, Dios del cielo, en esta hora.
0: Obra,
1: lo declaramos Dios. Libre por el poder de tu palabra. Declaramos, Dios mío, que las cadenas sean rotas. Jehová, yo te pido, Dios mío, que tú derrames sanidad sobre ese cuerpo. Jehová, que te lleve toda dolama, toda molestia, todo decaimiento, Dios mío. Obra en su cuerpo. Jehová, rompe cadena. Jehová, glorifícate en su vida, Padre amado, para que él pueda seguir asistiendo a la iglesia. Padre amado, que el enemigo prepara su estrategia, Padre de la gloria, para detener a sus hijos. Pero en esta hora yo declaro liberación. Yo declaro que las cadenas se rompen. Yo declaro, Dios mío, Jehová de los ejércitos, que tú tomes el control de su mente,
0: sí,
1: de su
0: Señor.
1: Cuerpo, que tú traes liberación, Dios, en el nombre poderoso de Jesús.
0: Amén. Amén. Gloria al Señor. Oramos y bendecimos la vida de Mercedes de Río Salado, que trajo una aportación de 100 pesos. Dios te bendiga, Mercedes, por tu aportación. Vamos a orar por todas esas personas que sienten batallas, hermano, que sienten circunstancias en su casa, que sienten debilidades, como la hermana que llamó por fortaleza. Aleluya. Espiritual. Sí. Y yo voy a orar para que Dios te pueda dar fuerza para contrarrestar, para hacer guerra con lo que te hace guerra. Aleluya, para que Dios pueda darte fe, fuerza y valor para levantarte en Dios. Hay momentos que hasta que tú no te levantes, hasta que tú no te decidas a ser una atalaya, un centinela, las cosas van a seguir igual. Y yo quiero darte esa fe, esa fuerza, ese valor, para que puedas ser ese hombre de Dios que pelea por tu casa, por tu familia, en el nombre poderoso de Jesús. Padre, por el poder de tu palabra, en esta oportunidad yo vengo orando, Padre, por estas personas que sienten debilidades, por estas personas que tienen batalla. Padre, mira cuántas personas sienten que le está faltando la fuerza. Oh Jehová, Dios de los ejércitos, ahora yo intercedo para que tú puedas, Dios mío, revestir, amado, de fuerza como la del búfalo. Oramos por esa hombre y mujer de Dios que necesitan resistencia. Oramos, Dios, para que tú puedas dar, amado, Padre, llenar la vasija, llenar, Dios mío, los cántaros, Padre, llenar las vidas que necesitan fuerza. Padre, levanta la fuerza como la del búfalo, levanta la fuerza como las águilas. Oramos, ama, para que toda batalla en Darema Sanda que está sucediendo, ama, en los hogares, en las vidas, ahora sean rotas. Andareba Setarabacayama, ahí está Dios obrando, ahí está Dios sobrando, wow, ahí está Dios dando fuerza. Oh, cuánta gente se sentían débiles, cuánta gente sentían batalla. Ahora el Espíritu Santo está obrando en tu casa, wow, yo siento a Dios. Hey, gloria a Dios. Ahí está Dios obrando en tu hogar. Ahí está Dios obrando en tu familia. Wow. Ahí está Dios llevándose todo espíritu que está haciendo de guerra con tu hogar. Cuánta gente siente guerra. Cuánta gente siente en batalla. Pero ahora se va la guerra. Ándale, ahora se va la oposición. Aleluya. Todos esos pasos que tú sientes en la madrugada, ahora van a ser destruidos. Ahora van a ser cancelados. Toda la guerra que se levante contra ti lo hará sin Jehová. Toda guerra que se levante sin la aleluya contra ti va a ser desmenuzado. Ay, gloria a Dios. Endare basanda. Ahí está Dios levantando sus manos. Ahí está el ángel con espada desenvainada, echando el pleito por tu hogar. Danamasanda. Hay pasos que se mueven en la madrugada. Aleluya. Pero ahora está el ángel de Dios contrarrestando toda malicia. Enviaciones. Lo que tú sientes arriba del sin, ay, gloria a Dios. Ahí está Dios cancelando. Ahí está Dios neutralizando ahora. Bueno, yo siento a Dios. Ahí está Dios obrando. Ahí está Dios cortando todas enviaciones. Ahí está Dios cortando toda hechicería. Ahí está Dios desmenuzando. Porque te voy a decir algo, muchas veces se mueven cosas contrarias, hermano, en la madrugada, y tú sabes que no es normal. Hermano, por eso nosotros no podemos dejar de orar desde la madrugada. Por eso no podemos dejar de orar por los trasnochadores, porque los trasnochadores ayudan a echar el pleito con mucha gente que lo necesita en la madrugada. Ay, gloria a Dios. Hay gente, gloria a Dios, que está orando, y cuando se intercede de madrugada, se están rompiendo maldiciones, se están rompiendo enviaciones, y hay que entender que hay gente que siente cosas, aleluya, terroríficas en la madrugada. Él te dice, lo que pasa es que hay guerra, pero en esta hora estamos orando para que esa guerra se destruya, estamos orando para que esa guerra se desmenuce. Lo que te hace guerra en la madrugada, ahora lo atacamos, ahora lo neutralizamos, ahora le decimos, aleluya, que es inoperante. Toda enfermedad enviada, todo envía, aleluya, enviación en los cines, en los techos. Wow, anda, ramasanda. Ahora, wow, gracias Espíritu Santo. Hay un ángel que va a pelear tu pleito desde este día en adelante. Wow. Yo no sé, Elena, pero yo siento el Espíritu de Dios que va a enviar ángeles a hogares de muchas mujeres. Va a enviar ángeles a hogares de muchos hombres de Dios para que entiendan que no están solos. Padre, gracias. Padre, gracias. Él está obrando ahí. Él está obrando. Y está cortando toda batalla, toda situación. Espíritu que contiende en los matrimonios. Ahora Jehová se lo lleva. Ahora Jehová está atacando. Eso que te hace guerra, hermano, interceda. Porque el Espíritu Santo está obrando en esta tarde. ¿Cuánto levantamiento? ¿Cuántas batallas? ¿Cuántas situaciones contrarias en tu matrimonio, hermano? Eso no es normal. Hay espíritus que hacen guerra para traer división en los matrimonios. Hay espíritus que hacen guerra para traer contienda. Pero ahora oramos por tu matrimonio. Ahora oramos por lo que te hace guerra. Aceptamos venganza y traspaso en el nombre de Jesús. Va, gracias, Señor. Oh, proclamamos sanidad. Aleluya, tú que tienes cáncer, tú que tienes situaciones de salud, ahora enviamos la palabra, enviamos la palabra, enviamos la palabra, enviamos la palabra. Todo el que está ahí, que está enfermo, ponga la mano en la radio y crea.
5: Aleluya.
0: Crea, crea, que Él está rompiendo tus cadenas. Aleluya.
5: Gloria a Dios.
0: Crea, aleluya, que Él está rompiendo tus cadenas.
5: En nombre de Jesús, Dios rompe cadenas. Oh, aleluya. Esa persona que también tiene problemas,
0: nombre de arteriar,
5: que amén, tiene el azúcar alta, la presión. Mira, esa persona que tiene problemas en los pulmones, Dios, que tiene quíter en los ovarios, en el seno. En el nombre de Jesús, persona que tiene úlcera. Aleluya. Lo declaramos libre, lo declaramos sano. Declaramos liberación. Declaramos, Dios mío, Jehová, que tú derramas sanidad sobre su cuerpo. Jehová de los ejércitos, obra un milagro, Jehová. Mira esa persona que está en una cama. Aleluya, Padre de la gloria. Aquella persona que están desahuciados de los médicos, esos médicos que dijeron ya, aleluya, ya no tiene cura, ya no podemos hacer nada. Pero en esta hora, Dios mío, declaramos, Jehová, que tú obra un milagro. Declaramos que tú lo levantas. Declaramos, Jehová, que tú pones tu mano sanadora, Padre de la gloria, para testimonio, aleluya, de tu nombre, Rey. Te pedimos, Dios mío, por esas personas, Dios, que están enfermas de la garganta. Esa persona, Padre, wow, amado, que
0: predica
5: tu palabra, Padre amado, y tiene molestia en la garganta.
0: Ahora,
5: esa persona, Dios mío, que predica con unción y poder, y el enemigo le está atacando la garganta. Esa persona que te adora en espíritu y en verdad, que son adoradores, Padre amado, y le está afectando la garganta. Todo soplo, ay Jehová, en el nombre de Jesús, toda infección en la garganta, en esta hora lo declaramos libre, lo declaramos sano, lo declaramos, Dios mío, Padre amado, con tu poder y tu gloria, libre por el poder de la palabra, en el nombre poderoso de Jesús.
0: 809-550-8266, ahí tenemos una llamada. Hello, buenas. Hello, buenas. no prosperó esa. Gloria al Señor. Aleluya, Dios está obrando en cada hogar, en cada casa. Él está neutralizando todo plan y está ahora contrarrestando lo que te hace guerra. Aleluya, hay cosas, hermano, que por más que lo quieran normalizar y dice y decir que casualidad, no. Bueno, en la madrugada siempre hay pleitos espirituales. Porque el enemigo busca el silencio de la noche, cuando todo el mundo está desprevenido para atacar. Pero si hay un centinela que está orando, hermano, mire, el enemigo no va a poder hacer nada. Y ahora yo oro por tu casa, para que Dios pueda traer una cobertura especial. Hey, santo, para que Dios pueda guardar tus hijos, para que Dios pueda guardar tu familia, para que Dios pueda guardar los tuyos, tus primos, todos. Ahora ponemos un manto de cobertura sobre toda la ciudad de la Romana. Ay, gracias, Espíritu Santo. Ponemos cobertura, aleluya, para toda nuestra nación. Ponemos cobertura para nuestro sector. Ay, gloria a Dios. Wow, hello, buenas.
6: Nombre de Jesús. Dios le bendiga.
0: Amén, amada. ¿Quién?
6: Mire, yo puse un aceite ahí arriba de radio para que me lo unja. Dile a Rosalín que es su hermana.
0: Amén, ya le está escuchando.
6: Amén, ah, amén. Bueno, tal vez. Dios me lo bendiga a todos.
5: Amén, amén, mi querida Enriqueta.
6: Gloria. Ay, sí, yo te estaba esperando esta mañana por verte y no te vi.
5: Ay, bueno, pasé.
6: Mira, no yo puse un aceite arriba de radio para que tú me ores por ese aceite.
5: Amén, pues vamos a orar. Vamos a orar. Dios eterno, Dios de la gloria, Dios de poder. Mira, Dios mío, ese aceite, Jehová, que tiene tu sierva en la radio.
0: Gracias,
5: Padre
0: Dios.
5: Amado, no importa. Gracias, quien sea Espíritu que ponga Santo. Un aceite en su radio. Padre amado, ese aceite lo ungimos en tu nombre.
0: En tu nombre,
5: donde quiera que lo toque, Dios mío, los enfermos sean sanados, las cadenas sean rotas.
0: Sí, Señor.
5: Haya liberación. Jehová, tú abra puerta. Ay, Señor, tú cierre puerta. Jehová, ese aceite está ungido en tu nombre. Jehová de los ejércitos. Y donde quiera que sea tocado, Jehová, tu gloria. Aleluya, tu honra. Ay, Dios mío. Jehová, restablezca. Jehová de los ejércitos, con poder, con un y autoridad.
0: En el nombre de Jesús. Amén. Yo quiero que tres llamaditas para cerrar. Gloria al Señor. Estamos pasados con un minuto. Quiero esas tres llamadas para cerrar. Gloria al Señor, porque Dios está obrando. Ya nos vamos y quiero esas tres últimas llamadas. 809-550-8266. Él está dispuesto a romper esas cadenas. Él está dispuesto a darte la fuerza. Él está dispuesto a obrar en tu familia. Él está dispuesto a entregarte la victoria. Si le crees a Él, algo puede suceder. Si le crees a Él, algo puede acontecer. Ahí está la primera llamadita. Hello, buena, vía WhatsApp.
7: Sí, buena, bendiciones.
0: Amén.
7: Mirke desde Río Salado. Para que oren por un aceite que puso encima el radio, que se me está cayendo el pelo. Amén. Elena Feble, Obvia Castillo.
8: Dios te bendiga.
7: Mire que la oración para ella y sus hijos y sus nietos. Y el aceite. Amén.
0: Amén. Amén. Sí, gloria al Señor. Amén. Gloria al Señor. Amén. Gloria al Señor. Amén. Oramos por ese aceite, Padre. Lo consagramos en tu nombre. Sí, sí. En el nombre poderoso de Jesús. Quiero la segunda llamada. Gracias. Y así nos vamos.
8: 809-550-8266. Dale gracias por el milagro. Dale gracias por el milagro al Señor. Oh, gloria a Dios. Dale gracias por el milagro. Gracias, Señor.

0: Bueno, alguien me escribe y dice por aquí, bendiciones para todos, pido oración por salud. Por favor, no puedo caminar. Padre, que el nombre de Cristo oramos. Trae sanidad divina para esa persona. Rompe las cadenas en sus piernas. Padre, por el poder de tu palabra, que camine. Oh, gloria a Dios. Intenta caminar, hermano. Aleluya, intenta el esfuerzo. Por el poder del nombre de Cristo. Amén. Recibo la número 3. Hello, buenas.
1: Aló, sí, Dios bendiga.
0: Amén.
1: Quiero que me ore por un documento de un hermano mío que está, le mandan a buscar un acto de nacimiento para poder entregarle la cédula. No sé.
0: Amén. Padre, oramos por estos dos documentos. Oramos por estos documentos, Dios. Padre, te rogamos que tú puedas obrar. Que cuando ya él tenga todo lo que le pidan, no le pongan más pero, ni le pongan oposiciones, sino Dios, que él testifique y tu, su hermana también, de que tú hiciste el milagro. Gracias, Señor, porque creemos por fe que tú lo haces. En el nombre de Jesús. Amén. Amén. Y amén. Bueno, amados hermanos, hasta aquí nos ayuda el Señor. Será el próximo domingo que estaremos aquí con una programación igual o mejor. En esta radioestación. Estuvo con ustedes su hermano Juan Franklin Jiménez.
2: Elena Febles.
3: Rosalín Estela Fontaine.
4: Lucila Castillo.
0: Así que esto fue todo por esta programación de esta hora. No le cambie. Por ahí viene el equipo, nuestra querida hermana Joana Mejida, con una programación igual o mejor que esta. Así que Dios le bendiga, hermano. Continúe en sintonía de bendición. 95.1 FM. Chalón, hasta la próxima.

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0: tardes, buenas tardes, buenas tardes, buenas tardes. Estamos 2:47 minutos. Y así sigue avanzando el tiempo y seguimos inmersos en esta fiesta maratónica. El tema, Dios te sorprenderá.
1: De la tribu de Judá.
0: ¿Quién le habla? Su hermana y amiga Joana Mejía, rumbo hasta las 5 de la tarde.

0: muchacha, Dios te amo. Esa sería la consigna de todo creyente. Llamar a Dios, haya o no haya infierno, de elegirle a Él por los buenos, por lo bondadoso, por lo misericordioso que es para con nosotros.
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0: Bendigo de una manera especial a todas esas personas que están en sintonía con esta radioestación y sigue cada incidencia que pasa, cada ministrador, cada tema, cada mover, y siempre están ahí a la expectativa de lo que Dios le dará y le hará a ellos. En el nombre de Jesús bendigo tu vida, donde quiera esté en sintonía, bendecimos a gente, del centro de la ciudad, aunque me dejaron seca el otro día, no importa, yo los doy saludito a esas personas que viven en el centro de la ciudad, a la gente de Juan Bosch II, o Don Juan II, de Don Juan Segundo, de Juan 1, no sé si hay un tercero, pero a esa gente Dios le bendiga, Dios le guarda, lo de Román al Oeste, lo de las personas que viven aquí en Vista Catalina, a lo de Visa del Mar, a lo de Caleta, a esa gente también de Cumayazo, la gente del 6, del 10, del 6, del 10, del 14. Sí, bendiciones mil para usted. En el nombre de Jesús, que Dios Todopoderoso le guíe y le dé un poquito de refrigerio. Papá Dios, manda una nube, porque es que este solazo, Dios mío. Bueno, cumpliéndose lo que dice la palabra de Dios, que en los últimos tiempos la fuerza del sol aumentaría. Así que si usted se está quejando, recuérdese que aquí usted puede beber Gatorade, Malta India, juguito. Pero cuán difícil es para esa gente que ya no hay salida, para esa gente que ya están sentenciados. Wow, la agonía más grande es toda una eternidad sin salvación, sin poder salir de ahí. Vamos a decir que en un año sale. No, porque el que está preso, bueno, a cadena perpetua, sabe que está a cadena perpetua. Así mismo están los que se perdieron. Pero usted y yo tenemos que cuidar esta salvación tan bella y tan grande que Dios nos ha regalado. Con eso quiero decir que usted tiene una vida perfecta. No lo es así. Pero sí, entendiendo que tenemos que ir a la estatura del varón perfecto. Gloria sea el nombre del Señor. Así que usted que está en sintonía, la gente de Valle Ibe, la gente de Venerito, la gente de... Wow, pero yo sabe que mi familia paterna son oriunda de Nisibón. Sí, los Mejía de Nisibón. Yo le bendiga a esa gente de Nisibón. Yo no sé si está en sintonía alguien de Nisibón. No sé. Allá yo tengo un hermano. Sí, un hermano de sangre, hijo de mi padre. Él vive en Nisibón, pero no sé si tenemos gente que nos sintonizan en Nisibón. Sí sabemos que tenemos gente en Ramón Santana, en Santana. Tenemos gente también en... De Bravo, Ramos Santana es acá para por el lado del Ceibo, ¿verdad? O de San Pedro, algo así. Dios, necesito geografía. Pero bendecimos las vidas de esas personas que están en sintonía en Punta Cana, el Lete Profundo, en Bávaro, Verón. En Verón tengo un hijo, el hijo mío más pequeño vive en Verón. Así que Dios bendiga a esa gente de esa área de Verón, que Dios le bendiga, que Dios le guarde de una manera extraordinaria. Dios guarde a esa gente que están en sintonía, también esa gente de que nos sintonizan de San Pedro, nos sintonizan de Sabana Perdida, Sabana Larga, Consuelo, a la gente de Hato Mayor o del Ceibo.
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0: la gente Sí, de Barahona, Santiago, de los Caballeros, Santiago Rodríguez, a la gente. Sí, llegamos hasta ahí, hermano. Sí, tenemos audiencia en todas esas áreas, en todas esas ciudades. También tenemos gente que nos sintonizan en Samaná, en Puerto Plata. No han llamado de Puerto Plata, hasta de Azo, aquí no han llamado. Así que bendiciones mil, ajá, a esa gente que siempre sintoniza, a la gente de de Santo Domingo. Tenemos mucho que no escuchamos a la hermana Marisa, ella vive en Santo Domingo, pero es una fiel oyente de esta radioestación. No sé si se mudó para otra emisora. Ay, gloria sea el nombre del Señor. Bendecimos una vida, la vida de esas personas, también a la gente nuestra, a la gente de Romana, a esa gente que nos sintonizan de Catanga, desde aquí mismo en el área de Preconca, Las Piedras, vecino nuestro, sí, de Villa San Carlos, Villa Hermosa, sí, dije Pica Piedra. Yo dije Pica Piedra. Bueno, vuelvo y los saludo a la gente de Pica Piedra. Los saludo también a la gente de... Guay, se me fueron, pero nada, ahorita llegan. Pero quiero bendecir también de una manera especial a esa gente que trabajan de noche y de día, que nos sintonizan de día y de noche también. Así que bendiciones mil para cada una de esas personas. Y los internacionales. Tenemos muchos. Ay, mi hermana querida que me llegó ahora mismo, Mireya Bon, en Tortola. Ella está allí siempre, una fiel oyente, igual que su hija, Stephanie, no me recuerdo el nombre de los demás, pero siempre ella nos reporta en sintonía. Tenemos mucho que no hablamos, hermana Mireya. Voy a hacer el nombre del Señor, esperando que en Dios que esté todo bien. También tenemos gente que nos sintoniza a través de la internet. Llegamos al mundo entero. A la gente de España, a la gente que son dominicanos, pero viven en Boston, viven en Italia, viven en Sinquín, viven en Jamaica, viven en San Martín, sí, viven allí, hasta en Japón tenemos dominicanos, hermano, en China. Sí, allá tenemos gente. En el nombre de Jesús, reciban saludos desde República Dominicana, La Romana. Hora actualizada. 2:57 minutos, domingo 19 de julio. Así que bendiciones mil para usted que está en sintonía. También tenemos en Canadá a mi hermano Kumba, que ya es dominicano aplatanado, sí, tuve la dicha, el privilegio de conocer a Kumba. A Kumba, claro, hace unos años de Kumba, pero lo conocí en el área de Trasnochando. Kumba no visitó. Y que Kumba, Dios te bendiga y esperemos que pronto esté en República Dominicana.
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0: Abrimos la línea de telefónica 809-550-8266. Siento que están lentos, siento que están como así. Está sonando. Bendición, buenas.
2: Dios te bendiga, Joana, que el Señor esté contigo siempre.
0: Amén, mi hermano Rafa.
2: Aquí estoy escuchando el programa ahora.
0: Dios te bendiga, Rafael, desde Quiqueya o Nazaret. Bueno, yo creo que es del Villa Nazaret. El de Quiqueya es Manuel Gil, algo así. Sí, es que yo soy así. A mí la EDA no perdona y se va llevando algunas informaciones. Gloria sea el nombre del Señor. Wow, qué cosa más incómoda que uno que vaya a abrir la nevera. Y tú sabes que tú fuiste a la nevera a algo, pero se te fue, que fue lo que fuiste a buscar. Y tú duras ahí rato, tienes que cerrar hasta la nevera, sentarte y pensar, ¿por qué fue lo que yo iba a buscar a la nevera? Yo sé que me paré de algo, hasta que llega la información de qué tú te estabas buscando. ¡Wow! Por eso yo entiendo esa gente que sufren de Alzheimer, esos viejitos que sufren de Alzheimer. Tú le preguntas y le da tu nombre y le preguntas, usted no me conoce, y ellos se quedan así en el limbo, buscando así, jalando la mente, jalando los pensamientos, jalando ¿cómo decir? Alguna identidad que le relacione contigo, así. Y es incómodo, hermano, es bien incómodo. Por eso que a los viejitos hay que tratarlos con tanto amor, cosas que falta para esta generación, amor para con los ancianos, amor para los ancianos. Se le exige mucho a los ancianos, se le exige mucho a los padres y a esos hijos ingratos, malagradecidos, reverdes, implacables. A ellos no se les exige nada. Entonces todo es para carga para los padres y los hijos bien en gracia. Y aprovechando esas palabras, ya el domingo entrante, que es el último domingo, viene el Día de los Padres. Y hay que concientizar, vamos a decir, a esos hijos que tuvieron un padre, porque hay hijos que sí tuvieron un padre, el 20%, porque lamentablemente el 60% de los jóvenes, de los hijos, se han tenido que criar con abuelo, con abuela, con mamá soltera, mujeres que han tenido que levantarse por la mañana para ir a laborar, dejando quizá a alguien o su hijo en una guardería porque papá no está, porque papá se fue, porque papá abandonó el lecho del hogar. Casado, muchas veces está casado, dejan a su esposa y se van a lebrentear, como dicen. Bendición, buenas. Dios bendiga.
3: Bendiciones.
0: Dios te bendiga más.
3: Yo tengo un hijo que me trata como una reina. No hay cosa que yo no le pida que él no me busque.
0: Wow,
3: me mi comida, me paga mi casa, me paga el cable. Todo en la vida. Y tengo más de 10 años que no trabajo.
0: Es un hijo bendecido.
3: Tu mamá.
0: Es un hijo.
3: Lo bendiga siempre.
0: Amén. Siempre. Ese será un hijo bendecido y prosperado. Gloria sea al nombre del Señor. Aleluya. Seguimos. 809-550-8266. Y me da muchas penas. Saludamos de una manera especial a Secundino Solano. Secundino, no te he llevado los trigos porque no he podido subir para allá. Pero en esta semana lo haré. Gloria sea al nombre del Señor. Como le estaba diciendo, da mucha pena ver muchos envejecientes con padres vivos. Si usted llegó a viejo sin una casa, sin un terreno, sin nada de valor, así mismo te tratan los hijos. No todo, pero el 60% de los hijos buscan a los padres por la comodidad que los padres le puedan delegar a ellos. No ellos darle comodidad a los padres. En días pasados vi con asombro un joven que lo agarró la policía por un delito que había cometido. Y él, la excusa que daba era que su mamá nunca había compartido con él ni 4 meses. Muy triste y muy lamentable, no lo vamos a decir que no, porque cuando un hijo crece sin papá o sin amor de alguien, se crean secuelas y entran en traumas y todo esto, pero eso no debe de ser excusa, para una gente no prepararse en la vida, no seguir adelante, porque vamos a ver que tu realidad fue esa. Y quizá me está escuchando personas que no son cristianos y vienen con esas situaciones de traumas, vienen con esa sensación de que no son nada porque papá lo abandonó o no quiso saber de él, o mamá, la mamá lo murió o lo abandonó. Porque se da el caso de personas que la madre muere en el parto y cogen mucha lucha en la vida. Pero yo he visto gente de esas que sin mamá, sin un padre, físicamente hablando, prepararse, estudiar, y hoy ser gente prosperado, bendecido, y tener una familia, tener hijos bendecido. Tu inicio no define tu final. Tú decides. Porque también conozco hijos que tienen padres, padres que son uno a en ejemplo, en responsabilidades, y esos hijos deciden ser fumadores de droga, ser delincuentes, y la vergüenza más grande que puede tener un padre que nunca ha tenido, o sea, hay padres que nunca han tenido problemas ni temas con la justicia. Y de repente por los hijos tienen que estar visitando la cárcel, visitando los tribunales. No es fácil, hermano. Son procesos que se viven, procesos que se aguantan, pero al mismo tiempo procesos que te dan fuerza. Y le damos un mensaje, un consejo a la juventud, que usted no me lo está pidiendo, pero igual yo se lo voy a dar. Que prepárense, está prepara, está Infote, hay tantos cursos, hay tanta forma, tantas facilidades que hay para que usted sea una persona que quizá no te llevaste de mamá, de papá, no te llevaste de un familiar, de tu tutor, para prepararte en el tiempo oportuno. Pero tú estás vivo. Tú estás vivo. Y si tú estás vivo, hay oportunidad. Hay oportunidad para capacitarte. Hay oportunidad para recapacitar. Hay oportunidad para tú devolverte del camino, quizás que tú estás. Escogiste un camino espinoso, un camino de bochorno, de vergüenza, porque cuando alguien infringe, vamos a decir, la ley, o decide ser alguien, un inadaptado social, sufren tu familia, sufren tus padres, sufren las personas que te aman, porque siempre hay alguien que te ama, siempre hay alguien que te dejo. Te mira, te chequea, está pendiente de ti. No la riegues, no la riegues. Si tú estás a tiempo, joven que me escucha, tú estás a tiempo de soltar esa mala juntiña, estás a tiempo de no darle tanta vergüenza, da pena. Padres que tú lo ves que son echadores de días, madres que lo que tienen el día y la noche, el trabajo duro, forzoso, después que tienen sus hijos ya grandes, que pudieran descansar, por lo menos para comerse un plato de comida con tranquilidad. Tú lo ves ahí en la cárcel, tú lo ves la Azulita, los fines de semana, llevándole comida, pasando vergüenza, que le estén metiendo las manos. Hermanas, siervas de Dios, que se dejaron de sus esposos cuando estaban jóvenes, y de repente los hijos, en vez de ser un apoyo emocional, un apoyo de fuerza para ese padre, para esa madre, cometieron de juntarse con personas que no debieron de juntarse, de ir a lugares donde los padres le decían, no te vayas para allí. No te metas con mi vida, eso es lo que le decían a los viejos. Ustedes vivieron su vida, déjenme vivir mi vida, y ahora están viviéndola en la cárcel. Ahora esas pobres señoras, usted la ve que tienen que estar, porque déjenme decirle que el ministerio de la cárcel es vergonzoso. Visitar a la cárcel es vergonzoso. ¿Sabes por qué es vergonzoso? Te voy a decir. Porque sabes lo difícil que es que de tú, por ejemplo, yo misma, que tengo 3 años, que no estoy con varón. Que no estoy con... Si yo voy a visitar a la cárcel, a menos que yo vaya con un grupo de capellán, a mí me van a revisar todas mis zonas íntimas. A mí me van a meter. Yo me quedé frustrada en una cárcel que yo fui en Samaná a predicar, que la que estaba ahí, la inspectora de área de damas, esa mujer, lo único que faltó fue desbaratarme con una macana. Yo quedé frustrada. O sea, yo dije, esto es lo que hay. Y eso es lo que tiene que pasar. Eso es lo que tiene que pasar un padre, una madre. Pobre viejita, tú la ves cansada, agotada, porque de lunes a viernes o de lunes a sábado tienen que ir a laborar, porque aún así ancianos están laborando, trabajando en el lugar, en casa de familia, trabajando, echando días, haciendo panes, haciendo arepas, haciendo helado, vendiendo maní, y así cansada, tú ves que tiene que ir a llevarle los fines de semana dinero al cacón que decidió hacer lo que le plació, hacer lo que le diera la santa voluntad. No, hermano, no, joven, no lo haga. No lo haga pasar vergüenza. Quizá tú estás en la cárcel ya. Algunos están ahí y no todos. Porque hay personas que están detenidas. Quizá por un error, vamos a decir, no le pagó a alguien a tiempo. O alguien fue y se propasó y no pudo medir a tiempo y vino un agravio. Gloria sea el nombre del Señor. Pero ahí, a esas personas inocentes que están ahí, bueno, es inocente, está ahí, no eligió ese camino, el enemigo lo entró ahí, pero los que eligen, que la madre hipoteca en casa, la madre hipoteca en pasola, la madre hacen de todo para sacarlo, para ayudarlo, para hacer un sostén, y vuelven, hermana, a libertad te llamó Jehová. A libertad te llamó Jehová. Entonces, quieren que los padres estén endeudándose, cogiendo prestado, cogiéndole a los prestamistas, cogiéndole a todo el mundo, esos pobres viejos. Señores, la angustia, la desesperación. Hay gente que tiene una angustia y una desesperación. Que el 60% no es de su propio actuar, sino de hijos, de tercero, de esposo, de hermano. Y es frustrante cuando tú aconsejas a alguien para que no cometa el hecho, para que no haga el daño, para que no haga el improperio, para que no cometa la falta. Y como quiera la hace. Y tú no me dices, Dios mío, tanto que aconsejé a Juan, tanto que aconsejé a Ana, tanto que aconsejé a María, tanto que aconsejé a Lupita, tanto que aconsejé a Marco, tanto que aconsejé a Daniela, a David. Y como quiera se va por ahí. Y yo sé que comencé de una forma que hay gente que quizás le duele, porque la verdad duele, hermano. La verdad es como una herida abierta que cuando te pasan vengué. En estos días la hija mía se cayó y se dio una raspadura. Se maltrató el esmalte. Como le digo yo, se dañó el esmalte. Y la nieta mía, jugando, cogió un coso de alcohol y fue y le echó donde estaba la raspadura. Sin ella estar esperando. Oye, esa muchacha brincó, saltó. ¿Por qué? No estaba esperando que le fueran a echar ese alcohol. Quiso hasta darle un cocotazo a la muchacha. Pero yo dije, no, espérate, ya te está buscando algo para que tú te sanes. Gloria sea el nombre del Señor. Y así es las heridas abiertas. las heridas abiertas hay que cicatrizar. La herida abierta hay que meterle mentol, hay que meterle hay una cosa allá que era rojo, no sé si era de color rojo, que es una especie de alcohol, pero era color rojo como color mamé, no sé si era, si era vieja que le echaban o qué. Yo lo que sé es que le echaban esto a la herida para desinfectar, para limpiarla. Entonces, usted de aquel lado, hermano querido, por el amor de Dios, por el amor de Dios.

días. Estábamos recibiendo a una persona acá, por eso estamos un poquito ausentes del aire. Pero quiero, a propósito del comentario que estábamos haciendo, quiero bendecir la vida de Fran, este joven deportista, que siempre trae ese aporte de gratitud a este altar radial. 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Hay gente que no están portando sintonía. Esa sintonía, dice desde Pumayasa, nos reportan sintonía. La gente sigue reportando sintonía, pero yo quiero terminar el comentario que iniciamos, que quizás muchas veces no iniciamos como debiera de ser. A veces yo soy un ministrador raro, yo no inicio de una forma nada más de fuego, fuego, fuego. Hay momentos que iniciamos.

con lo que tú estás pasando como madre, como padre, oh gloria sea el nombre del Señor. Y una de las formas de decirle a esos jóvenes, está a tiempo, no entre a los vicios, da pena, da grima y dolor ver tantos jovencitos, jóvenes de 20 años, jóvenes con cualidades hermosas, perdido. De que usted ve un hijo suyo haciendo esquina, haciendo juntiña con los grupitos en la escuela. Debarátele los grupos y envíelos a academias, envíelos a lugares de deporte, envíelos a institutos de técnicos. Haga algo que como su tutor usted puede hacer. Es verdad que hay algunos que lo último que los padres hicieron fue pagarle curso técnico y ellos se iban por ahí a sabanear y a leventear. No, es que si tú lo apuntó en una escuela a un curso técnico, de vez en cuando aparezcasele allá, llame a su profesora. Nada más lo puse. Lo puse a la academia y ahí lo dejaste. No. Lo pusiste a la academia. En vez en cuando, llévalo a la academia. Pregúntale al profesor cómo se está comportando. Ves y hale videitos para que él vea, se motive. Gloria sea el nombre del Señor en la práctica. No lo deja amasar. El profesor que se la rinda con. No. Esto es un compendio entre el profesor, el alumno y el padre o la madre. Entonces. Eso lo hablaba de que hay muchos padres que hoy no pueden celebrar el Día del Padre. Hoy por hoy no pueden estar esperando que el hijo le lleve una canasta, que el hijo le lleve un perfume, una cartera. Nada, ¿por qué? Porque no sembró nada en ese muchacho. No sembró nada. Y lamentablemente queremos hijos sanos. Pero no hay hijo sano si no hay un padre que se compromete, si no hay una madre que se comprometa a ayudar a ese hijo, a educarlo, a llevarlo por el buen camino. Dios no disciplina, hermano. Dios no disciplina para esas hermanas que son media apoyadoras. Sí, no, son apoyadoras. Yo quiero decirle que Dios disciplina. Dios disciplina, y cuando Dios te disciplina, no hay fuerza humana que te saque de esa disciplina. Hasta que tú no le pasas a Dios el proceso de esa disciplina. Entonces, ¿por qué yo digo esto? Porque en todas las áreas hay una disciplina en la cual tú te tienes que regir. Si tú estás en una empresa, tú tienes que tener disciplina de un horario, de cumplir con tus labores, de tener buen comportamiento. Si está en la escuela, también por igual. Si está en la casa, usted tiene que enseñarle a ese niño, a ese joven, a esa jovencita, que tiene deberes para con el hogar, que de ella depende, que tiene que tener limpio su habitación, que de ella depende, que tiene que tener limpio el área del hogar. Mientras de ella dependa, tiene que hacer la función. Porque si mamá está trabajando y cocinó, ella hizo el almuerzo y ya todo el mundo comió, y hay dos jovencitas en la casa, ¿usted cree posible que las niñas estén durmiendo con 12, 13, 14 años o chateando con un teléfono mientras mamá está fregando, lavando y limpiando? No. ¿Usted cree posible que alguien que usted lo críe, lo ayude, de repente ese hijo se levante y quiera darle hasta bofetada a usted? Amén.

0: Aleluya, yo estoy contenta, estoy feliz, porque vino mi hermana que yo la conocía nada más por nombre, y ella hoy vino a traer una deuda que tenía, de una que se había puesto en el mover, que nosotros hicimos, de recibiendo, trayendo mi petición al altar y recibiendo la victoria. Entonces, mi hermana Ernestina de Don Juan primero está con nosotros. Salud, hermana. ¿Cómo se siente estando aquí? Dios te bendiga.
1: Bien, yo me siento bien, más que nunca. Me siento pero muy bien.
0: Hey, yo sé que Dios te va a dar tu milagro.
1: Saludos a todos mis hermanos de Brisa del Mar, que tengo mucho tiempo que no lo veo. Saludo a todos mis hermanos. Amén. Saludo a mi pastora Marina Laureano. Que Dios me la ayude. Verdad que ella me ha desamparado, pero la amo.
0: Ernestina, qué privilegio para mí en esta tarde conocerte. Cuando me dijiste, tú viste, cuando me dijiste, yo dije, ¿cómo? Mira, hoy Dios me sorprendió contigo.
1: Ay, santo, gloria a Dios.
0: Sí, sí, Ernestina, que siempre nos apoya desde Don Juan primero, y siempre llama, que está en sintonía. Yo sé que hoy tú te vas con tu milagro. Gracias. En el nombre de Jesús, y traíste al altar lo que ofreciste al altar.
1: Amén.
0: Así que Ernestina trajo su ofrenda de 2,000 pesos, 500 pesos de otro estado donde estaba, y 1,500 pesos con nosotros, y ella fue responsable bajo sol. Hoy le dieron de alta a mi hermana Ernestina y está aquí recibiendo milagro. Créalo que por fe usted ha recibido el milagro de la sanidad. Amén. Y el milagro de que toda opresión en el nombre de Jesús se va. En el nombre de Jesús yo te declaro victoriosa, vencedora.
1: Hermano, si me entregan, yo le ofrecí a traerlo aquí.
0: Sí.
1: Oren por eso.
0: En el nombre de Jesús.
1: Medio.
0: Ay, aleluya. Pues Dios, yo sé que Dios te va a dar la victoria, mi hermana Ernestina, y fue un privilegio para mí conocerte.
1: Yo vine un día de mayo.
0: Sí.
1: Ellos hicieron oración por mí, por la pensión.
0: Sí.
1: Nadie me dijo, la va a conseguir. Fui a la capital, me dije, no, usted no califica. Voy a Diva, usted no califica. Voy a de la otra IT, usted no califica. Digo, que sea mentira del diablo. Mentira del diablo, que eso lo sube yo.
0: En el nombre de Jesús.
1: Hermana, estoy cobrando.
0: ¡Ey! Es que los hijos de Dios no se rinden.
1: Le ofrecí, digo, cuando consiga el primer mes, le voy a llevar 5,000 a Radio Bendición. Así mismo, desde que me entregaron, cogí para acá.
0: ¡Wow! Una mujer de fe y que se compromete con la obra. Y si Dios te ha dado victoria en ese entonces, te lo seguirá dando.
2: Y si Dios...
1: Óreme por ese medio.
0: Amén.
2: Y si Dios es fiel.
1: Oh, gloria, aleluya.
2: Aún cuando somos infieles, imagínate si somos fieles.
1: Ay, gracias, papá.
0: Aleluya.
1: Yo vivo sola y a mí no me falta el pan de cada día.
2: Dios va a seguir proveyendo, hermana.
1: Amén.
2: Ernestina, un placer compartir
1: Amén.
2: Con
1: igual,
2: usted en esta tarde.
1: Igual.
0: Y mándame un saludo a Narciso, que siempre está...
1: Ay, sí, Narciso.
0: Yo no le voy a saludar a Narciso.
2: Ay, papá.
1: Hermano Narciso, Dios le bendiga. Dios le bendiga. Aquí estoy. Acuérdese de Ernestina. Y usted no va por allá. Usted iba. No va.
0: Pues
1: me
0: ya.
1: He quedado esperándolo. Que Dios me lo bendiga.
2: Él recibió ese saludo.
0: Ya él recibió ese mensaje.
2: Y él lo recibió ese saludo en esa tarde.
1: Exacto.
0: Pues Dios te bendiga, Ernestina. Y ahí está el mensaje para Narciso.
1: Joana, ora por eso.
0: Amén. Amén. Amén.
1: Que tengo muchas cosas en mi mente para mi gente.
0: Amén.
2: Gloria a Dios.
0: Así será. Amén. Aleluya. Dios bendiga a mi hermana Ernestina. Dios bendiga de una manera especial. Yo sé que Dios obrará.

0: Aleluya, aleluya. Gloria a Dios. Quiero terminar. Quiero seguir hablando de la grandeza de Dios. Y quiero enviarle a esas personas que estábamos hablando, a esos, vamos a decir, hijos que le hacen la guerra a sus padres y que tienen a los padres, vamos a decir, en angustia, en desesperación, porque están presos, están allí en momentos difíciles. Y yo quiero que sepan, que cuando usted no se comporta a la altura con sus padres, que no se lleva de consejo de papá y de mamá, el fin es trágico, el fin que te espera no es halagador. Déjeme decirle que le decía antes de salir del aire, porque estoy recibiendo personas y siguen galanándose la cabina, siguen llegando las personas acá a Radio Bendición. Gloria sea el nombre del Señor. Quiero decirte que Dios disciplina. Y si Dios disciplina, nosotros también tenemos que disciplinar. Si un hijo usted lo apoya la primera vez, la segunda vez, ya la tercera vez usted tiene que dejarlo en la mano de Dios, hermana. Yo he visto madres hipotecar, endeudarse, hasta no más no poder, porque los hijos no se comportan y no tienen misericordia de papá ni de mamá. Gloria sea el nombre del Señor. Y hay que tener, gloria sea el nombre del Señor, saber cuándo tenemos que seguir echando el pleito y cuándo hay que dejar que Dios sea el que pelee el pleito. Tenemos a personas con nosotros, hermano Bolívar.
1: Familia, esa es su esposa y su...
0: ¿Sí está abierto?
2: Gloria a Dios, señores. Buenas tardes. Bendiciones mil para cada uno de nuestros oyentes en esta tarde. Seguimos acá en esta jornada. Dios te va a sorprender. Dios mío, ya hay mucha gente que han sido sorprendida. Nuestra Amén. Hermana Ernestina recibió una sorpresa y seguirá recibiendo. Bueno, y tenemos acá una familia
0: completa.
2: Completa. Hermano, esa es su esposa y sus hijos. Oiga, oiga, qué privilegio. ¿Cómo es el nombre suyo, hermano?
3: José Quiati.
2: José Quiati y su esposa, ¿cómo se llama su esposa? Matriarca, siéntese ahí usted también.
0: Ah, no, no quiere. Ya no quiere, tímida.
2: José Quiati y su esposa Ramona, y ellos son todos sus hijos, los demás.
3: Amén.
2: ¿Hijos de ustedes dos?
3: Sí, yo tengo, nosotros venimos de Piedra Linda,
0: uh-huh.
3: Y venimos a aprovechar el espacio para que nos haga una oración a la familia.
0: Amén.
3: Porque la familia en estos últimos tiempos pasa por crisis,
0: sí.
3: Y por lucha.
0: Amén.
3: Entonces nosotros siempre necesitamos la protección de la familia, sí. Para seguir escalando. Tengo dos varones, tengo una hembra y el varón se casó, tiene una hija. Aquí está. Yo quiero que Rafi pase por aquí y diga algo, que él casi no anda hablando, pero que salude al pueblo. Rafi Quiati.
2: Ellos no les gusta hablar.
0: No me la hagan feo al varón.
3: Yo tengo una hembra también, se llama Gina.
2: ¿Usted Quiati es la esposa de cuál de ellos?
3: Sí,
2: de Jonathan.
3: Sí.
2: Ah, pues tú tienes buen ojo, tiguerito, ¿eh? ¡Ey, concho!
3: Que nos haga una oración. A la
2: Quiati es un patriarca, Johanna. Mira. Sí. Qué hermosa familia, uh-huh. Esto.
0: Están los nietos, los hijos, la esposa.
2: Se nota que Quiati hizo un trabajo bien elegante.
0: Se nota ahí. Que hay regalo para Quiati para el domingo que viene, ¿verdad? Se va a celebrar en grande el Día de los Padres.
2: Se nota también que Quiati es un hombre considerado por sus hijos y también por su nuera, ¿verdad? Ese es su otro papá ahora también. Qué bueno, qué bueno. Vamos a orar. Yo quiero que ustedes levanten sus manos ahí. Padre, en el nombre de Cristo, gracias, mira a Quiati, mira a Rafael Quiati, mira a Ramona, Dios mío, su esposa. Mira a sus hijos, Dios, en el nombre de Cristo Jesús. Yo te pido, Dios mío, que tu cobertura se mantenga sobre ellos, Dios. Que se mantenga unida esta familia. Que se mantenga perseverando en tu camino. Mira la generación emergente, Dios amado. Mira ahora, oh, gloria a Dios. este nieto de Kiati, Dios mío, y Ramona, en el nombre de Cristo, que como vaya desarrollándose físicamente, vaya creciendo en gracia, en conocimiento, en el Espíritu, Dios, y que esta familia sea prosperada en todo, Dios, en todo, primero en lo espiritual y después en lo material, Dios mío, y que nada ni nadie pueda impedir, Dios amado, que esta familia vaya teniendo un progreso integral a través del tiempo. Dios, yo te pido, Padre, que esa unidad se mantenga, que tú estés proveyendo cada necesidad, que tú la mantengas saludable, que tú estés proveyendo lo material y lo espiritual, y que ellos puedan seguir dándote gloria y honra, Dios amado, en el nombre de Cristo Jesús, en el nombre de Cristo Jesús. Mira, Señor, estos hijos que de ellos que no se han casado, que puedan conseguir compañeros y compañera ideal, Dios, para que sigan siendo una familia consagrada a ti. Dios, están en tus manos. Decreto tu cobertura sobre ellos y decreto respuesta a sus oraciones.
4: En el nombre de Jesús.
2: Amén.
3: Tengo una palabra.
2: Dele la palabra
3: para todos los oyentes que me escuchan. Pueden sentarse. Tengo una palabra para todos los oyentes que me escuchan en los campos, en los pueblos, en las ciudades, que Radio Bendición necesita su cooperación y que esta es una emisora que camina con dinero y a veces nosotros no podemos ir a los campos, no podemos ir al hospital, no podemos ir a los barrios, no podemos ir a la isla, pero con tu ofrenda voluntaria, tú puedes llegar, o podemos llegar, aleluya, a un lugar lejano. Radio Bendición te va a sorprender, o Dios te va a sorprender, pero estoy llamando a personas que no pueden venir porque la distancia le es un poco larga, pero a través de tu ofrenda, tú puedes enviarlo a Radio Bendición, porque esta es una emisora que no duerme. Una emisora 24/7 vive orando por usted, vive clamando por usted, vive buscando las bendiciones. Entonces, esta emisora necesita que las cuatro gomas que tenga, aleluya, le echemos aire, le echemos fuerza. Y en esta tarde, yo tengo muchos amigos, yo siempre llamo a la gente, a los maestros constructores que viven construyendo casas.
2: Sí.
3: Ven a Radio Bendición con tu ofrenda para que pueda construir.
2: Para que Dios siga proveyendo.
3: Esta ofrenda que usted va a dar a la Radio Bendición no es para ellos. Es para que la palabra, mire hermano, para que la palabra siga creciendo. Hay sitios que esta emisora no llega. Entonces, cuando nosotros cooperamos, porque yo a veces vengo y traigo mi cooperación, pasa que hoy yo vine a traer a mi familia para que le haga una oración.
2: Amén.
3: Entonces, yo exhorto a todas las personas que están lejos, en los campos, la gente del 10, de Cumayasa, la gente de Piedra Linda, porque la gente le han sido como un poco pesado venir, y a veces Radio Bendición vive llamando, vengan a buscar su trigo, vengan a orar por ustedes, vengan para acá, y como que la gente tiene como un pesar, como un cansancio, como que los pies le pesa, aleluya, o no sé si hay piedra en el camino, porque hay piedras que no dejan avanzar.
2: Ay, ay, ay.
3: Y hay que quitar la piedra. Jesús le dijo a Marta, Dios. Marta, quita la piedra para que vea la bendición. No te he dicho que si crees, verá la gloria de Dios. Entonces, los maestros constructores que viven construyendo casas, saca una ofrenda para Dios bendición. Los electricistas, los plomeros, los motoconchos, que están ganando mucho cuarto ahora, los motoconchos.
0: Pues la gente ahí de los bonos, varón.
3: Los bonos. Y esos campos, señores. Dios bendice a quién.
2: Al dador alegre.
3: Que Dios bendice al dador alegre. Es mejor dar que recibir. Porque la mano que dan, yo tengo un amigo que hace blog calado. Se llama Santo Calado. Santo Calado, ven, trae tu ofrenda. Tú siempre me escuchas. Yo tengo mucha gente que me escucha aquí. Tú no puedes venir. Tú me llamas, yo busco la ofrenda y la traigo. Dios no quiere gente mezquino. ¿Qué tú traíste al mundo?
2: Nada.
3: ¿Y qué te va a llevar?
0: Cuerpecito nomás.
3: ¿Qué tú traes? Tú no traes ni los dientes. Ni los dientes traes y te vas con dientes de oro.
2: Dígale que calcule cuánto Dios le ha dado.
3: ¿Eh? Tú no pagas luz al cuerpo. Tú no pagas la electricidad del cuerpo. Tú no pagas agua, el canal que Dios te fluye. Tú no pagas la sangre. Entonces, ¿por qué somos mezquinos? ¿Por qué no somos dados? Aquí debía haber mucha gente cooperando. Dios no quiere cantidad, es calidad. Tú puedes dar 200, puedes dar 100. Y, uh-huh. Porque la gallina chin a chin se va aumentando. Uh-huh. La gallina va... El corazón, el buche de la gallina no se llena con 1,000 granos. Es uno a uno. Yo le solto en esta tarde a la gente que están lejos en los campos. Ve juntando esa ofrenda ahí, tranquilo. Y esto es para la emisora. Tú no sabes, hermano, cuando tú das para esa emisora. Estos canales que surcan los aires, que llegan lejos. Esto llega a todo el mundo entero. Pero a través de tu ofrenda, a través de tu cooperación, hay que pagar luz, hay que pagar internet. Mira, eso es un gasto, hermano, fuerte. Uh-huh. Si nosotros que vivimos en una casa, que pagamos agua, pagamos luz, pagamos esto, y vamos gritando y forzados, ¿qué será la bendición? Que no tiene quien lo mantiene. Son ustedes, somos nosotros que vamos a mantener esta emisora. Si esta emisora cae y muere, tú eres responsable, varón. Ay, tú eres responsable. Si esta emisora se cierra por falta de energía, por falta de programación, todos los convertidos somos responsables. Paul Mequino, y termino con esta palabra: tú no traíste nada aquí. Entonces, ¿qué te va a llevar? Vamos a sacar esos mojosos, vamos a sacar esa cosita para el Señor. Mira, Dios se alegra, varón, cuando nosotros cooperamos.
2: Amén.
3: Mira, cuando tú das para Dios, mira, Dios te lo devuelve en salud, te lo devuelve en finanzas, te lo devuelve en cualquier cosa. Aleluya. Mira, hermano, las bendiciones de Dios son tan grandes. Dios me ha librado a mí muchas veces de la muerte. Y yo no sé, porque yo soy un fiel cooperador. Yo, cuando Dios me bendice, yo vengo y traigo mi bendición. Mire, yo me caí de cabeza en una construcción, mira, y quedé vivo. Aleluya. Yo me he caído de muchos sitios, he tenido accidentes. Y Dios me ha librado de la muerte. Entonces, porque yo soy agradecido. Yo soy agradecido. Y Dios cuida. Dios manda el ángel que te respalda, que te cuida, pero también que sea un fiel cooperador. No solamente orando. Ah, no, que yo voy a orar en mi casa, yo voy al hospital. Pero también hay que cooperar con la emisora. Porque la emisora es de Dios. Y esta emisora camina con monetar a los amigos también. Los amigos pueden cooperar.
0: La mayoría de los ofrendantes aquí, más.
3: ¿Los amigos?
0: Son amigos.
2: Tenemos muchos,
0: hermanas, muchos amigos.
3: ¿Dónde están los motoconchos? ¿Qué? ¿Los motoconchos? ¿Dónde están esos motoconchos?
0: Ellos vienen de vez en cuando, pero cuando se acuerdan.
3: Ay. Y el transporte urbano.
0: También de vez en cuando.
3: Los electricistas, aquí han venido plomeros, albañiles, varilleros. Toda esa gente tiene que... No estamos obligando que venga. Ven por amor. O va a venir por dolor. Dios te bendiga esta tarde. Y discúlpame, oyente, que le estoy levantando los ánimos. Estoy estimulando.
0: No, haciendo un llamado.
3: No obligado. Ven por amor. Ven por amor. Y acuérdate que tú no trajiste nada. Ni zapatos, ni ropa, ni nada. Tú viniste desnudo. Y ahora te quieres llevar jipeta. Tienes que llevar casa de dos plantas, tienes que llevar
0: no
3: motores.
0: Cabe en la casa.
3: ¿Eh? ¿Lo quieren llevar todo ahora?
0: No cabe.
3: ¿Cómo, hermana?
0: No cabe.
3: Entonces, floja un poco, floja la tuerca un poco. Hay tuercas, hermana, que están oxidadas. Uh-huh. Hay tuercas que están oxidadas y hay puertas que están cerradas.
0: Amén.
3: Tú tienes que abrir tu puerta, porque es que a veces hay puertas que están cerradas y nosotros mismos lo cerramos.
0: Amén.
3: Así con es. Nuestra actuación.
0: Así es.
3: ¿Por qué es que Dios no obliga a nadie? Dios trabaja por amor. Porque hay gente que está esperando que Dios aparezca con un batón, con un par. Vete a la emisora, vete a cooperar. Y le da dos fuetazos. No, de antes Dios hacía eso.
0: Y Dios sigue haciéndolo, pero en casos específicos, a Dios le agrada que tú te desprendas. Por eso que dice que a las personas que son desprendidas, Dios lo sorprende. Y la palabra está llena de personas que eran desprendidas. Por ejemplo, ahí está un Cornelio.
3: Ajá.
0: Que dice que hacía obra de
3: santo Dios.
0: De piedad y de caridad.
2: Que era temeroso de Dios y daba muchas limosnas.
0: Limosna es eso, que ofrendaba mucho, ayudaba al necesitado.
2: Y
0: suplía las necesidades de la gente de la iglesia.
2: Y Dios escuchaba su súplica. Entonces,
0: y eso no está en el Viejo Testamento, hermano está querido. Está en el Nuevo, en Hechos
2: 10.
0: Eso está en Hechos, para que no vayan a decir, no, que eso fue la ley de antes. No. En Hechos y en el Nuevo Testamento hay registro de personas que eran desprendidas y por eso recibieron milagros. Por ejemplo, la suegra de Pedro. Dice que era una mujer muy diligente, que ella elaboraba vestidos, ayudaba también a la comunidad cristiana. Y así de por el estilo, podemos enumerar muchos versículos bíblicos que avala y que testifica o da un peso a tú ser desprendido, a tú no ser mezquino. Wow. El que escasamente siembra,
3: escasamente recoge,
0: los cosechará. Entonces, Dios no, hay alguien que siempre dice, que siempre hay gente que están en sintonía, que están buscando buscapié de lo que uno habla. La palabra de Dios no habla textualmente de que bendice al dador alegre, pero sí ama al dador alegre. Sí. Y por medio de ese amor, Él te bendice, porque a lo que Él ama, Él lo bendice. Así que, usted que está de aquel ladito.
3: Tengo una última palabra para despedirme. Ajá. Mientras usted hablaba, me vino esa palabra, la quiero decir. Aleluya. Mientras usted hablaba, aleluya, el Espíritu me reveló esta palabra y la quiero expresar. La mayoría de la gente de la Biblia que cooperaban, Dios lo multiplicaba en salud, Dios le multiplicaba en bienestar, Dios le multiplicaba. Pero fíjese, hermana, la persona mezquina en la Biblia, como dice un nombre, un solo, morían, Dios lo mataba. ¿Sabe quién fue? Que murió una vez, no quiero decir el nombre, que nadie se vaya para, ay, no, que tenga ese nombre, pero en la Biblia hubo un hombre que vendió una heredad y le mintió a Dios porque no trajo la bendición, al rey de bendición, o no trajo la bendición, y murió su esposa
0: Ananisa,
3: sí. Hermana, pero cuidado, si hay gente que tiene ese nombre, pues entonces si digo el nombre, entonces va a decir que lo estoy ofendiendo. Dos personas murieron por ser mezquino, y hay más en la Biblia que murieron por no ofrendar, por no es más, Dios no bendice a esas personas que son mezquinos. Dios bendice a la gente que se desprendan. Bien. Y mucha gente en la Biblia que fueron fiel, Dios le largó la vida. Oh, gracias, Señor. Dios le bendiga, hermano.
0: Amén.
3: Y adelante.
2: Dios le bendiga, mi hermano Kiati, y gracias por su visita, y que Dios siga bendiciendo a su familia y lo siga manteniendo bajo su cobertura. Gloria a Dios. Gloria a Dios. Qué bueno, qué bueno. Dios bendiga a la familia Kiati, hermano Rafael y su esposa Ramona, que han estado por aquí en esta tarde. Vinieron a buscar de una manera especial una oración. Seguimos, señores, en esta tarde, en esta jornada maratónica. Yo quiero compartir brevemente con usted en esta tarde algunos versículos aquí en el libro de Lucas. En el capítulo 7, el maestro Lucas, en el capítulo 7, nos habla del versículo 11, de un acontecimiento donde después de salir de Capernaum, dice que a Jesús aconteció después de que él iba. Después que él iba a la ciudad que se llama Naín, e iban con él muchos de sus discípulos y una gran multitud. Cuando llegó cerca de la puerta de la ciudad, y aquí llevaban a enterrar un difunto, hijo único de su madre, la cual era viuda, y había con ella mucha gente de la ciudad. Y cuando el Señor la vio, se compadeció de ella y le dijo: no llores. Y acercándose, tocó el féretro, y los que lo llevaban se detuvieron, y dijo: joven, a ti te digo, levántate. Entonces se incorporó el que había muerto y comenzó a hablar, y lo dio a su madre.
0: Muy fuerte.
2: Dios te sorprenderá.
0: Qué sorpresa, ¿eh? Qué sorpresa.
2: Qué caso. Esta viuda de Naín. Me llama la atención porque esta palabra aquí nos habla de una gran sorpresa. Esta palabra puede impactar a mucha gente porque la sorpresa aquí era un caso imposible para los hombres. Lo que implica que necesitaba un milagro.
0: Wow.
2: Mire, cuando nosotros hablamos de milagro, no hablamos de cualquier cosa. Tú puedes recibir sanidad divina, Pero cuando tú hablas de un milagro, tú estás hablando de un acontecimiento que sobrepasa la capacidad humana. Y la Biblia nos habla que cuando Jesús llega cerca de la puerta de la ciudad, llevaban a enterrar a un muchacho que era, primero, era un hijo único. Y segundo, era, su madre era viuda. Lo que implica que ella no tenía más hijos, pero tampoco tenía marido. En ese tiempo, la vida de una mujer viuda era muy difícil, porque regularmente los bienes que dejaba el marido no le correspondían a ella si no tenía hijos.
0: Gloria a Dios.
2: Quiere decir que cuando se muere su hijo, no se muere solamente su hijo, se está muriendo su esperanza. Se está muriendo su sustento. Se está muriendo su supervivencia.
0: Santo.
2: Y esta mujer va llorando, no solamente porque se murió su hijo. Ella se va llorando porque su vida en lo adelante será una difícil. Pero de repente, ay Dios mío, se cruzó Jesús en el camino y resucitó a su hijo.
0: Santo, su esperanza. O sea, se devolvió la vida. La esperanza que estaba muerta.
2: Le devolvió la esperanza que estaba perdida y que humanamente era imposible.
0: Wow, tremendo, Dios.
2: Imposible. ¿Sabe qué salvaba a esta mujer? Que apareciera rápido alguien que quisiera casarse con ella nuevamente.
0: Y hace viuda y es viuda. Muchas veces cuando tienen la entampa de que eran viudas, es como una maldición que desde ponían.
2: Sí, todo eso.
0: Ya de una vez la aislaban.
2: Cuando sucedían tragedias así.
0: Que moría el papá,
2: el
0: esposo y el hijo.
2: La gente hasta decía, tenía miedo. Dice,
0: la maldita.
2: No, esa tipa está bajo maldición, yo no me acerco de ahí. ¿Sí? O sea, estamos hablando de que esa mujer tenía una marca fuerte. Pero se apareció Jesús. Y yo quiero que en esta tarde
0: cambió su historia.
2: Cambió su historia.
0: Su lamento.
2: Cambió su lamento.
0: Su tristeza.
2: Lo primero que le dice cuando Jesús aparece es que le dice, no llores. ¿Sabe lo que le está diciendo? Sécate las lágrimas. Porque lo que se había muerto, lo que se había perdido,
0: wow,
2: lo que ya tú perdiste toda esperanza, hoy resucita.
0: Wow, wow.
2: Yeah. Hoy resucita. Hoy cobra vida de nuevo. Aleluya. Y no voy a hablar mucho porque ya son las 4:00. Y yo quiero que la gente llame, yo quiero que me llame la gente, porque así como esta viuda fue sorprendida, el que se atreva a creer en esta tarde va a recibir un de repente.
0: Yes.
2: Va a recibir una sorpresa.
0: Oh, gloria a Dios.
2: Identifica que necesita resurrección en tu vida. Ay, ay, ay, ay, ay, ay, ay.
0: ¿Qué
2: necesita
0: quizá
2: resurgir?
0: El ministerio quizá.
2: El ministerio.
0: Hay gente que tiene un ministerio hermoso de servicio, de ayuda, de movimiento, y de repente los golpes uno tras de otro lo han inhabilitado, lo han acorralado, que se sienten impotentes, no se pueden parar. Pero entonces a esa gente le estamos diciendo, Dios es capaz de resucitar ese ministerio que ya tú lo tienes por perdido, esa labor que tú hacías. Pero también hay promesa, hermano querido, promesa que se le ha dado a personas de bendiciones, que esa persona ya dice, ya esa persona se olvidó de que me dio esa promesa. Atrévete a ponerla en el altar para que recobre vida. Atrévete a traerla al altar para que tenga esos pesos de libertad. Entonces, yo hay algo que tú, cuando mientras tú hablabas, me llegaba a la mente, porque estábamos hablando de los jóvenes, de los padres, antes de tu llegada, y la secuencia del hijo de la viuda habla mucho de esas madres reforzadas. Habla, oye, cómo era el orden antes. El hijo le garantizaba una dote de bendición a la madre.
2: Sí.
0: No al revés, como ahora los hijos quieren que sean los padres que le aseguren una dote a ellos. ¿Me dejo entender? En el tiempo de antes, los hijos de que tenían un intelecto, o sea, una capacidad, trabajaban para ayudar a mamá, trabajaban para ayudar a papá, para ser útil en la casa. Ahora es al revés. Ahora el hijo quiere quedarse en la casa viendo televisión, jugando internet, jugando con el teléfono, vagueando, no quiere estudiar, no quiere nada. Entonces lo que quiere es que el papá lo mantenga hasta que vida tenga. Y a veces se casa y quiere seguir con el matrimonio en la casa con mamá, quiere seguir con los nietos ahí. Y tú no tienes paz y tú no tienes tranquilidad. Tráelo al altar para que Dios ponga, organice la mentalidad de este joven o de este caballero o de esta dama. ¿Por qué? Porque algo cierto, los hijos crecen y tienen que salir del nido, tienen que salir de la casa. Claro está, papá está ahí para soportar, mamá está ahí para darte un soporte. Pero a ti, madre, a ti, padre, que está pasando tu proceso, que está como la viuda de Naín, que está, oh gloria sea el Señor, en situaciones similares, porque quizá tu hijo no está muerto físicamente, pero espiritualmente hay un letardo. No quiere trabajar. Hay algunos que sí quieren trabajar, pero no tienen puerta de empleo. Están en batalla. Si consiguen un empleo, ya a los 2 meses, a los 3 meses, lo botan, porque tienen gente que se le levantan, tienen persecuciones, situaciones que tú ves que si tú no te levantas a pedir milagro por ellos, tú estás, gloria a Dios, mirando el destino feo de este adolescente, el destino feo de este joven. Así como la viuda de Naín recibió el milagro de resurrección de tu hijo, Dios te dice que en el altar hay poder para resucitar a tu hijo que está quizás en las drogas, a tu hija que está en la prostitución, a tu hija que está delinquiendo, a tu hijo que está en malos pasos. Oh, gloria a Dios. Y tú quieres y clamas de que Dios tenga misericordia.
2: Mira, en este tiempo de tanta corrupción, por ejemplo, son muchos los padres que están sufriendo por sus hijos y sus hijas en la homosexualidad.
0: Uh-huh.
2: O sea, que no solamente en la delincuencia de atracadores, de la, sino muchas. Pero esta tarde es una tarde para que tú te levantes creyendo. Que tú te levantes declarando. Pero no te levantes solamente porque te dimos la palabra. Yo quiero que tú te levantes con tu mente fijada, viendo el milagro, recibiendo el milagro. ¿Qué es lo que está muerto? ¿Tu negocio? ¿Eh? ¿Qué se murió? ¿De qué perdiste la esperanza ya? ¿Cuál es tu esperanza perdida? ¿Cuál es tu situación crítica que necesita un milagro? ¿Cuál es tu situación? Fuiste al psicólogo con tu hija. Tu matrimonio, tú no quieres que se pierda. Pero no hay forma, lo llevaste donde un consejero. Fuiste donde un consejero con tu pareja. Mira, hay mucha gente que tiene una situación que ellos tienen su conciencia tranquila de que ellos se están esforzando, pero el cónyuge que tiene
0: no quiere
2: estar en la relación. porque él tiene, hay personas que tienen cónyuges con el criterio de que ellos son perfectos.
0: Y siempre, o me merezco algo mejor,
2: y siempre el otro es que tiene la culpa y no soy yo. y yo no soy. No escuchan a nadie, porque no es que yo estoy bien, es ella. Uh-huh. Y cuando tú investigas, es que él no acepta que se le señalen actitudes negativas. Uh-huh. Ella no acepta que se le señalen actitudes negativas. Y ella entiende, o él entiende, que todo hay que tolerarlo. Mira, todas esas son cosas que perturban, porque a veces la gente no quiere separarse. No sé, esta es una tarde.
0: Pero para que un matrimonio se mantenga de pie, tiene que tener voluntad los dos de que
2: tiene funcione. Que haber empatía obligatoriamente.
0: Tiene que haber el deseo de la ambas partes.
2: Sí, señora.
0: Yo soy testigo de mujeres que con dolores en su alma han tenido que firmar una acta de divorcio porque el cónyuge la ha puesto, o ya el cónyuge se ha ido de la casa con otra mujer y
2: ya es imposible,
0: y ya no hay forma, porque como tú lo amarras. Entonces,
5: bendición buena, buenas tardes, Joana, ¿cómo estás, mi amor?
0: Yo estoy bien, oyéndote más mejor.
5: Dios me le bendiga a todos. Mi nombre es Jesús. ¿Hasta qué hora ustedes van a estar ahí?
0: Bueno, nosotros estamos aquí hasta las 5 menos 5. O sea que nos quedan 10 minutos aquí.
2: ¿Por qué la pregunta, sierva?
5: Sí, que quiero ir para allá con una amiga mía.
2: Ah, pero lleguen para acá, vengan.
5: ¿Perdón?
2: Lleguen para acá. ¿Le da tiempo para llegar?
5: Bueno,
2: no da
5: tiempo, sí.
2: Son las 4 y 17 minutos apenas.
5: Ajá.
2: Ah, todavía, sí, además, si llegan después de las 5. O sea, si llegan, aunque nosotros ya vayamos a salir del aire, pero los recibimos.
0: Vamos a estar aquí. Yo misma me voy como a las 5 y media, pueden llegar. Y también, yo sé que Bolívar se va a quedar un ratico. Porque...
5: Ok, Dios me le bendiga a todos.
0: Le esperamos.
2: Esperamos por lo menos hasta las 5 y 15 aquí.
5: Amén.
2: Dios te bendiga,
0: gloria,
2: mi hermana.
0: A Dios. Y decía, hermano Bolívar, que hay, para que un matrimonio pueda salir adelante, tiene que haber de ambas partes, una sola persona. Tiene, va a ir forzado, no, es imposible.
2: Tienen que haber personas que entiendan que son imperfectas, pero no que justifiquen la imperfección. Uh-huh. Sino cuando tú aceptas como persona que eres imperfecta,
0: la corrección de tu cuerpo.
2: Cuando tú aceptas que no eres perfecto, entonces tú entras,
0: tú sabes,
2: en la calidad para tú poder corregir,
0: uh-huh, el error. Tú sabes, o sea, lo difícil, hermano querido, que mujeres que lucharon por un bienestar de un matrimonio, lucharon para que ese hombre llegar a ser un profesional, a destacarse en el ámbito que fuese, porque estamos hablando de mujeres, aquí no tenemos gente que nos escuchan, que sus esposos son médicos, que sus esposos son abogados, que sus esposos son políticos, que sus esposos tienen diferentes desempeños y quizás ya se quedaron como rezagados en anonimato para orar, para pelear, para que ese hombre sea el que hace el vuelo. Y de repente, cuando este hombre se ve ya con una finanza ya estable, que debe darle holgura, satisfacción a esta mujer, complementarse mutuamente. O sea, cuando hablo de complemento mutuamente, es que los dos se complementen, se ayuda para esa mujer que lo dio todo, que creyó en él cuando nadie creía. Porque usted sabe que hay hombres que cuando se casaron con mujeres que solamente tenían el día y la noche y la profesión, no tenían nada, y de repente este hombre forma una empresa, este hombre Dios comienza a bendecirlo, de repente este hombre Dios comienza a abrirle puertas, ponerle gracia, a poner, porque cuando un hombre es estable, tiene un matrimonio estable, tiene una mujer de pensante, una mujer que ora, que ayuna, que vigila, Dios te pone una gracia especial.
2: Mira, cuando el hombre tiene una mujer virtuosa,
0: sí,
2: por ahí comienza su bendición.
0: Y de repente, y si este hombre, después que se ve con finanzas, con dinero que podía mandarse a esa mujer a un spa, a darse un masaje, a darse un tratamiento, ahora quiere una menor. Ahora quiere una de 20, porque esta está vieja, está cansada. Está cansada y está vieja porque peleó a favor tuyo. Entonces, estamos hablando de hoy.
2: No solamente está cansada por el trabajo, pero que tú estás hablando de alguien que tampoco no es un muchachito. Porque que los años...
0: Ah, pero espérate. Porque después años, de los viejos, ellos quieren andar con, años, con polochecito apretado, con pantaloncito que parece que hay que montarle crema, mantequilla, para poder subir ajustadito. Porque el diablo le hace ver una película de que ellos son los del momento. Pero no es que tú eres del momento, es que tú tienes una buena montura, es que tú tienes una buena chequera, o sea, que tienes... maneja el peso y por eso te están viendo bonito. Pero si entiendo, te vuelven a Dios a ponerte como tú iniciaste, como llegaste a la mano de esa mujer, desbaratado, sin ni uno, tragándote un cable, tú no vas a ser lindo. La gracia activada por esa mujer virtuosa, por esa mujer que

0: oh gloria a Dios, que esta mujer no esté llorando ante el altar de Dios. Atrévete a creerle a Dios, porque dice por ahí que la esperanza es lo último que se pierde. Y aquí no te estamos diciendo de la esperanza, estamos hablando de activar la fe. Oh gloria a Dios, porque el único que cambia el corazón del hombre es Dios. El único ama, sandalaba. Tú sabes que Dios me trajo ahora mismo a este gobernador, el gobernador de que es cantante. Esto es la costa. Recuerdo que era una canción que él sacó.
1: El diputado.
0: Muy popular. Que la mujer es un demonio, que esto, cuando se divorció de la mujer. Cuando él cayó en cáncer, este testimonio lo pueden buscar, el testimonio de Héctor Acosta. Dice él que ahí Dios le mostró la verdadera bondad de la mujer, de esa mujer que maldijo, que todo el mundo bebió bebida, bachateó y de todo. Tuvo que decir a nivel nacional que ella fue la única que se quedó cuando estaba con el cáncer. Porque hay gentes que Dios tiene que quebrantarlo, que llevarlo a una cama para que sepa lo valioso que tienen. Ah, va, seca. Porque mientras tienen fuerza, mientras están fuertes, mientras ellos pueden mover aquí, muevan allí, todo el mundo está con ellos. Y mientras están así, ¿sabes qué? Ellos ven a la esposa como un cero a la izquierda. Ellos ven a su compañera como su consejo, lo ven como nada. Pero qué bueno que Dios es el único que pone a cada persona en su lugar. Y Dios es el único que trabaja en el corazón del hombre y de la mujer. Adelante, mi hermano Bolívar.
1: Gloria a Dios. Yo no sé cuál es tu situación, pero ciertamente hay mucha gente con la esperanza perdida. Pero en esta tarde yo te digo, atrévete a creer en el de repente. En el de repente. La viuda de Naín había perdido toda esperanza. Ya iba a enterrar su esperanza. Aleluya. Tal vez ya tú enterraste tu esperanza. Enterrar tu esperanza implica resignación. Enterrar tu esperanza implica pérdida implica pérdida de toda posibilidad. Pero Dios te dice en esta tarde que Él todavía tiene su brazo extendido. Que tu brazo no se ha cortado. Aleluya.
0: Gloria a Dios.
1: 809-550-8266. Nuestra vía de contacto. Queremos orar por gente que se levanta diciendo: hoy mi esperanza resucita. Aleluya. Hoy esperanza me resucita. Aleluya. Hoy. Si te atreves a creerlo. Aleluya. Vas a limpiarte las lágrimas. Te vas a limpiar las lágrimas, como le dijo Jesucristo a la viuda de Naín. No llores.
0: Santo Dios.
1: No llores. No llores. Limpiarte las lágrimas implica que tú comienzas a creer que el de repente de Dios va a llegar a ti. Límpiate las lágrimas en esta tarde. Levanta ese teléfono, llámanos. Llámanos en esta tarde diciendo mi esperanza resucita. Llámanos. Aleluya. Queremos orar por ti antes de irnos de este lugar, porque hay mucha gente que ciertamente están en situaciones muy fuertes.
0: Es que hay gente que no quieren es que escuchen su voz. Hay gente que no quieren porque tú sabes que muchas veces están bajo de un escrutinio o de sí. Bajo de burla y no quieren. Pero usted puede escribir anónimo y nosotros estaremos orando por usted. Y si va a entrar en ofrenda en esta tarde
1: y
0: también.
1: Si quiere, si no tiene internet, pues llame y diga que recibamos la llamada fuera del aire. Pero queremos orar por ti. ¿Que no tienes ofrenda? Llámanos. Queremos orar por ti. Tú puedes hacer una promesa.
0: Sí.
1: Puedes hacer una promesa. Sabes que estamos en jornada maratónica.
0: Amén.

tenemos gastos, tenemos cuentas pendientes, pero si no hay para ofrendar, nosotros no estamos cobrando por la oración. Nosotros pedimos dinero en este tiempo porque tenemos que sufragar gastos. Pero esta jornada maratónica es un tiempo de ministración para orar por las necesidades de nuestros amables oyentes. Hay mucha gente con grandes necesidades. Atrévete a llamar creyendo que Dios va a resucitar lo que está muerto, lo que necesita resucitarse, lo que tú necesitas que Dios resucite. Ay, ay, ay, ay, ay, ay, ay. Lo que necesitas que Dios resucite, si te atreves a creer, tú vas a recibir la resurrección. Llámanos.

0: Aleluya. 809-550-8266. Nuestra vía de contacto para que usted se comunique con nosotros. Queremos recibir su llamada en esta tarde. También en ese mismo número, escríbanos a través del WhatsApp y Dios estará glorificando. Es que llámanos, queremos orar por ti. Antes de irnos de este lugar, queremos hacer esa oración para que Dios se esté moviendo en tu vida, para que Dios esté glorificando en tu vida, para que tu familia, puede ser que tú desees una familia estable y no la estás teniendo, tus hijos están rebeldes, no la estás teniendo, quizá tú estás deseando tener el cariño de tus hijos y no lo estás recibiendo, pero Dios es fiel. Aleluya. Vamos a ver quién tenemos en línea. Buenas tardes.
1: Buenas tardes, me habla hermano Rafael Jiménez de Villahermosa.
0: Mi hermano

0: Levanta tu mano, Rafa. Dale gracias a Dios.
1: Gracias.
0: Padre, en el nombre de Jesús de Nazaret. Mira a mi hermano Jiménez, Dios mío. Mira a mi hermano Jiménez, Dios mío. En esta tarde, en el nombre de Jesucristo de Nazaret, yo te pido, Padre amado, que tú te glorifiques en Rafael Jiménez. Y esa pierna, Dios mío, sea restaurada. Yo reprendo, envío la palabra hasta su casa, hasta donde él está ahora, en el nombre de Jesús. Ordenando que esa pierna sea restaurada. Padre, esté en tus manos. Quiero orar

0: Puede ser que tú tengas una ofrenda, pero no puedes llamarnos. Pues sencillamente tú traes la ofrenda después. Pues llama para que vayamos a buscar. Pero yo quiero orar por esa gente que no nos puede llamar, pero está en sintonía. Yo quiero que antes, yo quiero que tú presentes ese problema. Le digas: Señor, tú sabes que tengo esta condición. Señor, tú sabes la necesidad que yo tengo. Porque yo quiero orar en Qatar. Es que yo sé que hay gente que necesita. Pero más que eso, yo sé que hay gente que va a recibir respuesta. Es que vas a recibir la respuesta de Dios. Yo quiero que tú creas que vas a recibir la respuesta de Dios. Sí, buena. Sí, Dios te bendiga, mi hermanito.
1: Amén, amén. Yo llamé para que me oren por un pie que yo tengo en el esternino, el día de la operación.
0: Ok.
1: Entonces me dijeron que el nervio no tenía movilidad. Pero entonces me pusieron un tratamiento y yo estoy llamando con fe a ver si yo, si Dios me ayuda a levantar este pie.
0: Levanta tu mano ahí. Sí. Señor, en el nombre de Jesús de Nazaret, yo te pido, Dios mío, mira, Señor, la situación del nervio de mi hermana. En el nombre de Jesús. En el nombre de Jesús. En el nombre de Jesús. Mira esa pierna, Dios mío, ahora, ahora, ahora, ahora, ahora, ahora, ahora. Toda afección, toda afección, toda afección. Toda afección, yo reprendo toda infección, yo reprendo toda afección en ese nervio y decreto que en el nombre de Jesucristo de Nazaret, esa pierna es restaurada en el nombre de Jesús. Amén. Gloria a Dios. Buenas tardes, mi hermana 9976, estoy viendo que está saludando. Sigue escribiendo, di que quiere. Mientras tanto, yo quiero orar por la gente. No se me ha olvidado. No se me ha olvidado que dije que quería orar. Porque hay mucha gente que no nos puede llamar. Padre, en el nombre de Jesucristo de Nazaret, yo te pido en tu misericordia tan grande, Dios Santo, glorifícate, Señor, en esa gente que no nos puede llamar, pero que tiene necesidad. Mira ese enfermo. Mira esa madre, ese padre que tienen un hijo en la droga, en la homosexualidad, en la delincuencia. Mira, Señor, esa persona que necesita, ese hogar que necesita, esa madre, esa esposa que en este momento está ahí en sintonía y necesita que su hogar sea restaurado. Ese esposo que necesita que su hogar sea restaurado. Esa pareja que necesita, Dios, que su cónyuge le escuche porque no le gusta comunicarse. Dios, esa persona que tiene deuda, esa persona que está desempleada, esa persona que le deben y no le pagan, en el nombre de Cristo de Jesús, yo en esta tarde vengo decretando, vengo declarando, vengo, Dios mío, vengo desatando. En el nombre de Jesús, yo desato, desato, desato. En el nombre de Cristo, desato respuesta y con ello solución. En el nombre de Jesús. Gloria a Dios. Dios te bendiga, mi hermana.
2: Y Dios bendiga.
0: Amén. ¿Con quién tenemos el gusto?
2: Con Altagracia.
0: Dígame, hermana Altagracia.
2: Por favor, óreme por mi hija, que le están dando unos ataques, como una ansiedad.
0: Sí.
2: En hora de la madrugada. Ella no vive conmigo. Cuando le ataca, ella me llama. Mami, mami, me dio. Por favor,
0: lléveme
2: en oración.
0: Ok. Dios te bendiga, Altagracia. Padre, en el nombre de Cristo, mira esta hija de Altagracia, mira esos ataques de pánico. Lo que sea que le está provocando, Dios, yo te pido paz, te pido sosiego, te pido que toda influencia demoníaca que está interviniendo en estos ataques de pánico, cese ahora. Yo reprendo, yo ordeno a ese principado que está operando, ese demonio que está operando, a dejar de molestar la hija de mi hermana Altagracia, que ella pueda testificar que su hija tiene paz en el nombre de Jesús. Gloria a Dios.

el nombre de Cristo de Jesús de Nazaret, ahora yo decreto, declaro cielos abiertos para tu hijo que necesita un empleo. Yo declaro que el cielo se abre a tu favor para traer esa solución que tú necesitas. Padre, está en tus manos. Padre, su casa, su hijo, su finanza, todo lo que ella necesita. Tú sabes la solución que ella necesita. Yo decreto ahora, en el nombre de Cristo, que el cielo se abre a su favor y que ella recibe la respuesta que necesita. En el nombre de Jesús. 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Por transferencia o por transferencia, como usted quiera, y seguir colaborando. Recuerde que estamos en jornada banatónica y que necesitamos esos, y necesitamos esos pesos para seguir sufragando los gastos. Usted que no ha traído la ofrenda, que no tiene ahora para ofrendar, tenga pendiente cuando consiga más luego traer su ofrenda para que este ministerio, mire, estando en Lima, allá en Sudamérica, de repente entramos a un centro de internet y qué maravilloso fue cuando nos encontramos que en ese centro tenían a Bendición FM puesta. Recuerdo que estaba hablando en ese momento Eliezer del Rosario. Pero mira qué maravilla. Aquí, ¿verdad? Casi 6 horas de vuelo. Ahí estaba Bendición FM. Pero quiere decir que donde usted no puede llegar, llegan sus pasos. Así es que vamos a, atrévase a ser parte de los que motorizan este ministerio. Los que motorizan este ministerio. Gloria a Dios, sigo esperando las llamadas. Recuerde que, bueno, ya me quedan acá 15 minutos. Nos quedan 15 minutos porque ya tenemos que irnos a las 8, a las 4:55 minutos, porque entra nuestro hermano Berihuete. Recuerde en la palabra de esta tarde, Dios te puede sorprender, puede resucitar lo que se ha muerto, la esperanza perdida, puede otra vez resurgir. Tal vez ya tú entiendes que no hay esperanza para ti, pero Dios puede sorprenderte en esta tarde. Dios puede venir con una sorpresa para ti, si te atreves a creerlo. Recuerda que nuestro Dios es omnipotente. Recuerda que nuestro Dios es omnipotente. Dios es fiel. Dios, no hay puerta que Él no pueda abrir cuando es necesario que se abra, pero no hay puerta que Él no pueda cerrar cuando tú necesitas que se cierre. Si es que llámanos creyendo que Dios se va a glorificar, que vas a ver su bendición manifestada, que la gloria de Dios va a descender, aleluya, en tu casa, en tu familia, y que Dios hará proezas. Aleluya.

Tengo 57-24. Levanta tu mano ahí en el nombre de Cristo Jesús. No me dijiste si tienes un aporte también, pero en el nombre de Cristo Jesús, levanta tu mano y yo quiero que tú declares con tu boca en esta tarde que la respuesta de Dios que tú necesitas va a llegar. Decláralo. Padre, en el nombre de Jesús. Dios, en el nombre de Jesús. Mira la necesidad que tiene esta persona, Dios mío. Ella dice que tú le dijiste que te tiene en sus manos. O más bien, ella quiere desarrollar, Señor, el don que tú le dijiste que hay en sus manos. Yo te pido obrar, Dios, para que ella pueda identificar a qué, si no ha entendido cuando tú le dijiste que el don. Aleluya. Mira, cuando Dios te dice que tiene un don en tus manos, puede ser el don de sanidad, puede ser el don de reprensión de demonios, autoridad en el espíritu para reprender demonios. Sea lo que sea en esta tarde, en el nombre de Jesús, espero que Dios te dé el entendimiento. Sí, Señor. Que Dios te dé el entendimiento. Comienza a orar por los enfermos. Comienza por ahí. Comienza a orar por los enfermos. Comienza a visitar los hospitales. Y Dios. Te va a bendecir. Bueno, vamos a ver.

está participando en un sorteo. Y si sale agraciada, hay 10,000 que vienen para bendición. Padre, tú puedes sobrar para que ella sea agraciada en este sorteo. Ella hizo la promesa. En el nombre de Jesús, te pido glorificado. Padre, pon la gracia, Señor. Porque tú sabes que si tú lo bendices, va a traer una bendición al ministerio. Gloria a Dios, sigo esperando tu llamada en esta tarde. Casi nos vamos. Y wow, hay gente que necesita llamarnos en esta tarde. Hay gente que necesita llamar para que oremos por ellos. Quiero recordarles que si no tiene ofrenda en el momento, esa no sea una limitante. Aunque usted no haga promesa, llame. Si después que recibe el milagro, usted siente traer una bendición, tráigala. Pero llámenos. Recuerde que si quiere vender algo, usted puede llamarnos haciendo la promesa de que cuando venga usted traerá una bendición. Y recuerde traer, cumplir. No vea mucho el dinero después que lo tenga en las manos. No vea mucha la bendición después que lo tenga en las manos.

0: casa hay bendición. Eres un hijo de Dios. Eres una hija de Dios. Y las promesas de Dios son para ti. Son para ti. Son para ti. Son para ti. Quedan 7 minutos todavía. La gente que cree que Dios lo puede sorprender. Recuérdate lo que leímos en Lucas 7, como la viuda de Naí. Como la viuda de Naí ya iba a enterrar su esperanza, su único único. Y de repente apareció Jesús. ¡Wow! ¡Qué maravilla! De repente apareció Jesús. De repente apareció Jesús. ¡Ay, ay, ay, ay, ay, ay, ay, ay, ay, ay! La mano de Dios va a intervenir de repente. ¡Aleluya! Yo quiero decirte en esta tarde, gloria a Dios, que tal vez estás ayunando y no ves respuesta. Tal vez estás orando y no ves respuesta. Quizás estás haciendo silicio y no ves respuesta. Quizás Dios te ha prometido. Mira, yo estoy hablando con gente que han recibido palabras proféticas, que saben que Dios la puso en la boca de quien se lo, de quien le habló. Que saben que no es alguien que se emocionó, sino alguien que Dios les reveló. Y no han visto lo que Dios le dijo. Y ellos saben que fue Dios que le dijo. Déjame decirte algo. No dejes de creer. Activa tu fe. En vez de creer menos, cree más. En vez de disminuir la oración, ora más. En vez de menguar en el ayuno, ayuna más. En vez de abandonar el silicio, ¡ey! ¡Gloria a Dios! ¡Ey, ey, ey, ey! Yo siento por el Espíritu que estoy hablando con gente, ¡aleluya!, que está desanimada, ¡aleluya!, porque han orado, han ayunado. Déjame decirte algo, tus oraciones no se van a quedar en el vacío. Tu ayuno no van a quedar en el aire. Tus oraciones no van a quedar sin respuesta. Lo que estás haciendo no va a quedar sin resultado. Actívate. Actívate. Habla contigo mismo y di: yo sigo creyendo. Ay, ay, ay, ay, ay, ay. Yo creo que lo voy a ver. Creo que lo voy a ver. Creo que lo voy a ver. Aleluya. Creo que lo voy a ver. Aleluya. Si quieres, llámame en esta tarde diciéndome: creo que lo voy a ver. En cualquier momento Dios te va a sorprender. En cualquier momento sucederá el milagro que estás esperando. En cualquier momento lo que Dios te prometió, Dios mío, lo que Dios te prometió, ay, ay, ay. Hay cosas que Dios te ha prometido. Hay cosas que por las que estás orando. Cualquiera que sea, en cualquier momento vas a ver la manifestación de Dios. Activa tu fe. No le des lugar a esa palabra negativa de derrota. No. En cualquier momento, aleluya. Quizá Dios te dio una promesa y tú la enterraste. Ay, Dios mío. Quizá tú ya tú hiciste como iba la hija de Naín a enterrar su esperanza. Buenas tardes, Dios bendiga.
1: Dios bendiga, varón. Mire, yo estoy ayunando, orando. Y yo confío en Dios, que yo lo voy a ver en el nombre de Jesús.
0: Que lo vas a ver.
1: En el nombre de Jesús.
0: Lo vas a ver. Di: yo lo voy a ver. Aleluya.
1: Yo lo voy a ver.
0: Di: yo lo voy a ver. La palabra tiene poder, aleluya.
1: Tiene poder.
0: La palabra tiene poder. Cuando tú dices: yo lo voy a ver.
1: Yo lo voy a ver.
0: ¿Sabes lo que pasa? Que en vez de menguar, sigue ayunando más. Wow, wow.
1: Está bien.
0: Cuando, oye, cuando tu fe se activa, cuando la palabra cobra poder en tu boca, ay, cuando la palabra sale de tu boca, esa palabra activa una atmósfera de solución en el aire. Esa palabra, ay, ay, ay, ay, ay, ay, ay. Lo que te está diciendo está activando una atmósfera de respuesta en el aire. lo vas a ver, lo vas a ver. Si en algún momento has sentido el susurro del enemigo diciéndote, ya deja de ayunar, ¡ey! Comienza a declarar y di, no voy a parar porque se están rompiendo ellas, se están rompiendo cadenas. Papá, se están rompiendo cadenas. Aleluya. La respuesta está de camino. Aleluya. Puede que hayan oposiciones en el aire, pero si sigues ayunando y orando,
1: yo lo voy a ver en el nombre de
0: en la que tiene la oposición va a tener que retroceder.
1: Porque yo le digo a él que él es mi doctor, él es todo para mí.
0: Él es todo para ti.
1: Sí.
0: Pues solo, síguelo creyendo.
1: Esa emisora desde que yo me levanto la pongo.
0: Desde que te levanta está puesta esa emisora, sí. Qué bueno. Síguelo creyendo, mi hermana. Y sigue orando. No te detengas. Que cuando vuelvas a llamar, puede ser con el testimonio en tu boca. ¿Cuántos tienen la situación de mi hermana? ¿Cuántos?

0: Aleluya. Dios te bendiga en esta tarde.
1: Dios te bendiga, mi hermano. Yo lo voy a ver.
0: Tú lo vas a ver.
1: Amén, porque yo lo creo. Hay veces que me siento así floja.
0: A veces te desanima.
1: Sí, señor, pero
0: y te
1: sigo
0: turba.
1: Adelante. Así sin fuerza sigo.
0: Pero sigue adelante.
1: En el nombre de Jesús.
0: Sigue adelante.
1: Amén, amén.
0: Porque se están rompiendo cadenas. Aleluya.
1: Amén, amén. Sí, señor.
0: Lo que necesita ser resucitado, amén, va a resucitar.
1: Ey, en el nombre de Jesús.
0: Si Dios te lo prometió, lo vas a ver.
1: Amén.
0: Si tú estás orando porque lo necesita,
1: amén, amén,
0: lo vas a ver.
1: Sí,
0: en el nombre de Jesús. En el nombre de Jesús. En el nombre de Jesús. En el nombre de Jesús. Yo decreto esta tarde que esa bendición viene de camino y que la respuesta vendrá. En el nombre de Jesús. Aleluya. 77-79. Dios te bendiga. Levanta tu mano. Oro para que Dios traiga salud a tu cuerpo. Oro para que Dios te dé fortaleza espiritual. Oro para que Dios te dé crecimiento espiritual. Oro para que Dios ilumine tu mente y te abra y te dé más sabiduría para ser útil en la obra. En el nombre de Jesús, reprendo toda enfermedad que está azotando tu cuerpo ahora. En el nombre de Jesús, se va toda enfermedad, se va toda enfermedad, se va toda enfermedad, hecho fuera. En el nombre de Jesucristo, toda enfermedad que te está azotando. Y declaro que creces, declaro que te fortaleces. Recibe fortaleza espiritual. Dile, Señor, gracias por tu fortaleza. Si hay alguna guerra que te quiere desanimar para que retrocedas, en el nombre de Cristo, en esta tarde te fortalece, recibe nuevas fuerzas, recibe restauración y recibe sabiduría y recibe entendimiento y lo que estás anhelando en Dios, en el nombre de Cristo lo recibe, en el nombre de Jesús. Qué bueno es el Señor, señores, ya no tenemos que ir. Siga en sintonía. Recuerde que estamos en jornada maratónica. Si tiene una ofrenda y no puede traerla ahora, pues llame para que vayan a buscarla. Vamos a ver, aquí tenemos otra llamada antes de irme.
2: Dios te bendiga.
0: Dígame, doña.
2: Dios te bendiga, pastor.
0: Amén,
2: con
0: igualmente.
2: Invitación y sin invitación, yo lo voy a ver. Dios lo va a hacer.
0: Tú lo vas a ver.
2: No, sí, no hay.
0: Tú lo crees.
2: Mire, soy no vidente y estoy haciendo la obra.
0: Tú lo crees.
2: Claro que sí.
0: Si tú lo crees, lo verás. Tú sabes lo que tú vas a hacer.
2: Imposible.
0: Que no te vas a detener.
2: No.
0: Vas a seguir adelante. Recuerda que la oración es como cuando tú estás cavando. Porque hay algo que tú necesitas sacar que está enterrado. Cuando tú comienzas a dar los picazos, cuando tú comienzas a ver la tierra, todavía tú no lo estás viendo. Pero cada pala de tierra que tú sacas en el hoyo que está haciendo, porque hay algo que está enterrado, te va acercando. Te va acercando al cofre de la bendición. Dios te bendiga. Señores, Dios me los bendiga. Muchas gracias por su sintonía. El domingo próximo nuevamente estaremos por aquí a las 3 de la tarde. Pero recuerde que esto sigue. Recuerde que estamos en jornada maratónica. Quizás usted no me llamó, pero tienen que traer su ofrenda. Quizás no obtiene ofrenda ahora, pero cuando reciba puede traerla. Amén. En el nombre de Jesús. Gracias.

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No te impacientes a causa de los malignos, ni tenga envidia de los que hacen iniquidad, porque como hierba serán pronto cortados, y como la hierba verde se secarán. Confía en Jehová y haz el bien, y habitarás en la tierra y te apacentarás de la verdad. Deleítate a sí mismo en Jehová, y Él te concederá las peticiones de tu corazón. Encomienda a Jehová tu camino y confía en Él, y Él hará.

Le damos las buenas tardes a todos ustedes que están ahí pegadito de la radio. Saludos para todos. Son todos bienvenidos a esta hora. Andrés Berguete es quien le saluda. Para mí es un honor, es un privilegio poder saludarle en este domingo 19 de julio 2026. Cuando el reloj marca las 5:13 minutos. Desde ahora hasta las 8 de la noche le estaré haciendo compañía a todos ustedes en esta fiesta maratónica. Dios te sorprenderá. Si usted lo cree, así será. Para mí es, siempre será de gozo estar por acá. Saludo a la gente de la parte este del país y el mundo. Saludo para mi gente que siempre están pendientes ahí de todo lo que yo hago por acá.

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Sed pues imitadores de Dios, como hijos amados, y andad en amor como también Cristo nos amó y se entregó a sí mismo por nosotros, ofrenda y sacrificio a Dios en olor fragante. 5:45 minutos. 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

Vosotros pensáis mal contra mí, mas Dios lo encaminó a bien, para hacer lo que vemos hoy, para mantener en vida a mucho pueblo. Ahora pues, no tengáis miedo, yo os sustentaré a vosotros y a vuestros hijos. Así los consoló y les habló al corazón.

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0: 6:57. Llevo saludo para Rafael Montaño y Doña Carmen en sintonía con esta radio. Giovanni Santana Sánchez, presidente comercial de La Gracia y Casa Amiga, junto a su madre esposa Chanel Rijo de Santana. Saludo para ellos. Saludo para Yole, Giovanni, todos los muchachos que laboran en Comercial La Gracia y Casa Amiga. Vaya nuestro saludo para ellos. Juana Beltré, Wilson Pinales, todas las personas que están con nosotros. Saludo para todos. Bueno, llevo como dos domingos que no saludo a mis hijos. Saludo para la licenciada Julián, el ingeniero Yeuri Samuel, saludo para ellos. Y todas las personas que han sintonizado esta radio, saludo para todos. Saludo para Marín Villaverde, junto a su esposo Rafa. Vaya nuestro saludo para ellos. Son personas que siempre reportan su sintonía. Y todas las personas que nos llaman, saludo para todos. En breve, el poder musical del domingo.
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0: El fin de todo el discurso oído es este: teme a Dios y guarda sus mandamientos, porque esto es el todo del hombre, porque Dios traerá toda obra a juicio, juntamente con toda cosa encubierta, sea buena o sea mala.
1: Estas palabras de aliento.
0: Ay, ay, ay. Buenas noches para todos. Este es el Poder Musical del domingo, domingo 19 de julio de 2026. Andrés Berruete les saluda. Y esta hermosa noche, bendecida noche. Vaya nuestro saludo para todos mis hermanos de la Asamblea de Dios Central. Saludo para ellos, a mis pastores, todo el equipo de Ujieres. Saludo para ellos. Eso es en la Asamblea de Dios Central, no vaya a confundir. Toda mi gente del este, saludo para todos. Saludo para Misael, saludo para ti, Misael. Si no, saludo a Misael. Siete, 18 minutos. Bueno, vaya a una iglesia hoy, sí, dígale a un amigo, mire, vamos para la iglesia. Hay que buscar de Dios, el tiempo es tan difícil. Todavía hay tiempo, a las 7 de la noche. Usted puede ir a la iglesia, invite a su esposa, a su esposo. Invite a alguien, no deje de ir a la iglesia a recibir el pan de vida, la palabra de Dios. Buscad primeramente el reino de Dios y su justicia, todas las demás cosas vendrán por añadidura. El reino de Dios primero. Seguimos con más de la buena música por esta superestación, bendición 95.1. 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

Como todo lo que inicia llega a su final, hemos llegado a la parte final de esta programación, esperando que haya sido de su agrado. Que Dios les bendiga a todos, que Dios les guarde y que pasen feliz resto de la noche. La cita será el próximo domingo cuando nos volveremos a encontrar a partir de las 5 de la tarde.

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